0: de la Universidad Técnica Particular de Loja explicó los alcances de este proyecto, que incluye la presentación de procesos de investigación formulados por los docentes.
1: Nosotros trabajamos en 5 programas institucionales que tienen que ver con educación transformadora, con emprendimiento, con desarrollo productivo con propósito, con biodiversidad y estructuras resilientes, con el tema también de transformación digital, de innovación como ejes transversales. Definitivamente creo que estos programas marcan el inicio de una transferencia de conocimiento muy importante que hace la Universidad Técnica Particular
2: Entiendo
1: de Loja
2: que
1: a la sociedad.
2: El asunto de la cultura de paz se convierte en un tronco común para desarrollar cualquier actividad y que esta tenga éxito.
1: Por supuesto, yo creo que en nuestros países, sobre todo en la comunidad andina, y vemos a nivel mundial incluso que el tema de la violencia es un tema que hay que tenerlo en la lupa, hay que mirarlo, y las instituciones educativas y por supuesto la UTPL brinda datos, brinda información para que las autoridades seccionales de turno puedan tomar decisiones sobre estos temas. Entonces, nosotros como universidad, abiertos definitivamente al mundo, queremos transferir nuestro conocimiento para la toma de decisiones, un conocimiento que está hecho para transformar los territorios con una mira muy humana y crítica sobre las realidades que vivimos.
3: La ciudadanía, cuando ya se ve el resultado de este tipo de congresos y eventos, ¿dónde puede ver justamente el resultado de este tipo de eventos?
1: En nuestra página web de la Investiga UTPL, en la UTPL, Investiga UTPL, pueden ver todos los resultados de todo lo que ha sido este evento, que va a haber este evento de estos 2 días, entonces ahí pueden ver los resultados. Los invitamos a que visiten nuestra página web también, nuestras redes sociales. Se premia a los mejores investigadores en diferentes campos, en el tema del trabajo interdisciplinario, en el tema del trabajo con mayor número de estudiantes, en proyectos internacionales, consecución de fondos, producción científica, innovación, transferencia.
0: Este encuentro académico es uno de los principales espacios de divulgación científica e innovación del país, que promueve la generación de conocimientos y el diálogo en torno a los desafíos que promueven el desarrollo sostenible. Para Ecuador en Contacto, desde Loja, Mercedes Carrera.
4: Gracias por el reporte a nuestra compañera Mercedes Carrera. Mediante un convenio entre el Gobierno Municipal de Cotacachi y el Instituto Geofísico de la Escuela Politécnica Nacional, se realiza el monitoreo del volcán Caldera de Cuicocha. Además, en estos días se instalará la nueva base geodésica. Escuchemos más detalles en el siguiente resumen de la Red Quichua Corape.
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6: Estamos siempre pendientes de la actividad volcánica de la Caldera de Cuicocha. Es un volcán activo que está en estado dormido, pero presenta ciertos niveles de actividad que son considerados como normales. Hoy estamos con la misión de instalar nuevos equipos que permitan tener una mejor vigilancia de la actividad volcánica. Entonces, lo que vamos a realizar esta jornada es la instalación de una base geodésica que nos permite controlar o monitorear la deformación del volcán. Y esto nos sirve en casos de que exista ingreso de magma en el sistema volcánico. Eso nos va a permitir cuantificar la cantidad de magma, detectar los cambios en los niveles de actividad. Entonces, es siempre con la intención de mejorar las capacidades de monitoreo y de vigilancia del volcán, para estar siempre dando avisos tempranos a la población.
7: Hasta el momento, ¿de pronto se ha encontrado alguna novedad? ¿Cómo está?
6: Actualmente no hay razones para que la población se sienta inquieta. El volcán no ha presentado señales anómalas, pero siempre hay que estarlo vigilando. Todos los volcanes activos presentan un cierto nivel de actividad que es considerado como normal o actividad de base. Acá es un poco más visible porque está como la laguna tapa el cráter volcánico, entonces las burbujas, ese gas sale expulsado en forma de burbujas, ¿no? Entonces eso es lo que la población observa.
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0: Gracias a todos y todas por acompañarnos en esta segunda emisión de Ecuador en Contacto. Nos volvemos a encontrar mañana, a la misma hora, con más noticias. Hasta entonces, un abrazo.
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6: Son las 7:08.
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1: El resucitado no se desentiende de este mundo. 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
1: Son las 8 en punto.
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8: Bendiciones para todos los estimados radioescucha de RCN de Radio Matovelle. En este miércoles 10 de junio, la palabra del Señor viene a nosotros a través del Evangelio según San Mateo en el capítulo 5, versículos 17 y siguientes. En aquel tiempo dijo Jesús a sus discípulos: no creáis que he venido a abolir la ley y los profetas. No he venido a abolir, sino a dar plenitud. Porque os digo que si vuestra justicia no es mayor que la de los escribas y fariseos, no entraréis en el reino de los cielos. Habéis oído que se dijo a los antiguos: no matarás. Pues yo os digo, todo el que se deja llevar de la cólera contra su hermano será procesado. Por tanto, si cuando vas a presentar tu ofrenda sobre el altar, te acuerdas allí mismo de que tu hermano tiene quejas contra ti, deja allí tu ofrenda ante el altar y vete primero a reconciliarte con tu hermano, y entonces vuelve a presentar tu ofrenda. No he venido a abolir la ley, sino a darle cumplimiento, dice el Señor. Con estas palabras, el Señor muestra a sus oyentes la intención que tiene y su relación con la ley de Dios. La ley es el camino que nos conduce a la meta feliz. La observancia de la ley se debe vivir con autenticidad, es decir, con coherencia. El Señor critica la actitud de los letrados y fariseos, quienes asumen un talante hipócrita frente a la ley. Mientras cumplen con los pequeños preceptos rituales, se olvidan de los esenciales como la misericordia, la justicia y la verdadera piedad. Cada precepto tiene su sentido y se fundamenta en el amor misericordioso. Nos dice, por ejemplo, el libro del profeta Isaías en el capítulo 1, versículo 13: no me traigan más ofrendas sin valor, el humo del incienso es detestable. Lunas nuevas, sábados, asambleas, no aguanto reuniones y crímenes. Sus solemnidades y fiestas las detesto, se me han vuelto una carga que no soporto más. Cuando extienden las manos, cierro los ojos. Aunque multipliquen las plegarias, no los escucharé. Sus manos están llenas de sangre. La ley de Dios, además de orientar la vida de los creyentes, los ayuda a crecer en su relación con Dios, con los hermanos y con toda la creación, haciéndolos cada vez más conscientes de su responsabilidad como parte activa al interno del pueblo de Dios o del cuerpo místico de Cristo. Jesús es visto por muchos como un transgresor de las tradiciones observadas desde antiguo. La actitud del Señor es un llamado de atención a un pueblo que se ha alejado cada vez más del verdadero sentido de la ley, cayendo en un ritualismo vacío. Las discusiones con los fariseos sobre la observancia del sábado nos muestran que lo esencial de la ley es garantizar una mente y un corazón en Dios, y no la simple sujeción a gestos que pueden ser observados o no, según la conveniencia. La nueva moral que predica el Señor es mucho más exigente, no contentándose con la acción, exhorta a la pureza en el pensamiento, pues como dirá él mismo en el Evangelio, las impurezas que contaminan al ser humano salen de dentro de la mente y del corazón y no vienen del exterior. Gloria al Padre, al Hijo y al Espíritu Santo.
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0: 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Son las 8 con 29 minutos.
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2: La misión de la Iglesia consiste a todos los ámbitos de la vida humana, de manera especial en ir a los espacios de muerte, de decepción y de desesperanza, en ir al mundo del dolor y del desconsuelo, para oír y transmitir en el fondo de tanto sepulcro la gran palabra de la esperanza y la alegría que anuncia la vida que procede de Dios Padre. 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
1: Son las 9 en punto.
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10: Representantes de organizaciones sociales en rueda de prensa protagonizada frente a la gobernación de Loja expusieron serias denuncias en contra del gobierno de Daniel Noboa. Además, anunciaron que se movilizarán el próximo 17 de junio para rechazar las medidas económicas, las dificultades en el ejercicio de la educación, abandono de la salud, la deuda pendiente con el Instituto Ecuatoriano de Seguridad Social, entre otros requerimientos que golpean fuertemente a la estabilidad del país. Julio Peña, presidente de la Unión Nacional de Educadores, UNE, expone las dificultades que giran en torno a la educación.
11: Total rechazo al contenido del acuerdo 0045A por inconstitucional y sobre todo por improvisado. Con esto no queremos decir que rechazamos el trabajo complementario que tenemos que hacer los docentes en las instituciones educativas. Somos conscientes de los problemas psicosociales, pedagógicos que tienen los estudiantes, sobre todo para poder asistir a las instituciones educativas. Según el Ministerio de Educación, en 2022-2025 hubieron 55.000 alertas de problemas psicosociales. En el 2024 se reportaron asesinatos, suicidios por 1.143, de los cuales 151 fueron de jóvenes de 17 años. En el año 2025 hubieron asesinatos, 561 asesinatos en este país, lo que significa que muere cada 15 horas un joven. En abril de este año, la Asamblea Nacional aprobó la reforma en el Código de la Niñez y Adolescencia, en donde se impone o se dice que hay que trabajar la asignatura de psicoeducación en todas las instituciones educativas. Nosotros no nos oponemos a eso. Lo que nos hemos dicho y hemos propuesto como UNE, que se necesita, a más de llenar de conocimientos a los estudiantes, que se necesita profesionales capacitados. Decimos que es improvisado porque hasta el día de hoy no han dicho quién va a trabajar y quién se va a hacer cargo, por ejemplo, el día sábado de las horas complementarias, porque la ley es clara, los maestros trabajamos 40 horas a la semana, 6 pedagógicas y 2 en nuestros hogares, queda un total de 40 horas.
10: Hermes Tenesaca, representante de la Federación de Trabajadores, denunció la desprotección que impacta a la clase obrera.
12: Rechazamos enérgicamente las políticas fondomonetaristas del gobierno nacional que de una u otra forma siguen atentando con los trabajadores. ¿Quién está cargando el peso de la elevación de los combustibles? Los compañeros de Cuenca. Hoy por hoy los estudiantes están levantando sus voces, buscando la unidad precisamente para enfocar y direccionar precisamente la lucha en contra del verdadero responsable de la elevación de los combustibles, que en este caso es el gobierno nacional. Frente a ello nosotros nos solidarizamos con los compañeros de la Universidad de Cuenca. También, compañeros y compañeras, es importante señalar de que todas las reformas que hoy por hoy se están plasmando en el país, no solamente las reformas al COTAD, las leyes que se están dictando, afectan principalmente al pueblo ecuatoriano. Y frente a ello nosotros, los trabajadores del Sindicato Obrero Municipal de Loja y de la Federación Democrática de Trabajadores de Loja, no podemos ser un ente aislado, más todo lo contrario, nos sumamos a la lucha de la coordinadora que hoy está empujando este proceso unitario e invitamos a la ciudadanía y también a los trabajadores a nuestro encuentro que se va a desarrollar en este mismo mes, en el 24 de junio, precisamente donde vamos a albergar a todos los trabajadores municipales de la provincia de Loja.
10: Las manifestaciones contrarias al régimen cobran intensidad con la exposición múltiple de problemas que golpean a la población, incluyen la inseguridad y la minería. Para Radio Matovella, Mercedes Carrera.
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2: Son las 9 y 31 minutos.
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4: Toda la acción evangelizadora y misionera de la Iglesia debe apuntar a la presentación explícita del misterio de Jesucristo, pues de él hablan todas las Escrituras. 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
3: Primera semana. Hoy cumplí una semana de nacido. Qué alegría haber llegado a este mundo. Mi mamá me cuida muy bien. Es una mamá ejemplar. Dos meses. Hoy me separaron de mi mamá. Ella estaba muy inquieta y con sus ojitos me dijo adiós, esperando que mi nueva familia humana me cuidara tan bien como ella. Cuatro meses. He crecido rápido. Todo me llama la atención. Hay varios niños en la casa que para mí son mis hermanitos. Somos muy inquietos. Ellos me jalan la cola y yo los muerdo jugando. Cinco meses. Hoy me regañaron. Mi ama se molestó porque me hice pipí adentro de la casa. Pero nunca me han enseñado dónde debo hacerlo. Además, duermo en la recámara y ya no me aguantaba. Ocho meses. Soy un perro feliz. Tengo el calor de un hogar. Me siento tan seguro, tan protegido. Creo que mi familia humana me quiere y me consiente mucho. Cuando están comiendo, me convidan. 12 meses. Hoy cumplí un año. Soy un perro adulto. Mis amos dicen que crecí mucho más de lo que ellos pensaban. Ay, qué orgullosos se deben sentir de mí. 13 meses. Qué mal me sentí hoy. Mi hermanito me quitó la pelota. Yo nunca le agarro sus juguetes, así que se la quité. Pero mis mandíbulas se han hecho muy fuertes y lo lastimé sin querer. Después del susto me encadenaron, casi sin poderme mover, al rayo del sol. Dicen que van a tenerme en observación y que soy ingrato. De verdad, no entiendo nada de lo que pasa. 15 meses. Ya nada es igual. Vivo en la azotea. Me siento muy solo. Mi familia ya no me quiere. A veces se les olvida que tengo hambre y sed. Cuando llueve, no tengo un techo que me cobije. 16 meses. Hoy me bajaron de la azotea. De seguro mi familia ya me perdonó. Yo me puse tan contento que daba saltos de gusto. Mi rabo parecía rehilete. Encima de eso, me van a llevar con ellos de paseo. Nos enfilamos hacia la carretera y de repente se pararon. Abrieron la puerta y yo me bajé feliz creyendo que haríamos nuestro día de campo. No comprendo por qué cerraron la puerta. Y se fueron.
4: ¡Hey! ¡Oigan! ¡Esperen!
3: Ladré.
4: Se olvidan de mí.
3: Y corrí detrás del coche con todas mis fuerzas. Mi angustia crecía al darme cuenta que casi me desvanecía. Y ellos no se detenían. Me habían abandonado. 17 meses. He tratado en vano de buscar el camino de regreso a casa. Estoy perdido. mi sendero hay gente de buen corazón que me ve con tristeza y me da algo de comer. Yo les agradezco con mi mirada y desde el fondo de mi alma. Quisiera que me adoptaran y sería leal como ninguno, pero solo dicen: pobre perrito, debe estar perdido. 18 meses. El otro día pasé por una escuela y vi muchos niños y jovencitos con mis hermanitos. Me acerqué y un grupo de ellos, riéndose, me lanzó una lluvia de piedras para ver quién tenía mejor tino. Una de esas piedras me lastimó y perdí un ojo. 19 meses. Parece mentira. Cuando estaba más bonito se compadecían más de mí. Ya estoy muy flaco. Mi aspecto ha cambiado. La gente me saca escobazos cuando pretendo echarme en una pequeña sombra. ¿Qué pasa? 20 meses. Casi no puedo moverme. Hoy, al tratar de cruzar una calle por donde pasan muchos coches, uno me arrolló. Según yo, estaba en un lugar seguro, pero nunca olvidaré la mirada de satisfacción del conductor, que hasta se ladeó con tal de centrarme. Ojalá me hubiera matado, pero solo me dislocó la cadera. Mis patas traseras no me responden. Y con dificultad, me arrastré hacia la hierba del camino. Tengo 10 días bajo el sol, la lluvia, el frío, sin comer. No puedo moverme. El dolor es insoportable. Me siento muy mal. Quedé en un lugar húmedo y parece que hasta mi pelo se está cayendo. Casi estoy inconsciente. Pero la dulzura de su voz me hizo reaccionar. Pobre perrito. Mira cómo te han dejado, decía. Junto a ella venía un señor con bata blanca. Empezó a tocarme y le dijo: lo siento, señora. Este perro ya no tiene remedio. Es mejor que deje de sufrir. A la gentil dama se le salieron unas lágrimas y asintió. Como pude, moví mi rabo y la miré agradeciéndole que me ayudara a descansar. Solo sentí el piquete de la inyección y me dormí para siempre, pensando por qué tuve que nacer si nadie me quería.
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1: Señor, ábreme los labios.
2: Y mi boca proclamará tu alabanza.
1: Dios mío, ven en mi auxilio.
2: Señor, date prisa en socorrerme.
1: Gloria al Padre, y al Hijo, y al Espíritu Santo.
2: Como era en el principio, ahora y siempre, por los siglos de los siglos. Amén.

Pasando de la infancia y de la vida de Nazaret a la vida pública de Jesús, la contemplación nos lleva a los misterios que se pueden llamar de manera especial misterios de luz. En realidad, todo misterio de Cristo es luz. Él es la luz del mundo, pero esta dimensión se manifiesta sobre todo en los años de la vida pública, cuando anuncia el Evangelio del Reino.

0: Primer misterio. El bautismo de Jesús en el Jordán.
1: Misterio de luz es el bautismo en el Jordán. En él, mientras Cristo, como inocente que se hace pecado por nosotros, entra en el agua del río, el cielo se abre y la voz del Padre lo proclama Hijo predilecto, y el Espíritu desciende sobre él para investirlo de la misión que le espera. La espiritualidad cristiana tiene como característica el deber del discípulo de configurarse cada vez más plenamente con su Maestro. La efusión del Espíritu en el bautismo une al creyente como el sarmiento a la vid, que es Cristo, y lo hace miembro de su cuerpo místico.
2: Padre nuestro que estás en el cielo, santificado sea tu nombre, venga a nosotros tu reino, hágase tu voluntad en la tierra como en el cielo.
3: Danos hoy nuestro pan de cada día, perdona nuestras ofensas como también nosotros perdonamos a los que nos ofenden. No nos dejes caer en la tentación y líbranos del mal. Amén.
4: Dios te salve María, llena eres de gracia, el Señor es contigo. Bendita tú eres entre todas las mujeres, y bendito es el fruto de tu vientre, Jesús.
5: Santa María, Madre de Dios, ruega por nosotros pecadores, ahora y en la hora de nuestra muerte. Amén.
4: Dios te salve María, llena eres de gracia, el Señor es contigo. Bendita tú eres entre todas las mujeres, y bendito es el fruto de tu vientre, Jesús.
5: Santa María, Madre de Dios, ruega por nosotros pecadores, ahora y en la hora de nuestra muerte. Amén.
4: Dios te salve María, llena eres de gracia, el Señor es contigo, bendita tú eres entre todas las mujeres, y bendito es el fruto de tu vientre, Jesús.
5: Santa María, Madre de Dios, ruega por nosotros pecadores, ahora y en la hora de nuestra muerte. Amén.
4: Dios te salve María, llena eres de gracia, el Señor es contigo, bendita tú eres entre todas las mujeres, bendito es el fruto de tu vientre, Jesús.
5: Santa María, Madre de Dios, ruega por nosotros pecadores, ahora y en la hora de nuestra muerte. Amén.
4: Dios te salve María, llena eres de gracia, el Señor es contigo, bendita tú eres entre todas las mujeres, bendito es el fruto de tu vientre, Jesús.
5: Santa María, Madre de Dios, ruega por nosotros pecadores, ahora y en la hora de nuestra muerte. Amén.
4: Dios te salve María, llena eres de gracia, el Señor es contigo, bendita tú eres entre todas las mujeres, bendito es el fruto de tu vientre, Jesús.
5: Santa María, Madre de Dios, ruega por nosotros pecadores, ahora y en la hora de nuestra muerte. Amén.
4: Dios te salve María, llena eres de gracia, el Señor es contigo, bendita tú eres entre todas las mujeres, y bendito es el fruto de tu vientre, Jesús.
5: Santa María, Madre de Dios, ruega por nosotros pecadores, ahora y en la hora de nuestra muerte. Amén.
4: Dios te salve María, llena eres de gracia, el Señor es contigo, bendita tú eres entre todas las mujeres, bendito es el fruto de tu vientre, Jesús.
5: Santa María, Madre de Dios, ruega por nosotros pecadores, ahora y en la hora de nuestra muerte. Amén.
4: Dios te salve María, llena eres de gracia, el Señor es contigo, bendita tú eres entre todas las mujeres, bendito es el fruto de tu vientre, Jesús.
5: Santa María, Madre de Dios, ruega por nosotros pecadores, ahora y en la hora de nuestra muerte. Amén.
4: Dios te salve María, llena eres de gracia, el Señor es contigo, bendita tú eres entre todas las mujeres, bendito es el fruto de tu vientre, Jesús.
5: Santa María, Madre de Dios, ruega por nosotros pecadores, ahora y en la hora de nuestra muerte. Amén.
6: Gloria al Padre, y al Hijo, y al Espíritu Santo,
7: como era en el principio, ahora y siempre, por los siglos de los siglos. Amén.
0: Dios todopoderoso y eterno, que en el bautismo de Cristo en el Jordán quisiste revelar solemnemente que Él era tu Hijo amado, enviándole tu Espíritu Santo. Concede a tus hijos de adopción, renacidos del agua y del Espíritu Santo, la perseverancia continua en el cumplimiento de tu voluntad. Segundo misterio: la revelación de Jesús en las bodas de Caná.
1: Misterio de luz es el comienzo de los signos en Caná, cuando Cristo, transformando el agua en vino, abre el corazón de los discípulos a la fe, gracias a la intervención de María, la primera creyente. El cometido que María desempeña en Caná acompaña toda la misión de Cristo. La revelación aparece en labios de María y se convierte en su gran invitación materna dirigida a la Iglesia de todos los tiempos. Haced lo que Él os diga. Es una exhortación que introduce muy bien las palabras y signos de Cristo durante su vida pública, siendo como el telón de fondo mariano de todos los misterios de luz.
2: Padre nuestro que estás en el cielo, santificado sea tu nombre, venga a nosotros tu reino, hágase tu voluntad en la tierra como en el cielo.
3: Danos hoy nuestro pan de cada día, perdona nuestras ofensas como también nosotros perdonamos a los que nos ofenden. No nos dejes caer en la tentación y líbranos del mal. Amén.
4: Dios te salve María, llena eres de gracia, el Señor es contigo. Bendita tú eres entre todas las mujeres, y bendito es el fruto de tu vientre, Jesús.
5: Santa María, Madre de Dios, ruega por nosotros pecadores, ahora y en la hora de nuestra muerte. Amén.
4: Dios te salve María, llena eres de gracia, el Señor es contigo. Bendita tú eres entre todas las mujeres, y bendito es el fruto de tu vientre, Jesús.
5: Santa María, Madre de Dios, ruega por nosotros pecadores, ahora y en la hora de nuestra muerte. Amén.
4: Dios te salve María, llena eres de gracia, el Señor es contigo. Bendita tú eres entre todas las mujeres, y bendito es el fruto de tu vientre, Jesús.
5: Santa María, Madre de Dios, ruega por nosotros pecadores, ahora y en la hora de nuestra muerte. Amén.
4: Dios te salve María, llena eres de gracia, el Señor es contigo. Bendita tú eres entre todas las mujeres, bendito es el fruto de tu vientre, Jesús.
5: Santa María, Madre de Dios, ruega por nosotros pecadores, ahora y en la hora de nuestra muerte. Amén.
4: Dios te salve María, llena eres de gracia, el Señor es contigo. Bendita tú eres entre todas las mujeres, bendito es el fruto de tu vientre, Jesús.
5: Santa María, Madre de Dios, ruega por nosotros pecadores, ahora y en la hora de nuestra muerte. Amén.
4: Dios te salve María, llena eres de gracia, el Señor es contigo. Bendita tú eres entre todas las mujeres, bendito es el fruto de tu vientre, Jesús.
5: Santa María, Madre de Dios, ruega por nosotros pecadores, ahora y en la hora de nuestra muerte. Amén.
4: Dios te salve María, llena eres de gracia, el Señor es contigo. Bendita tú eres entre todas las mujeres, y bendito es el fruto de tu vientre, Jesús.
5: Santa María, Madre de Dios, ruega por nosotros pecadores, ahora y en la hora de nuestra muerte. Amén.
4: Dios te salve María, llena eres de gracia, el Señor es contigo. Bendita tú eres entre todas las mujeres, bendito es el fruto de tu vientre, Jesús.
5: Santa María, Madre de Dios, ruega por nosotros pecadores, ahora y en la hora de nuestra muerte. Amén.
4: Dios te salve María, llena eres de gracia, el Señor es contigo. Bendita tú eres entre todas las mujeres, bendito es el fruto de tu vientre, Jesús.
5: Santa María, Madre de Dios, ruega por nosotros pecadores, ahora y en la hora de nuestra muerte. Amén.
4: Dios te salve María, llena eres de gracia, el Señor es contigo. Bendita tú eres entre todas las mujeres, bendito es el fruto de tu vientre, Jesús.
5: Santa María, Madre de Dios, ruega por nosotros pecadores, ahora y en la hora de nuestra muerte. Amén.
6: Gloria al Padre, y al Hijo, y al Espíritu Santo,
7: como era en el principio, ahora y siempre, por los siglos de los siglos. Amén.
0: Señor, Padre Santo, que quisiste, por disposición admirable, que la bienaventurada Virgen María estuviese presente en los misterios de nuestra salvación. Concédenos, atendiendo a las palabras de la Madre de Cristo, hacer aquello que tu Hijo nos ha mandado en el Evangelio. Tercer misterio: el anuncio del reino de Dios invitando a la conversión.
1: Misterio de luz es la predicación con la cual Jesús anuncia la llegada del reino de Dios e invita a la conversión. Se ha cumplido el plazo, está cerca el reino de Dios. Convertíos y creed la buena noticia. Jesús perdona los pecados de quien se acerca a Él con humilde fe, iniciando así el ministerio de misericordia que Él continuará ejerciendo hasta el fin del mundo, especialmente a través del sacramento de la reconciliación confiado a la Iglesia.
2: Padre nuestro, que estás en el cielo, santificado sea tu nombre, venga a nosotros tu reino, Hágase tu voluntad en la tierra como en el cielo.
3: Danos hoy nuestro pan de cada día. Perdona nuestras ofensas como también nosotros perdonamos a los que nos ofenden. No nos dejes caer en la tentación y líbranos del mal. Amén.
4: Dios te salve María, llena eres de gracia. El Señor es contigo. Bendita tú eres entre todas las mujeres. Y bendito es el fruto de tu vientre, Jesús.
7: Santa María, Madre de Dios, ruega por nosotros pecadores, ahora y en la hora de nuestra muerte. Amén.
4: Dios te salve María, llena eres de gracia. El Señor es contigo. Bendita tú eres entre todas las mujeres. Y bendito es el fruto de tu vientre, Jesús.
7: Santa María, Madre de Dios, ruega por nosotros pecadores, ahora y en la hora de nuestra muerte. Amén.
4: Dios te salve María, llena eres de gracia. El Señor es contigo, bendita tú eres entre todas las mujeres, y bendito es el fruto de tu vientre, Jesús.
7: Santa María, Madre de Dios, ruega por nosotros pecadores, ahora y en la hora de nuestra muerte. Amén.
4: Dios te salve María, llena eres de gracia, el Señor es contigo, bendita tú eres entre todas las mujeres, bendito es el fruto de tu vientre, Jesús.
7: Santa María, Madre de Dios, ruega por nosotros pecadores, ahora y en la hora de nuestra muerte. Amén.
4: Dios te salve María, llena eres de gracia, el Señor es contigo, bendita tú eres entre todas las mujeres, bendito es el fruto de tu vientre, Jesús.
7: Santa María, Madre de Dios, ruega por nosotros pecadores, ahora y en la hora de nuestra muerte. Amén.
4: Dios te salve María, llena eres de gracia, el Señor es contigo, bendita tú eres entre todas las mujeres, bendito es el fruto de tu vientre, Jesús.
7: Santa María, Madre de Dios, ruega por nosotros pecadores, ahora y en la hora de nuestra muerte. Amén.
4: Dios te salve María, llena eres de gracia, el Señor es contigo, bendita tú eres entre todas las mujeres, y bendito es el fruto de tu vientre, Jesús.
7: Santa María, Madre de Dios, ruega por nosotros pecadores, ahora y en la hora de nuestra muerte. Amén.
4: Dios te salve María, llena eres de gracia, el Señor es contigo, bendita tú eres entre todas las mujeres, bendito es el fruto de tu vientre, Jesús.
7: Santa María, Madre de Dios, ruega por nosotros pecadores, ahora y en la hora de nuestra muerte. Amén.
4: Dios te salve María, llena eres de gracia, el Señor es contigo, bendita tú eres entre todas las mujeres, bendito es el fruto de tu vientre, Jesús.
7: Santa María, Madre de Dios, ruega por nosotros pecadores, ahora y en la hora de nuestra muerte. Amén.
4: Dios te salve María, llena eres de gracia, el Señor es contigo, bendita tú eres entre todas las mujeres, bendito es el fruto de tu vientre, Jesús.
7: Santa María, Madre de Dios, ruega por nosotros pecadores, ahora y en la hora de nuestra muerte. Amén.
6: Gloria al Padre, y al Hijo, y al Espíritu Santo,
7: como era en el principio, ahora y siempre, por los siglos de los siglos. Amén.
0: Señor, fortalécenos con tu auxilio, para que nos mantengamos en espíritu de conversión. Que la austeridad penitencial nos ayude en el combate cristiano contra las fuerzas del mal. Cuarto misterio: la transfiguración del Señor.
1: Misterio de luz por excelencia es la transfiguración, que según la tradición tuvo lugar en el monte Tabor. La gloria de la divinidad resplandece en el rostro de Cristo, mientras el Padre lo acredita ante los apóstoles extasiados para que lo escuchen y se dispongan a vivir con él el momento doloroso de la pasión, a fin de llegar con él a la alegría de la resurrección y a una vida transfigurada por el Espíritu Santo. Fijar los ojos en el rostro de Cristo, descubrir su misterio en el camino ordinario y doloroso de su humanidad, hasta percibir su fulgor divino, manifestado definitivamente en el resucitado glorificado a la derecha del Padre, es la tarea de todos los discípulos de Cristo. Por tanto, es también la nuestra. Contemplando este rostro, nos disponemos a acoger el misterio de la vida trinitaria.
2: Padre nuestro, que estás en el cielo, santificado sea tu nombre, venga a nosotros tu reino, hágase tu voluntad en la tierra como en el cielo.
3: Danos hoy nuestro pan de cada día, perdona nuestras ofensas como también nosotros perdonamos a los que nos ofenden. No nos dejes caer en la tentación y líbranos del mal. Amén.
4: Dios te salve María, llena eres de gracia, el Señor es contigo. Bendita tú eres entre todas las mujeres, y bendito es el fruto de tu vientre, Jesús.
5: Santa María, Madre de Dios, ruega por nosotros pecadores, ahora y en la hora de nuestra muerte. Amén.
4: Dios te salve María, llena eres de gracia, el Señor es contigo. Bendita tú eres entre todas las mujeres, y bendito es el fruto de tu vientre, Jesús.
5: Santa María, Madre de Dios, ruega por nosotros pecadores, ahora y en la hora de nuestra muerte. Amén.
4: Dios te salve María, llena eres de gracia, el Señor es contigo. Bendita tú eres entre todas las mujeres, y bendito es el fruto de tu vientre, Jesús.
5: Santa María, Madre de Dios, ruega por nosotros pecadores, ahora y en la hora de nuestra muerte. Amén.
4: Dios te salve María, llena eres de gracia, el Señor es contigo, bendita tú eres entre todas las mujeres, bendito es el fruto de tu vientre, Jesús.
5: Santa María, Madre de Dios, ruega por nosotros pecadores, ahora y en la hora de nuestra muerte. Amén.
4: Dios te salve María, llena eres de gracia, el Señor es contigo, bendita tú eres entre todas las mujeres, bendito es el fruto de tu vientre, Jesús.
5: Santa María, Madre de Dios, ruega por nosotros pecadores, ahora y en la hora de nuestra muerte. Amén.
4: Dios te salve María, llena eres de gracia, el Señor es contigo, bendita tú eres entre todas las mujeres, bendito es el fruto de tu vientre, Jesús.
5: Santa María, Madre de Dios, ruega por nosotros pecadores, ahora y en la hora de nuestra muerte. Amén.
4: Dios te salve María, llena eres de gracia, el Señor es contigo, bendita tú eres entre todas las mujeres, y bendito es el fruto de tu vientre, Jesús.
5: Santa María, Madre de Dios, ruega por nosotros pecadores, ahora y en la hora de nuestra muerte. Amén.
4: Dios te salve María, llena eres de gracia, el Señor es contigo, bendita tú eres entre todas las mujeres, bendito es el fruto de tu vientre, Jesús.
5: Santa María, Madre de Dios, ruega por nosotros pecadores, ahora y en la hora de nuestra muerte. Amén.
4: Dios te salve María, llena eres de gracia, el Señor es contigo, bendita tú eres entre todas las mujeres, bendito es el fruto de tu vientre, Jesús.
5: Santa María, Madre de Dios, ruega por nosotros pecadores, ahora y en la hora de nuestra muerte. Amén.
4: Dios te salve María, llena eres de gracia, el Señor es contigo, bendita tú eres entre todas las mujeres, bendito es el fruto de tu vientre, Jesús.
5: Santa María, Madre de Dios, ruega por nosotros pecadores, ahora y en la hora de nuestra muerte. Amén.
6: Gloria al Padre, y al Hijo, y al Espíritu Santo,
7: como era en el principio, ahora y siempre, por los siglos de los siglos. Amén.
0: Oh Dios, que en la gloriosa transfiguración de tu unigénito confirmaste los misterios de la fe con el testimonio de los profetas y prefiguraste maravillosamente nuestra perfecta adopción como hijos tuyos. Concédenos que, escuchando siempre la palabra de tu Hijo, el predilecto, seamos un día coherederos de su gloria. Quinto misterio: la institución de la Eucaristía.
1: Misterio de luz es la institución de la Eucaristía, en la cual Cristo se hace alimento con su cuerpo y su sangre bajo las especies del pan y del vino, dando testimonio de su amor por la humanidad hasta el extremo y por cuya salvación se ofrecerá en sacrificio. La Iglesia, pueblo de Dios de la nueva alianza, se ha alimentado siempre con la Eucaristía. Jesús es el pan vivo bajado del cielo para la vida del mundo. El Verbo se hizo carne y habitó entre nosotros. Esto nos lleva hasta la Anunciación. Existe un vínculo estrechísimo entre la Eucaristía y la Virgen María. La carne de Cristo en la Eucaristía es, sacramentalmente, la carne asumida de la Virgen María.
2: Padre nuestro, que estás en el cielo, santificado sea tu nombre, venga a nosotros tu reino, hágase tu voluntad en la tierra como en el cielo.
3: Danos hoy nuestro pan de cada día, perdona nuestras ofensas como también nosotros perdonamos a los que nos ofenden. No nos dejes caer en la tentación y líbranos del mal. Amén.
4: Dios te salve María, llena eres de gracia, el Señor es contigo, bendita tú eres entre todas las mujeres, y bendito es el fruto de tu vientre, Jesús.
5: Santa María, Madre de Dios, ruega por nosotros pecadores, ahora y en la hora de nuestra muerte. Amén.
4: Dios te salve María, llena eres de gracia, el Señor es contigo, bendita tú eres entre todas las mujeres, y bendito es el fruto de tu vientre, Jesús.
5: Santa María, Madre de Dios, ruega por nosotros pecadores, ahora y en la hora de nuestra muerte. Amén.
4: Dios te salve María, llena eres de gracia, el Señor es contigo, bendita tú eres entre todas las mujeres, y bendito es el fruto de tu vientre, Jesús.
5: Santa María, Madre de Dios, ruega por nosotros pecadores, ahora y en la hora de nuestra muerte. Amén.
4: Dios te salve María, llena eres de gracia, el Señor es contigo, bendita tú eres entre todas las mujeres, bendito es el fruto de tu vientre, Jesús.
5: Santa María, Madre de Dios, ruega por nosotros pecadores, ahora y en la hora de nuestra muerte. Amén.
4: Dios te salve María, llena eres de gracia, el Señor es contigo, bendita tú eres entre todas las mujeres, bendito es el fruto de tu vientre, Jesús.
5: Santa María, Madre de Dios, ruega por nosotros pecadores, ahora y en la hora de nuestra muerte. Amén.
4: Dios te salve María, llena eres de gracia, el Señor es contigo, bendita tú eres entre todas las mujeres, bendito es el fruto de tu vientre, Jesús.
5: Santa María, Madre de Dios, ruega por nosotros pecadores, ahora y en la hora de nuestra muerte. Amén.
4: Dios te salve María, llena eres de gracia, el Señor es contigo, bendita tú eres entre todas las mujeres, y bendito es el fruto de tu vientre, Jesús.
5: Santa María, Madre de Dios, ruega por nosotros pecadores, ahora y en la hora de nuestra muerte. Amén.
4: Dios te salve María, llena eres de gracia, el Señor es contigo, bendita tú eres entre todas las mujeres, bendito es el fruto de tu vientre, Jesús.
5: Santa María, Madre de Dios, ruega por nosotros pecadores, ahora y en la hora de nuestra muerte. Amén.
4: Dios te salve María, llena eres de gracia, el Señor es contigo, bendita tú eres entre todas las mujeres, bendito es el fruto de tu vientre, Jesús.
5: Santa María, Madre de Dios, ruega por nosotros pecadores, ahora y en la hora de nuestra muerte. Amén.
4: Dios te salve María, llena eres de gracia, el Señor es contigo, bendita tú eres entre todas las mujeres, bendito es el fruto de tu vientre, Jesús.
5: Santa María, Madre de Dios, ruega por nosotros pecadores, ahora y en la hora de nuestra muerte. Amén.
6: Gloria al Padre, y al Hijo, y al Espíritu Santo,
7: como era en el principio, ahora y siempre, por los siglos de los siglos. Amén.
0: Oh Dios, que en este sacramento admirable nos dejaste el memorial de tu pasión, te pedimos nos concedas venerar de tal modo los sagrados misterios de tu cuerpo y de tu sangre, que experimentemos constantemente en nosotros el fruto de tu redención. Letanías de Nuestra Señora. Señor, ten piedad.
8: Señor, ten piedad.
0: Cristo, ten piedad.
8: Cristo, ten piedad.
0: Señor, ten piedad.
8: Señor, ten piedad.
0: Cristo, óyenos.
8: Cristo, óyenos.
0: Cristo, escúchanos.
8: Cristo, escúchanos.
0: Dios Padre Celestial,
8: ten misericordia de nosotros.
0: Dios Hijo Redentor del mundo,
8: ten misericordia de nosotros.
0: Dios Espíritu Santo,
8: ten misericordia de nosotros.
0: Trinidad Santa, un solo Dios,
8: ten misericordia de nosotros.
0: Santa María,
8: ruega por nosotros.
0: Santa Madre de Dios,
8: ruega por nosotros.
0: Santa Virgen de las Vírgenes,
8: ruega por nosotros.
0: Madre de Cristo,
8: ruega por nosotros.
0: Madre de la Iglesia,
8: ruega por nosotros.
0: Madre de la Divina Gracia,
8: ruega por nosotros.
0: Madre Purísima,
8: ruega por nosotros.
0: Madre Castísima,
8: ruega por nosotros.
0: Madre y Virgen,
8: ruega por nosotros.
0: Madre Santa,
8: ruega por nosotros.
0: Madre Inmaculada,
8: ruega por nosotros.
0: Madre Amable,
8: ruega por nosotros.
0: Madre Admirable,
8: ruega por nosotros.
0: Madre del Buen Consejo,
8: ruega por nosotros.
0: Madre del Creador,
8: ruega por nosotros.
0: Madre del Salvador,
8: ruega por nosotros.
0: Virgen Prudentísima,
8: ruega por nosotros.
0: Virgen digna de veneración,
8: ruega por nosotros.
0: Virgen digna de alabanza,
8: ruega por nosotros.
0: Virgen Poderosa,
8: ruega por nosotros.
0: Virgen Clemente,
8: ruega por nosotros.
0: Virgen Fiel,
8: ruega por nosotros.
0: Ideal de santidad,
8: ruega por nosotros.
0: Morada de la sabiduría,
8: ruega por nosotros.
0: Causa de nuestra alegría,
8: ruega por nosotros.
0: Templo del Espíritu Santo,
8: ruega por nosotros.
0: Honor de los pueblos,
8: ruega por nosotros.
0: Modelo de entrega a Dios,
8: ruega por nosotros.
0: Rosa escogida,
8: ruega por nosotros.
0: Fuerte como la Torre de David,
8: ruega por nosotros.
0: Hermosa como Torre de Marfil,
8: ruega por nosotros.
0: Casa de Oro,
8: ruega ruega por nosotros.
0: Arca de la nueva alianza,
8: ruega por nosotros.
0: Puerta del cielo,
8: ruega por nosotros.
0: Estrella de la mañana,
8: ruega por nosotros.
0: Salud de los enfermos,
8: ruega por nosotros.
0: Refugio de los pecadores,
8: ruega por nosotros.
0: Consoladora de los afligidos,
8: ruega por nosotros.
0: Auxilio de los cristianos,
8: ruega por nosotros.
0: Reina de los ángeles,
8: ruega por nosotros.
0: Reina de los patriarcas,
8: ruega por nosotros.
0: Reina de los profetas,
8: ruega por nosotros.
0: Reina de los apóstoles,
8: ruega por nosotros.
0: Reina de los mártires,
8: ruega por nosotros.
0: Reina de los que viven su fe,
8: ruega por nosotros.
0: Reina de las vírgenes,
8: ruega por nosotros.
0: Reina de todos los santos,
8: ruega por nosotros.
0: Reina concebida sin pecado original,
8: ruega por nosotros.
0: Reina elevada al cielo,
8: ruega por nosotros.
0: Reina del Santísimo Rosario,
8: ruega por nosotros.
0: Reina de la familia,
8: ruega por nosotros.
0: Reina de la paz,
8: ruega por nosotros.
0: Cordero de Dios que quitas el pecado del mundo,
8: perdónanos, Señor.
0: Cordero de Dios que quitas el pecado del mundo,
8: escúchanos, Señor.
0: Cordero de Dios que quitas el pecado del mundo,
8: ten misericordia de nosotros.
0: Ruega por nosotros, Santa Madre de Dios,
8: para que seamos dignos de las promesas de Cristo.
0: Te pedimos, Señor, que nosotros, tus siervos, gocemos siempre de salud de alma y cuerpo, y por la intercesión de Santa María la Virgen, líbranos de las Madre de Dios,
8: para que seamos dignos de las promesas de Cristo.
0: Te pedimos, Señor, que nosotros, tus siervos, gocemos siempre de salud de

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5: Bienvenidos y bienvenidas a Ecuador en Contacto, primera emisión de este jueves 11 de junio de 2026. Llegamos a todo el territorio nacional a través de la red de medios comunitarios CORAPE, conectando voces, territorios y realidades desde cada rincón. En el control del sonido nos acompaña Karina Torres, garantizando que cada palabra llegue con claridad y en la locución, Rolando Góis García. De inmediato les presentamos los titulares que marcan la jornada informativa de hoy. Penalista considera necesaria la regulación del uso de uniformes de seguridad. Productores agropecuarios se unen en un frente para defender la soberanía alimentaria. En el espacio de entrevistas dialogamos con Alberto Feijo, docente de Ciencias Políticas y Relaciones Internacionales.
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5: Comenzamos con este tema y les comentamos que el experto penalista Jean-Paul Egret señaló que las reformas a varios cuerpos normativos a través de la ley para prevenir y sancionar el uso indebido de uniformes de la fuerza pública es una herramienta necesaria para combatir la delincuencia. Escuchemos los argumentos del jurista en el siguiente reporte de nuestra compañera Nicole Mendoza. 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
6: Y el país se integra. Con 87 votos a favor, la Asamblea Nacional aprobó en segundo debate la Ley Orgánica Reformatoria para prevenir y sancionar el uso delictivo de uniformes, insignias y distintivos institucionales, una normativa que busca fortalecer la seguridad pública, considerada como necesaria por el abogado penalista Jean-Paul Egret frente al creciente uso fraudulento de esta indumentaria.
7: Meses atrás se han registrado públicamente falsos operativos policiales, falsos operativos militares que básicamente han servido para detener a civiles que han sido ejecutados tanto en vías como en las ciudades. Entonces, eso es lo que motiva la reforma legal respecto al uso de investimentas policiales y militares. Y eso me parece a mí positivo. Entonces, sí me parece que es útil, me parece que es una reforma necesaria para el momento. Y creo yo que este esfuerzo en la aprobación que ha hecho la Asamblea y con las motivaciones del caso nos va a permitir de una u otra forma seguir contando con mejores y mayores herramientas contra la delincuencia.
6: Esta normativa establece cambios al Código Integral Penal, incluyendo un aumento progresivo de las penas.
7: Pero hoy con esta reforma lo que se hace es varias cosas. Primero, agravar la pena, y una pena importante para el uso de los uniformes policiales y militares. Se ha establecido una pena de alrededor de 5 años, que es una pena importante, para que las personas que utilicen uniformes que no les corresponde, es decir, que le corresponde única y exclusivamente a la policía y a los militares, enfrenten una pena de 5 años, que es una pena importante. Pero la propia ley, la propia reforma ha establecido, si además con la utilización de estos uniformes se cometen crímenes, entonces obviamente van a responder de manera independiente por esos crímenes que se han cometido. Y ahí sí, usted puede enfrentar básicamente una acumulación de penas de 15, 20, 25 años, ¿no?
6: Otro de los cuerpos normativos reformados es la Ley de la Contraloría General del Estado, en donde se da potestad absoluta a esta entidad para eliminar archivos considerados reservados.
7: Creo que si obviamente la Contraloría ejerce una actividad de control sobre ciertos gastos reservados, calificados como contratos que obviamente por su sensibilidad pudieran atentar contra la propia seguridad pública del Estado, una vez que sean auditados, si es que tiene que destruirse la información, me parece que es lo adecuado.
6: La normativa también impone nuevas responsabilidades a las empresas de seguridad privada, que deberán implementar controles y registros claros sobre el manejo de uniformes y distintivos. Reportó Nicole Mendoza, Corape Informa.
5: Y El País se integra. Gracias, Nicole, por el aporte. Mediante el Decreto Ejecutivo 418, suscrito este 10 de junio de 2026, el presidente de la República, Daniel Noboa, informó que hará un viaje oficial a Estados Unidos del 11 al 15 de junio. Con ese documento, el primer mandatario declaró en comisión de servicios a una comitiva durante el viaje de 5 días. Dicha comitiva estará integrada por ministros, secretarias y demás entidades del Estado que, en el ámbito de sus competencias y atención a los objetivos de la agenda presidencial, contribuyen al desarrollo de las actividades previstas. La Ley Orgánica de Desarrollo Agropecuario preocupa al sector campesino. Esto porque, según los representantes de varios gremios, estaría beneficiando a los grandes productores y dejando a un lado a los pequeños. Así lo señala Segundo Zambrano del gremio bananero.
8: Presentamos nuestro más enérgico rechazo a la nueva Ley Orgánica de Desarrollo Agropecuario que trata de implementarse. Una ley nociva que su intencionalidad y fondo es terminar con los precios mínimos de sustentación de los productos.
5: Otra normativa que preocupa es el acuerdo comercial con los Estados Unidos que firmó nuestro país. Con esto señalan que se pone en riesgo la soberanía alimentaria y miles de fuentes de empleo. Lo precisa Dilmo Párraga.
9: Día a día, el gobierno nacional sigue atropellando los derechos del sector campesino. Hoy día reunidos acá nosotros estamos rechazando la fusión del Ministerio de Agricultura, que prácticamente está eliminando todo lo que tiene que ver con el desarrollo agropecuario. Por eso nosotros estamos exigiendo la derogatoria del decreto 421, que el gobierno nacional tiene que obedecer al pueblo ecuatoriano. Caso contrario, nosotros vamos a defender la dignidad del pueblo y de la agricultura familiar campesina en las calles, estimados compañeros y compañeras.
5: Hamilton Aguilera, de la Alianza Agropecuaria, sostiene que el gobierno solo está pensando con estas normativas en tener un aval de la Asamblea, dejando a un lado al pueblo ecuatoriano.
10: Otro nuevo disfraz para atacar a nuestros productores, obviamente a los pequeños y medianos productores de nuestro país. Pero esto no viene solamente como un acuerdo recíproco. Esto viene no solamente para dañar a los pequeños y medianos productores, porque más adelante el afectado va a ser el consumidor, el que va a la tienda a comprar, el que va a verse obligado a pagar sobreprecios en los supermercados, porque hacia eso va dirigido todo.
5: Por lo que a través de un manifiesto dentro de la Asamblea Nacional de los Sectores Campesinos por la Soberanía Alimentaria, solicitan varias acciones al gobierno, entre las cuales se destacan archivar la ley y suspender el acuerdo comercial, añade Miriam Rodríguez.
11: Demandamos a la Corte Constitucional que declare la inconstitucionalidad del acuerdo de libre comercio, que claramente los han implicado nuestros compañeros con Estados Unidos, que afecta gravemente a nuestro sector productivo porque aún no somos competitivos con los subsidios que ellos manejan en otros países. Tercero, rechazamos la pretendida ley de inconstitucionalidad de la ley de fomento lechero y pretensión de archivar el proyecto de ley interpretativa de presos de sustentación.
5: Representantes que señalaron que esperan una respuesta del gobierno, caso contrario, iniciarán varias acciones, entre ellas movilizaciones y plantones en varios ministerios. Denuncias por explotación minera en zonas protegidas, amenazas a pobladores de varias comunidades que se oponen a actividades extractivas, problemas de salud y otros puntos fueron los que denunciaron varios pobladores y organizaciones sociales al legislador Franklin Samaniego para pedir que sean estos temas tratados y fiscalizados en la Comisión de Biodiversidad y posterior en el Pleno de la Asamblea.
12: Tuvimos la presencia de varios compañeros del sector de Bolívar, del sector de El Oro, la provincia del Oro, en relación a los temas mineros y a las afectaciones con los proyectos que se vienen desarrollando. Por otro lado, temas muy graves. Yo tengo aquí el pedido de ellos en torno a migración, a producción, derechos de las mujeres, derechos colectivos, la agricultura, ¿no es cierto? Hay un espacio de preocupación muy, muy grave y muy complejo, por ejemplo, con respecto a lo que va a pasar con el acuerdo con los Estados Unidos.
5: Sostiene que han sido varias ocasiones que han solicitado una reunión con los legisladores de la bancada oficialista para denunciar estos casos, pero que hasta la fecha no tienen respuesta, razón por la cual hoy acudieron a su despacho.
12: La preocupación en relación a la narrativa que plantea el gobierno, que con la minería legal se resuelve el problema de la minería ilegal, y eso se ha comprobado. Hubo una comparecencia recientemente en la Comisión de Biodiversidad en donde un experto colombiano ha señalado que eso no ha sucedido en ninguna parte del mundo. Reemplazar la minería legal por la ilegal es un eufemismo que no tiene un asidero que resuelva, que determine la solución del problema.
5: Sobre si se podrá tener respaldo a la interna de la mesa de biodiversidad y posterior tratado en el pleno, duda que se dé paso, tomando en cuenta que la bancada oficialista busca seguir tapando todo lo que involucre al gobierno.
12: Lamentablemente seguimos con la misma política de los micrófonos apagados, la misma política de la mayoría que toma las decisiones sin importarles el resto, sin importarles las inconstitucionalidades y sin importarle que las buenas intenciones, sin recursos que el gobierno tiene que entregar, terminan siendo leyes de papel que nunca van a ser aplicadas.
5: Finalmente precisa que es doloroso ver que quienes dirigen al legislativo cierren las puertas a la ciudadanía organizada, ya que la Asamblea debería ser la casa del pueblo. Por eso aseguró que acompañará estas causas. Y a propósito que este día inicia el Mundial 2026 con la participación de nuestra selección, les contamos en este espacio de noticias un dato curioso, ya que el fútbol tiene la capacidad de detener ciudades, unir generaciones y despertar emociones que atraviesan fronteras. En nuestro país, esa pasión no solo se vive en las canchas, los estadios o frente a una pantalla. También queda escrita para siempre en las actas de nacimiento. Entre 2018 y 2026, miles de familias ecuatorianas eligieron para sus hijos nombres inspirados en las figuras del fútbol internacional y nacional, convirtiendo a sus ídolos en parte de sus historias familiares. El registro civil refleja datos que revelan que Neymar es el nombre futbolístico más popular en el país, con 3.847 inscripciones. Le sigue Kylian, con 2.815, James, con 2.136, Kendrick, con 1.985, William, con 1.693, Lionel, 1.549 y Ronaldo, con 1.606 registros. Y con este dato curioso vamos a hacer una pausa en información. Al regresar tendremos un interesante diálogo en el espacio de entrevistas.
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6: Gracias por seguir junto a nosotros en la entrevista del día. Alberto Feijóo, docente de Ciencias Políticas y Relaciones Internacionales, analiza los cambios en el tablero político ecuatoriano y las estrategias que podrían definir la próxima contienda electoral. Feijóo conversó con Elba Luzardo. Escuchemos la entrevista.
7: Gracias por acompañarnos a través de los medios comunitarios de CORAPE. Qué gusto que sintonizan la entrevista del día. Las elecciones seccionales aún no llegan, pero el escenario político ecuatoriano ya comienza a moverse. Cambios en el gabinete, la salida de Nils Olsen de la presidencia de la Asamblea Nacional y la definición de precandidaturas evidencian posibles escenarios de que los partidos y movimientos han entrado en una etapa clave de reorganización y cálculo electoral. En medio de este reacomodo de fuerzas, queremos analizar qué lectura deja este momento que está atravesando Ecuador, quienes llegan fortalecidos a la contienda y qué factores podrían marcar el rumbo de las próximas elecciones. Para hablar del tema, conversaremos con Alberto Feijóo, docente de Ciencias Políticas y Relaciones Internacionales de la UID. Así que lo saludamos de inmediato. Doctor Feijóo, qué gusto tenerlo en este espacio. Bienvenido.
8: Muchas gracias. Agradezco mucho la invitación y también la discusión tan importante que tenemos ahora en estos siguientes meses, así que contento de poder acompañarles.
7: A usted por su tiempo, y estamos observando renuncias de altos funcionarios y movimientos dentro del oficialismo. ¿Qué tan normal ve usted este tipo de reconfiguración cuando precisamente estamos próximo a un proceso electoral ahora en noviembre? ¿Qué nos dice esto sobre la estrategia política del gobierno?
8: Yo creo que es bastante normal y bastante esperable, porque aquí, Elba, a mí me gustaría destacar algo que yo he venido haciendo en mis análisis en los dos periodos ya de gobierno, y es el establecimiento de un populismo autoritario, ¿ok? Y un régimen de campaña. ¿Qué quiere decir esto? Que el régimen funciona no necesariamente en una lógica de establecimiento de políticas públicas, sino en una lógica de campaña en donde lo que se podría decir prima es este escenario, ¿no es cierto?, de los grandes y las grandes temáticas y discusiones políticas en virtud no necesariamente de la toma de decisiones, es decir, de la gobernanza y la gobernabilidad, sino más bien de conservar el poder y hacerse del poder, ¿no es cierto? En definitiva, la capacidad de sostener a un gobierno que, como hemos dicho, toma decisiones, pudiéramos decir, bastante amplias, pero muy poco concretas. Entonces, para mí no llama la atención. Esto es algo que se venía dando ya con las elecciones, digamos, con las elecciones del periodo ordinario en este caso, con la consulta y ahora con las elecciones seccionales. Sin duda termina de afianzar una reorganización que lo que hace es poner o reubicar a los perfiles más, pudiéramos decir, mediáticos, electorales, con mayor aceptación, en cargos sensibles, es decir, en los escaños que nosotros queremos lograr. Entonces, a mí no me llama la atención. En realidad creo que es algo que han hecho bien, han establecido este régimen de campaña, han estado dentro de este régimen de campaña. Lo que queda debiendo es más bien el salto. Esto lo analizábamos también con el cumplimiento del primer año, el salto ya a la toma concreta de decisiones políticas.
7: Y precisamente lo que usted acaba de mencionar de estos perfiles mediáticos, perfiles que podrían pegar bien en este tiempo electoral, se ha visto ahora la salida de Nils Olsen de la presidencia de la Asamblea Nacional, y precisamente esto ha generado especulaciones sobre una posible candidatura. Más allá de este caso particular, ¿qué mensaje usted considera que envía cuando una figura que ocupa cargos de alta exposición precisamente deciden dejar sus funciones para entrar en la arena electoral?
8: Que deja es un descuido de la parte estructural del Estado, es decir, de sus instituciones, porque deberíamos suponer que al menos asumir que las tiendas políticas buscan los mejores perfiles para los cargos sensibles, ¿no es cierto? Se ubica un poco a Olsen un tanto en la prefectura, un tanto en la alcaldía, pasa lo mismo con la ex canciller Sommerfeld. Entonces lo que termina dejando es que si esos cargos, ¿no es cierto?, están realizando un buen desempeño en áreas sensibles, ¿por qué moverlos de ahí? O pudiéramos tener otra lectura y en realidad decir, en realidad no estaban desempeñando un tan buen papel, mejor los ubicamos por este lado. Sea como sea, lo que nos deja claro es que la institucionalidad no prima. ¿Qué queremos decir con esto? Que los espacios estructurales que deberían tener un liderazgo sólido, ¿no es cierto? Un liderazgo que tenga una visión de mediano plazo, de largo plazo, que estén contemplando temas estatales, tengan una estabilidad. Esto no se ha llegado a concretar, más aún cuando hemos visto esta última función de ministerios, ya que estamos hablando de lo institucional, en donde, en definitiva, el criterio institucional no termina de ser algo que nosotros podamos rescatar en la cuestión del gobierno. Vemos las cifras, por ejemplo, de la supuesta eficiencia que se busca con esto, y los ministerios que ya fueron de alguna manera fusionados, en cuanto a cifras de ejecución, siguen debiendo por demás, ¿no es cierto? Entonces, en definitiva, el mensaje que termina, que nosotros podemos leer, es que la institucionalidad no tiene una importancia en este punto, sino es el plano coyuntural de las elecciones.
7: Y también, doctor Feijóo, un poco hablemos sobre estas figuras que posiblemente se quedan fuera del proceso electoral, y ya una figura que en este caso lo ha señalado, y es el alcalde de Cuenca, Cristian Zamora, quien reaccionaba a una decisión del Tribunal Contencioso Electoral que ratificaba la sentencia en su contra por una infracción electoral relacionada con violencia política de género. El alcalde ha aceptado esta decisión, aunque ha señalado que no la comparte, pero es una decisión que lo dejaría fuera de las elecciones de noviembre de 2026. ¿Cómo ve usted precisamente este tema, y que también se señala que otras figuras como el alcalde de Guayaquil también estarían fuera, y figuras importantes que podrían en este caso ganar una reelección?
8: Sí, no, y sin mencionar la exclusión del mayor partido opositor, de la RC, ¿no es cierto? Entonces, esto sin duda yo creo que lo veo, para ponernos en un plano clásico de la ciencia política, en un tema de erosión de la democracia, ¿no es cierto? Lo que está sucediendo es que el mayor ente rector, o el árbitro, que pudiéramos decir, que es el CNE, de alguna manera está actuando, ¿no es cierto?, con una agenda política y no con una agenda estatal. Si tuviera una agenda estatal, estaríamos pendientes de los intereses, pudiéramos decir, nacionales. En este caso, sí, lo que se está dando es una apertura a los casos de interés político que tienen, sin duda, un fuerte sesgo apegado al gobierno, ¿no es cierto? Entonces, que justamente sean estas figuras las que están siendo, de alguna manera, revisadas, y no las otras tiendas, nos da una cuenta clara de que la cancha sí tiene una suerte de inclinación, ¿ya? Y esto es algo súper grave porque, como dije al inicio, esto lo que hace es sedimentar una desconfianza en el sistema y el régimen democrático, lo cual, como sabemos, termina siendo muy, muy, pudiéramos decir, peligroso para la estabilidad democrática, porque si en definitiva los árbitros no nos dan una suerte de parcialidad, ¿en quién podemos confiar? Y ahí la ciudadanía empieza totalmente, o puede erosión, pudiéramos decir, despliega una desconfianza que no solo se le remite únicamente al plano de estas mismas instituciones, sino poniéndonos también en estas mismas elecciones donde se elegirán los representantes del Consejo de Participación Ciudadana y Control Social. ¿Cómo podemos suponer que ahí también existen esta noción? Cuando ha sido un espacio contrastado, un espacio contestado desde la ciudadanía, ¿cómo vamos a poder elegir con confianza si el ente rector no brinda esa imparcialidad?
7: Usted ha mencionado de que se observa un escenario o un mapa político con una cancha inclinada en donde pareciera ya saberse quién es que llega mejor posicionado en este arranque de campaña. Pero ahí también le consulto, teniendo todo este escenario, este mapa político que vemos actualmente, ¿cuáles podrían ser las principales sorpresas o riesgos en los próximos meses previo a las elecciones?
8: Yo creo que ahí hay ciertas cosas, y creo que se juega mucho en el plano contextual y el entorno. Ya habíamos visto desde un inicio este adelanto electoral, ¿no es cierto? Que no es poca cosa. En realidad lo que se pretende hacer, yo creo, es no dar espacio y no dar cabida a un revés para el gobierno. Revés que ya lo sufrió con la consulta, ¿ok? Este revés no puede volver a pasar, y por lo tanto tenemos que controlar todos los aspectos, es decir, el tiempo de campaña, quiénes van a hacer campaña, cuáles son los temas que están ahorita en la discusión. Entonces, para mí, con este control tan, pudiéramos decir, no sé si autoritario, pero sí un control que empieza a desplegar ya ramas en la sociedad, en el plano de lo privado, es decir, la cooptación, o bueno, si queremos llamarle compra de los medios de comunicación, por ejemplo, para establecer cuáles son las líneas discursivas, esto es bastante perverso. Entonces, a mi parecer, un revés grande para el gobierno no va a haber, porque efectivamente está controlando todo. Entonces, bajo este control, el voto popular debería ser el espacio de llamada, ¿no es cierto?, a que la ciudadanía pueda sopesar este balance de poderes que a nivel de la política formal no está viendo porque está totalmente concentrado. Entonces, esta expectativa y esta esperanza de que sea el voto popular siempre va a estar ahí, es decir, eso puede pasar, pero todo también depende de cuáles son los actores que van a representar o que van a liderar esta oposición al gobierno, una oposición que deberá también ser cauta e inteligente para poder, podríamos decir, superar el fuerte control que se está dando desde el oficialismo, con lo cual es incierto, es decir, todo depende un poco de las figuras, todo depende un poco del contexto, pero a mi parecer va a ser bien difícil en una cancha, como decíamos, que está hipercontrolada por el oficialismo.
7: Doctor Feijóo, y si hoy tuviera que identificar tres factores que definirán el resultado electoral, ¿cuáles serían y por qué?
8: Yo creo que es el control gubernamental, es decir, el control que está teniendo el gobierno, un poco también, esa sería la primera, es decir, el control institucional, ¿no es cierto? ¿Qué vínculos se tiene con la Contraloría? ¿Qué vínculos se tiene con la Fiscalía? ¿Cómo se va a redistribuir los pesos de las fuerzas de poder en la Asamblea, por ejemplo? Primer punto. Y ahí en eso debemos estar cautos con el tema de la corrupción. Segundo, yo diría el tema de las líneas discursivas del debate. ¿Dónde se va a establecer el debate? Sabemos que si se controlan los medios, si se controla el debate, la agenda es de uno, ¿no es cierto? Entonces, si el gobierno logra desviar los temas, por ejemplo, de salud, los temas de seguridad, que son los temas más fuertes, ¿no es cierto?, que la ciudadanía lo siente más palpable, hacia otros espacios, como nuevamente el de corrupción, pudiéramos decir el de este viejo país, temas así súper trascendentales como, por ejemplo, el desarrollo, salir de la pobreza y cosas por el estilo, va a ser mucho más fácil para el oficialismo hacerse de los escaños que pretende hacer. Y tercero, creo yo, es un poco el tema coyuntural, pudiéramos decir, que trasciende un poco las voluntades propias del gobierno. ¿Qué quiero decir con esto? El tema de la cuestión climática, ¿no es cierto? ¿Qué va a pasar con el tema del Niño y la cuestión eléctrica, la administración eléctrica? ¿Cómo se va a solventar esto? ¿Qué sigue pasando con los precios de la gasolina en virtud del conflicto que tenemos? ¿Qué sucede en Perú? ¿Qué sucede en Colombia? Yo creo que son aspectos súper claves también que están definiendo la elección que se viene próximamente.
7: Y ya ahora sí, como última pregunta y de manera muy breve, ¿cuáles son los movimientos en este caso de figuras que van a pasar a la contienda electoral? ¿Desde dónde cree usted que van a salir más? ¿Desde el Ejecutivo, desde la Asamblea o figuras nuevas?
8: Yo creo que va a haber una suerte de reciclaje, es a lo que hemos estado acostumbrados. ¿Por qué? Porque al ser elecciones seccionales, lo que nosotros queremos asegurar es más o menos lo que sucedió hace 2 años, ¿no es cierto? Es decir, como gobierno, si tenemos el espacio oficialista, queremos recobrar lo que perdimos hace dos años. Entonces, las figuras que deben estar ahí son figuras de alguna manera probadas, que tienen capital político, que tienen capital social y que no necesitan hacer todo este camino de la larga política. Entonces, yo creo que lo que nos espera es un fuerte reciclaje de figuras políticas, no solo a nivel oficialista, sino de las otras tiendas políticas también, porque a estas alturas ya es tarde, es decir, nosotros estamos con la elección encima y suponer que de aquí a ese momento va a surgir una figura que logre aglutinar, al menos en las alcaldías grandes, va a ser bien difícil. Yo creo que por el contrario van a ser figuras, caras conocidas que tomen estos espacios y que más o menos lo que hacen es cambiar de posición, pero no necesariamente incluir nuevos jugadores.
7: Perfecto, doctor Feijóo. Gracias, que tenga un excelente resto del día.
8: Gracias a ustedes, igual una buena tarde.
7: Hasta luego, que pase bien. Y a ustedes, amigos y amigas, gracias por estar pendientes de los medios comunitarios de Corape. Un abrazo.
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0: Así llegamos al final de esta primera emisión de Ecuador en Contacto. En el control del sonido estuvo Karina Torres y en la locución Rolando Goyes García. Les invitamos a continuar en nuestra sintonía y a reencontrarnos en una próxima emisión. Que tengan un excelente resto del día.
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5: Redemptoris Missio, igual Misión del Redentor, es una encíclica publicada por el Papa San Juan Pablo II el 7 de diciembre de 1990, que reafirma la validez permanente del mandato misionero de la Iglesia Católica en un contexto de crisis misionera y cambios globales. Subraya la urgencia de la misión ad gentes, hacia las naciones, y la evangelización en el mundo contemporáneo. La encíclica surge en un momento donde la actividad misionera ad gentes hacia los no cristianos había disminuido y se cuestionaba la necesidad de la misión, argumentando que otras religiones también eran vías de salvación.
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propósito. Mientras más cerca estés de tu designio, más capacitado estarás para proporcionar amor a los que necesitados de amor, paz a los afligidos y ánimo a los decaídos. Déjate guiar por Dios. Solo Él conoce el camino. Solo Él sabe lo que es mejor para ti. Todo cuanto te sucede en la vida, sea bueno o malo, te acerca más al propósito para el cual fuiste criado.

Buenos días, amables oyentes del noticiero Mundo Noticias y la cadena radial Matovelle. Presentamos un vistazo general a los acontecimientos más importantes y que ahora son noticia.

Los protagonistas de la información y el comentario en el lugar de los hechos con la reacción inmediata. Buenos días y bienvenidos a la presente emisión de noticias correspondiente al día de hoy, jueves 11 de junio 2026. Así amanece el mundo, el Ecuador, la patria.

La hora Matovelli en todo el país, 6:36 de la mañana. Aquí iniciamos con la información en el plano local, nacional e internacional. Buenos días y saludos en la provincia de Santo Domingo, Los Áchilas y en los diferentes puntos del país y el mundo. 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El mundo rueda en la cancha desde hoy. Hoy se inicia el Mundial. La hora Matovelli, 6:37 de la mañana. Las informaciones en esta mañana, amables oyentes, Urdaneta festeja su independencia. Buenos días en Saraguro. Urdaneta es una parroquia del cantón Saraguro, con un desfile estudiantil, cívico y social, de entidades educativas y organizaciones, una sesión solemne y otras actividades que se desarrollaron este miércoles 10 de junio 2026. Urdaneta pertenece al cantón Saraguro, en la provincia de Loja, festejó sus 161 años de parroquialización. Buenos días y saludos en Urdaneta. En otras noticias, este miércoles se presentaron proyectos desarrollados en la Casa Abierta EduTec Loja 2026. La Casa Abierta EduTec 2026, organizada por la Universidad Nacional de Loja y el municipio, reunió alrededor de 17 stands en el Coliseo Ciudad de Loja, donde se expuso el aprendizaje de los estudiantes, algunos de los trabajos expuestos por los niños y jóvenes estudiantes de la Universidad Nacional de Loja fueron ruletas, maquetas y pistas con señales de tránsito. Buenos días en otro punto de Loja, y nunca llega el asfaltado, se refiere a El Rosal. Asfaltado, El Rosal espera esta vez que el municipio cumpla su oferta porque no llega el asfaltado. Dirigente manifiesta que la alcaldesa Diana Guayanay ofreció entregar la obra en mayo pasado, pero incumplió. En agosto 2021 se firmó el convenio

0: Los aproximadamente 3.000 moradores del barrio El Rosal, ubicado al suroriente de la ciudad de Loja, están a la espera de la culminación de los trabajos de asfaltado que, según lo han anunciado, el propio municipio está prevista para el próximo 12 de julio 2026. Ojalá llegue. Seguimos informando en esta mañana, amables oyentes. En otra noticia, el Instituto Nacional de Patrimonio Cultural celebra 48 años con exposiciones sobre patrimonio. El Instituto Nacional de Patrimonio Cultural conmemora 48 años de vida institucional. En el marco de esta celebración, la Dirección Técnica Zonal 7 presentó la Casa Abierta Patrimonio Vivo, un espacio que invita a la ciudadanía a conocer y valorar las expresiones culturales y la riqueza patrimonial que fortalecen la identidad local, lo poco que queda del patrimonio en Loja. Seguimos informando, Matovelle, todo el tiempo informativa. La Fiscalía formula cargos contra el periodista lojano Boris Arango. A veces hay que tener mucha precaución también para difundir la información. Si no hay la fuente de consulta, la fuente original, o los argumentos en que respaldarse, tampoco se puede soltar o difundir una noticia. Esto le pasa al periodista Boris Arango. La Fiscalía formula cargos contra el periodista lojano Boris Arango. La audiencia se cumplió este miércoles 10 de junio del año 2026. El origen de la acción legal es una noticia que publicó el medio que dirige El Comunicador. La Fiscalía de Loja está, o este miércoles 10 de junio de 2026, formuló cargos contra el periodista lojano Boris Israel Arango Borja, quien, de acuerdo con la disposición, no puede salir del país, enajenar sus bienes, así como debe presentarse cada 15 días ante esa entidad. Vamos con el siguiente contacto telefónico. Buenos días, le solicito ser bien puntual. ¿Qué pasa? ¿Qué sucede? Le escuchamos.
1: Buenos días, mi querido licenciado.
0: ¿Cómo está? A, mi estimado servidor, hágame un grande favor. Si fuera tan, ¿cómo está su tiempo? Para las 7:30, no sé.
1: No hay problema, no ya. Hay problema. Sí.
0: 7:30, mi estimado servito.
1: Sí, pero para hablar un poco de historia y fechas muy importantes, y sobre todo hoy que se inicia el mundial, hacer una remembranza del primer mundial.
0: Ya, servito. 7:30, servito, estamos con usted, porque luego quiero conversar también con usted.
1: No se preocupe.
0: Ya, doctor, servito, muy amable, gracias, buenos días. Seguimos informando, gracias al contacto telefónico de Servio Rodríguez, que vamos a hablar también con él, porque se va a integrar al staff de los periodistas y presentadores de noticias y comentaristas de La Plana, del noticiero Mundo Noticias y la cadena radial Matovelle. Seguimos informando en esta mañana. Esto pasó con Boris Arango. Ampliaremos esta información. Saludos al periodista y colega Boris Arango. Vamos a ver esto en qué termina. La hora Matovelle en todo el país. 6 de la mañana, 42 minutos. Seguimos informando. Saludos allá en el Puerto Seco. Gracias a la sintonía. En otro punto de Loja, en el centro comercial y en los diferentes medios de transporte. Saludos a Víctor Medina, unidad número 28, cooperativa de taxis, 11 de mayo. Gracias a la sintonía. En otras noticias, amables oyentes, compartimos con ustedes aquí en el noticiero Mundo Noticias y la cadena radial Matovelle. Alcalde, el cierre de la frontera deja secuelas en la economía de Macará, manifiesta Francisco Azuero, alcalde de Macará. Buenos días en Macará, en la frontera sur. El panorama sigue desalentador en el cantón Macará, en la provincia de Loja, cuyo puente internacional que lo conecta con el norte peruano sigue cerrado desde hace cerca de 6 meses. El comercio y el turismo pagan factura porque no hay movilización internacional. Este trabajo le toca hacer la gestión al nuevo gobernador de la provincia de Loja. Hoy se inaugura el Mundial, hoy rueda el balón de la Copa Mundial 2026, y estaremos a las 7:30 hablando del primer Mundial con Servio Rodríguez. Seguimos informando en esta mañana. Matovelle, todo el tiempo informativa. Saludos allá en la terminal terrestre en esta mañana. Gracias a la sintonía. En otras noticias, formularán cargos a 7 por actividad ilícita de recursos mineros. El operativo se ejecutó en el barrio Kimi de la parroquia Tundaime del cantón El Pangui de la provincia de Zamora, Chinchipe. Buenos días en Zamora, Chinchipe. Gracias a la sintonía. En otras noticias, amables oyentes, compartimos con ustedes, evitan el robo de motocicleta, pero dueño no quiso denunciar. ¿Para qué va a denunciar? Porque ese es un proceso largo. No quiso colaborar con la Administración de Justicia y el ciudadano que estuvo a punto de perder su motocicleta dijo que no denunciará a quien intentó robársela. Es que ya sabía el señor. A mí me pasó esto. El señor policía me dijo denuncia, no era una moto, era de un celular. Dijo solamente ponga la denuncia y enseguida le entregamos el celular. 3, 4 meses, 5 meses demoró todo este proceso. Se fue a la fiscalía, entonces, ¿para qué denunciar? Esta es la realidad. La hora Matovelle en todo el país, 6:45. Saludos y buenos días allá en Jimbilla, en Chantaco, como también en San Lucas. Gracias a la sintonía en Santiago. Seguimos informando en esta mañana. En el Valle saludamos y buenos días. Rodaba con 5,940 galones de diésel con falsos papeles. El operativo de control de armas, municiones y explosivos CAMEX, que el miércoles 10 de junio de 2026 ejecutaron los soldados del Batallón de Selva número 17, Zumba, de la provincia de Zamora, Chinchipe, produjo la retención de un camión que transportaba combustible. 7:05 estaremos con el doctor Jorge Reyes y a las 7:30 con Servio Rodríguez para hablar cómo fue el Mundial y el primer Mundial. Esto es volver a recordar. Laura Matovelle, 6:47, prácticamente hoy como que se paraliza el mundo por el Mundial de Fútbol. Loja en modo mundial, crece el entusiasmo por la selección ecuatoriana. Tengamos tranquilidad. Con el inicio del Mundial 2026, el ambiente futbolero ya se vive intensamente en Loja. Comercios, restaurantes y diferentes locales de la ciudad han adaptado su imagen a la fiesta deportiva, mientras que en las calles ya se observa a ciudadanos luciendo la camiseta de la selección ecuatoriana, pese a que el debut de la Tri será este domingo 14 de junio ante Costa de Marfil. Entiendo que hoy la selección va a ser un gran papel, así, a jugar bien porque tiene equipo nuestro país. Seguimos informando en esta mañana, amables oyentes, sobre el nuevo gobernador. Ya lo habíamos indicado. Nuevo gobernador enfrenta una provincia marcada por la crisis vial y frontera cerrada. La reciente designación del representante del Ejecutivo en Loja, Juan Carlos Álvarez Maldonado, genera expectativa ciudadana y una creciente demanda de respuestas inmediatas. Infraestructura deteriorada, daños provocados por las lluvias, frontera cerrada y desafíos en materia de seguridad integran la agenda prioritaria. Vamos a ver la acción y el trabajo que va a desplegar el nuevo gobernador de la provincia de Loja. En el país se habla ya de la revocatoria de Noboa. Hay sectores sociales en todo el país, organizaciones sociales hasta con rifas y cuotas anhelan la revocatoria de Noboa. El Frente Popular de Loja, junto con la Coordinadora en Resistencia, la Unión Nacional de Educadores y diversos colectivos sociales, respaldan la campaña de revocatoria del mandato del presidente Daniel Noboa Sin y de su binomio presidencial. También rechazaron el abandono de Loja. La hora Matovelle, 6:49 a.m. En el contexto nacional e internacional, estas son las informaciones en el noticiero Mundo Noticias y la cadena radial Matovelle. Saludos y buenos días en Catamayo, la tierra del eterno sol, en San Pedro la Bendita. Buenos días y saludos, como también en el Cisne. Gracias a la sintonía, Perú espera el resultado final tras ajustado balotaje presidencial. La autoridad electoral informó que el resultado definitivo del balotaje podría tardar hasta fin de mes debido a estas actas observadas, impugnaciones y votos pendientes del exterior. Por ahora pasó en cambio Keiko Fujimori, le pasó en el balotaje. Vamos con esta nota. El resultado final del balotaje presidencial en Perú, que lidera estrechamente el izquierdista Roberto Sánchez sobre la derechista Keiko Fujimori, se conocerá en un plazo de 2 semanas o incluso más, dijo el martes 9 de junio 2026 el jefe de la autoridad electoral a cargo del escrutinio. Pero ahora, con 600 votos de diferencia, le lleva Keiko Fujimori. La hora Matovelle en todo el país, 6:51 a.m. Matovelle, todo el tiempo informativa. Petroecuador asegura normal distribución de combustibles en todo el país. La estatal afirma que gasolina, diésel y otros derivados mantienen despachos regulares y cobertura total en estaciones de servicio. Buenos días y saludos en Vilcabamba, como también en Malacatos, en Quinara. Gracias a la sintonía, el saludo a Vicente Mora en esta mañana en el sector de Orapía, como también a Esteban Benítez. Vamos con esta nota. Inés Manzano insiste en su inocencia y dice: yo no tuve nada que ver, yo no participé en Progen. Es inocente, no participé, dice, en la contratación de Progen. La exfuncionaria aseguró que los contratos ya existían cuando asumió el cargo y afirmó que colaborará con todas las diligencias que se requieran. Nadie asoma, pero se esfumaron más de 104 millones del Estado ecuatoriano. Pagaron y no asoman los responsables. La hora Matovelle en todo el país, 6:52 a.m. Matovelle, todo el tiempo informativa. Colectivos feministas se movilizan en Quito por Natalie Mafla y Mónica Silva para conocer y saber exactamente cómo fue o cómo se dio el deceso. La hora Matovelle en todo el país, 6:53 a.m. Seguimos informando. Expectativas sobre el precio de la gasolina en Ecuador en junio 2026. Va a subir el precio de la gasolina, por eso hay expectativa. Mientras que hay tensión en el Consejo Nacional Electoral, José Cabrera y Elena Nájera dejan sin quórum a Diana Atamaín. Ya no la quieren a la señorita Diana Atamaín. Por dignidad debe renunciar y dar un paso acostado. El país entero no confía ya en la señora. Seguimos informando en esta mañana. Diana Atamaín aclara si renunció o no al Consejo Nacional Electoral. Ampliaremos esta información. La hora Matovella en todo el país, 6 de la mañana, 54 minutos. 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El balón comienza a rodar. Todo lo que debe saber antes del arranque del torneo del fútbol más grande de la historia. Hoy la inauguración del Mundial. Nunca antes una Copa del Mundo de la FIFA adquirió las dimensiones que veremos en el Mundial 2026. Calendarios, horarios, grupos, estadios y más detalles que debe conocer antes del pitazo inicial en el duelo entre México y Sudáfrica. Los diferentes medios impresos, las cadenas de televisión, radio, informan de lo que es el Mundial 2026. Seguimos informando en esta mañana, amables oyentes. Elecciones en Perú. La distancia entre Roberto Sánchez y Keiko Fujimori se acorta cada vez más, con 4.800 votos de diferencia. Ahora, en cambio, es más todavía. 600 votos ya le lleva de diferencia Keiko Fujimori a Roberto Sánchez. Al parecer, según lo que se puede ver de los últimos resultados, la nueva presidenta sería Keiko Fujimori en el Perú. La hora Matovella, 6 de la mañana, 55 minutos. 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Papa León XIV visita Canarias para reunirse con migrantes y brindar una misa multitudinaria. La visita del Papa León XIV a Canarias marca un hito histórico en España, pues es la primera vez que un sumo pontífice arriba al archipiélago. Conozca las actividades que realizará en su última parada por el país europeo. Las Canarias es como las Galápagos. Seguimos informando en esta mañana. Gustavo Petro cuestiona la suspensión ordenada por congresista de su propio partido. No hecho intervención en política. El presidente Daniel Noboa viajará nuevamente a Estados Unidos el próximo 11 de junio. Permanentemente el presidente de nuestro país está en los Estados Unidos. La hora Matovella, 6 de la mañana, 56 minutos. 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La FIFA confirma los aforos de los 16 estadios del Mundial. ¿Qué capacidad tienen los escenarios donde jugará Ecuador? Seguir evolucionando la premisa de Sebastián Becasese al frente de Ecuador previo al debut en el Mundial 2026. En cambio, en el Medio Oriente pasa lo siguiente. Aquí la nota. Estados Unidos lanza nuevos ataques contra Irán, que responde con un cierre total de Hormuz. Y esto afecta a todo el mundo. Elecciones en Perú, lo que le estaba indicando. Keiko Fujimori remonta y toma la delantera por poco más de 600 votos. Esto pasa en el Perú. Consumo de gasolina extra y ecopaís en Ecuador cae tras 4 meses de alzas consecutivas de precios. Se anticipa un nuevo aumento. Hacemos una pausa y ya volvemos con la información en detalle, los reportes de sintonía, su criterio de lo que pasa en el país, el tema, los temas que usted estime conveniente analizarlos. Ya volvemos.

0: No está en el aire, está fuera del aire. Algo pasó. No. Te estaba llamando.
1: No está en el aire, perdón.
0: No, no,
1: o sea,
0: no
1: eso...
0: retorna todavía. Y no hay ninguna otra radio, te cuento.
2: Una preguntita, digamos que recién se fue la señal.
0: Sí. Entonces, se fue hace un minuto más o menos y no hay ninguna otra radio.
2: Ya, ya.
0: No coge ninguna otra radio, ni la tuya ni las otras.
2: Entonces a lo mejor es corte de luz. Ya, ya. Voy, gracias, gracias, miren, ya. Ya, ya, no hay problema.
0: Hablamos, amigo,
2: ya,
0: amigo.
2: Ya.

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Laura Matovelli en todo el país. Amables oyentes, al parecer, no sé, hay algún corte de luz en la planta de la estación radial. No estamos saliendo al aire, solo estamos en el internet saliendo para conocimiento de ustedes. Vamos a continuar con las informaciones, pero la radio no está en el aire por el momento. Estamos solamente vía internet, que vamos a continuar con las informaciones en esta mañana. No sabemos exactamente qué es lo que pasó.

0: Laura Matovelli en todo el país. 7:02. De vuelta con las informaciones en esta mañana. Le solicito a la audiencia si que se me comunique si ya estamos en el aire. Pero vamos a continuar con las informaciones, amables oyentes. Laura Matovelli en todo el país. 7:03. Vamos con esta nota referente del Mundial. Desde hoy, el balón rueda en la Copa Mundial 2026. En la principal cita futbolística del planeta, se jugarán 104 partidos y la final se disputará el domingo 19 de julio en Nueva York. Hoy jueves 11 de junio 2026 empieza la Copa Mundial de la FIFA 2026 y la ceremonia de inauguración se cumplirá en el Estadio Azteca de la Ciudad de México. La ceremonia de inauguración en el Estadio Ciudad de México comenzará una hora y media antes del inicio del primer partido. Esto es aproximadamente a las 12:30. De acuerdo con la información ya compartida, el espectáculo reunirá a algunos de los talentos más influyentes de la música internacional, entre ellos Alejandro Fernández, Belinda, Burna Boy, Dani Ocean, J Balvin, Lila Dog, Los Ángeles Azules, Maná, Shakira y Tila, que darán vida al álbum oficial de la Copa Mundial de la FIFA 2026. Shakira y Burna Boy presentarán por primera vez Die Die, una de las canciones del álbum oficial de la Copa Mundial de la FIFA 2026, en apoyo al Fondo de la FIFA y Global Citizen para la Educación. La esperada actuación. Vamos a ver con este. A ver, buenos días. Escuchamos. Aló, buenos días.
1: Buenos días, Francisco.
0: Doctor, permítame, voy a una pausa y estoy con usted. Doctor.
1: Pendiente siempre.
0: Doctor, hágame la fineza a ver si me ayuda. Estoy en el aire porque estamos solamente a lo mejor por internet.
1: ¿Qué puedo hacer?
0: Sí, la emisora, porque me indicaron que no estaba en el aire. Claro, estábamos saliendo por internet en este momento, pero al aire no estamos. Si me ayuda. Ya, doctor. Ya.
1: ¿Pero qué tengo que hacer exactamente?
0: Ya. Doctor, por interno me comunico con usted, doctor. Ya,
1: perfecto.
0: Una pausa, estamos con usted nuevamente.
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0: Laura Matovelles en todo el país. 7:08 a.m. De vuelta con la información. Y estamos como es habitual los días jueves a esta hora, contamos con la presencia del doctor vía telefónica, del doctor Jorge Reyes, para analizar de lo que sucede en el contexto local, nacional e internacional. Doctor Jorge Reyes, doctor, buenos días en esta mañana.
1: Buenos días, estimado Efrencito. Saludos respetuosamente a la radio audiencia e internautas que siguen a Matovelles en Loja, en Santo Domingo de los Áchilas y en el mundo entero. Como siempre, contento de comparecer a esta cita de la democracia, también llevada, guiada, orientada por su digna persona. A sus órdenes.
0: Gracias, doctor. Iniciamos con usted esta mañana. Una situación, un problema que es recurrente y permanente en todo el país, pero de manera particular nos ubicamos y nos quedamos en Loja. Y lo que tiene que ver con los accidentes de tránsito, con las motos, y es todos los días. Usted habrá escuchado, se ha visualizado, se ha observado que hay cursos de concientización. Ahí nos vía un curso de unos niñitos con ciertas cosas que se hacían. Pero son situaciones muy intrascendentes que realmente no se ha llegado a hacer conciencia en esta situación. Ahora bien, doctor, desde su punto de vista, ¿a qué se atribuye esto? ¿Y cuál sería, como se dice, la salida de todo lo que está pasando en los accidentes de tránsito en Loja?
1: Estimado Efrencito, voy a comenzar comentando brevemente la protesta de los moradores de algunos sectores, particularmente los de la vía Manuel Carrión Pinzano, que hicieron un plantón y con globos blancos y con las familias pusieron en evidencia los problemas que existen. Solamente voy a poner este ejemplo para entender lo que pasa en Loja. Esta querida y siempre amada ciudad, lamentablemente ha sido pensada por muchas gentes que en los últimos 20 años se dedicaron a ver cosas que realmente no tienen que relación con la vida de las personas y la convirtieron en una ciudad para los vehículos. Comencemos por allí. Mire usted, allí en la avenida Manuel Carrión Pinzano, en determinados momentos, especialmente de la mañana, al mediodía o a la tarde, es casi imposible que puedan cruzar con tranquilidad los niños, los jóvenes, los ancianos. Yo he podido presenciar cómo imprimen velocidad. Entonces los moradores están recurriendo a exigir que se construya un paso elevado, porque le den esa salida. Puede ser una salida temporal, pero en definitiva tenemos que ir a otras formas de movilidad de la ciudad. Si usted va, por ejemplo, a la 8 de diciembre, hay tramos en que es imposible pasar, porque a pesar de la huequería que hay en esa vía, corren como que. Yo he vivido muchos años acá en Apío Jaramillo, y al principio cuando estábamos allí, qué tranquilidad, qué paz. Pero ya finalmente, ahora la gente la he visto que pasa corriendo, porque tiene que mirar a un lado a otro, y póngase eso en los niñitos y en los adultos. Y por último, en el centro de la ciudad, lo que se piensa más es en el vehículo que en el peatón. Entonces vamos en la parte de fondo. El concepto es de que esta ciudad tiene que ser para los peatones, para las personas que hagan movilidad. Y entonces hay que diseñar toda una estrategia que se refiera a que puedan pasar, cruzar perfectamente. Bien. Valorado este tema, entonces veamos cómo el caos vehicular inunda nuestra ciudad. Porque ahora, frente, por ejemplo, al tema del fallido transporte colectivo, lo digo así de respetuosamente porque no ha logrado dar una respuesta a las aspiraciones ciudadanas. La gente recurre a comprarse carros. Entonces es una ciudad inundada de carros particulares. Y si no puede comprarse un carro, se compra una moto. Entonces ha aumentado en tal forma el parque automotor en nuestra ciudad que se vuelve casi imposible organizarlo en función de lo que la gente anda ahora apurada. Entonces allí tenemos otro problema. Y súmele lo que usted acaba de manifestar, el tema de las motocicletas. Esto de Zaine, de Libre, etcétera, que realmente ha puesto en vilo a nuestra ciudad. Yo manejo mi vehículo, manejo siempre a la defensiva, pero no sé por qué lado pasan los de las motos, porque los rebasan por la derecha, por la izquierda, se le cruzan, etcétera, cosas. Entonces, esta situación también tiene que ser controlada. Y finalmente, algo que realmente no se lo puede entender desde la lógica de una ciudad planificada. Todo va por el centro de la ciudad. Todo tributa hacia la parte central de la ciudad, de las avenidas. Y entonces allí se hacen unos atascones terribles que impiden que las personas cumplan sus labores educativas, sus labores de trabajo, etcétera. Entonces, la organización descentralizada de la ciudad no se está dando adecuadamente. A lo mejor en la parte del terminal terrestre se quiera decir que sea descentralizada, por eso hay nudos espantosos, pero es que todos tributan, vuelvo a insistir, en un carril central y se arma la congestión vehicular. Por lo tanto, yo creo que el municipio tiene que, de manera urgente, contar con un plan maestro de movilidad urbana, que este debía hacérselo, ya actualizárselo hace 5 o 6 años, y de lo que yo conozco no existe. Entonces viene la de los iluminados, que hagan por aquí una cosa, que lo quiten ahí, hay hora que pongan un semáforo por acá, etcétera, cosas. Esos son parches, esa es la improvisación. Loja necesita este plan maestro de movilidad hecho por técnicos, claro, con participación ciudadana, pero también necesita tomar medidas urgentes para defender la salud y la vida. Por ejemplo, debe mejorarse el sistema de semáforos para garantizar que haya la posibilidad de los peatones de pasar de un lado a otro. Esto es terrible.
0: Doctor Jorge Reyes, lo que usted está puntualizando es importantísimo. Lo ha dicho usted. Y voy a ser bastante directo y puntual. He escuchado a los candidatos aspirantes a la alcaldía, incluido usted, que lo diga por primera vez aquí, no hablan, no han dicho de una planificación que requiere Loja. Loja crece de manera desproporcionada sin tener una planificación. Lo digo porque he hablado con arquitectos del medio local y también nacional. Loja, disculpe que voy a utilizar este término, crece a la maldita sea. Y esa es la consecuencia de la cual usted está haciendo referencia, de lo que está pasando, asentamientos, todo esto. Loja no tiene una planificación. Entonces, doctor Jorge Reyes, la pregunta, ¿Loja tiene o no tiene planificación?
1: Le voy a responder con absoluta claridad. La planificación que hubo hasta el año 1996 del Plan de Ordenamiento Territorial de Loja, Plan de Desarrollo Urbano Rural de Loja, hecha por Oteco Inge Cónsul, después fue cambiada, después fue alterada por el criterio individual de alguna persona que consideró que sus criterios eran ley, y eso no puede ser. Y entonces desde allí vivimos un verdadero caos.
0: La Pero en cambio, doctor, loca, y doctor, si era, la línea periodística de este noticiero es, no voy a esconder el nombre al cual usted va a hacer referencia, se refiere al doctor José Bolívar Castillo.
1: Exactamente.
0: Ya. Pero en cambio, fue su tiempo. Pero luego vino otro alcalde, luego vino otro, y los actuales. ¿No piensa usted, doctor Jorge Reyes, las consecuencias que está pasando Loja es por este cambio de alcaldes del uno al otro, y llegan alcaldes sin tener una planificación de lo que tienen que hacer por Loja? Con la actual administración, todo que termina.
1: Así es. Tiene que contarse con una planificación técnicamente elaborada. El caos de Loja es el homenaje lamentable a la falta de planificación, de la improvisación y de la presencia de iluminados que han creído por ser poseedores de verdad. Eso se lo digo y lo subrayo. Pero hay algo más, porque no es que no tiene un plan de desarrollo el municipio, no es que no tiene el plan del uso del suelo, etcétera, cosas. El problema es que eso que existe vale en muchos casos un cacho quemado y lo hacen pedazos. Y le voy a poner un ejemplo. Autorizan a una urbanización a determinada altura, le aprueban los estudios de agua potable y alcantarillado, pero luego viene otra que está sobre y también le autorizan. ¿Y dónde conectan? Conectan con el alcantarillado de la que está más abajo. Y entonces, como tenemos aquí en nuestra ciudad, ese alcantarillado mixto no aguanta los alcantarillados, la presión del agua, y entonces le cae a los de abajo el agua sucia de los de arriba.
0: Doctora, ahí le corto, doctor. Disculpe, creo que voy a ser así. Sí. Ahí lo voy a cortar, claro, justamente. Hasta allí, justamente. Es el comentario, hablemos. Pero ya de el comentario que estamos aquí, haciendo este comentario de lo que pasa, vuelvo a manifestar lo que usted dice. Le conectan en la parte de abajo, hablemos así, así habla el pueblo para que entienda mejor. Ya, le ponen a la otra manguera y pasa al otro tubo y pasa, y eso colapsa, donde hay. Y donde no hay, le sacamos allí donde hay una quebrada. ¿Es así o no es así, doctor?
1: Exactamente,
0: y Loja,
1: es la contaminación.
0: Exactamente. Y le sumo lo siguiente, y le vuelvo a decir a usted, y le digo al pueblo lojano, y lo digo a los señores candidatos, Loja necesita, escúcheme bien, doctor, y la audiencia de Mato Abelli, un plan maestro de alcantarillado, doctor, ¿sí o no?
1: Efectivamente. Nos toca de nuevo rehacer en muchísimas partes, mi querido amigo. acá, por ejemplo, no solamente en los barrios occidentales, en los barrios orientales, hay serios problemas. Ese alcantarillado ya ha colapsado.
0: Está colapsado.
1: Entonces toca reconstruir la ciudad porque hay las filtraciones. Se está hundiendo Loja literalmente. ¿Y eso por qué? Porque el municipio no, las administraciones municipales últimas no se percataron de este crecimiento de la ciudad o lo propiciaron con permisos indebidos.
0: Doctor, pero tampoco se han percatado los actuales candidatos. No lo han dicho. Asoman, disculpa la palabra, con un plan de parches. Así, parches, esto aquí, para acá, para acá. Pero no hablan de la obra, de una obra trascendental, de trascendencia, la que requiere Loja. Lo que usted dijo, y le voy a coger el término, Loja se hunde. Si no se toma la precaución, a lo mejor veremos o no veremos. Loja se hunde, doctor.
1: Efectivamente, y por eso me precio de ser posiblemente el único que está hablando de esto.
0: Así es.
1: Con la conciencia de que implica hacer lo que hice cuando fui alcalde, meter la plata bajo la tierra para que haya salud, invertirla en alcantarillado, invertirla en agua potable, invertirla en un control adecuado, por ejemplo, en ese entonces de lo que era muy común, los pozos sépticos. Es decir, es eso que está debajo tiene que motivar para que quienes aspiren a llegar al municipio lo entiendan, la urgencia que existe. Nos vienen hablando desde el tiempo del licenciado Quesada,
0: sí,
1: de que se iba a invertir 100 millones cada año y que estaba allí ya el financiamiento para los colectores marginales de las quebradas del sector occidental de Loja. Pasado más de 3 años y no hay nada. Entonces hay que buscar qué se va a hacer con las quebradas del sector occidental.
0: Qué importante, doctor. Doctor, una pausa y estamos nuevamente con usted.
1: Con mucho gusto.
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0: Loja Matovelle en todo el país. 7:00 a.m. 27 minutos, el tiempo, ¿cómo pasa, doctor? Y solo en este tema de importancia que requiere Loja, hemos estado, doctor. Doctor, para cerrar ya su participación, su recomendación final en esta presentación suya sobre lo que está pasando en Loja en relación a lo que usted hizo referencia a la movilidad y también sobre la situación de Loja que se hunde, y le he dicho a usted, Loja crece así, sin una planificación de manera desordenada.
1: Efectivamente, mi estimado Esbencito, reitero, Loja virtualmente se hunde y no puede dar más. El asunto fundamental es cómo defendemos a nuestra ciudad, que significa defender primero a sus habitantes. Entonces, el gran plan maestro de alcantarillado, de mejoramiento de las quebradas, de los ríos, es algo urgente. No se puede permitir que desvíen las quebradas, que construyan sobre los lechos, porque tienen influencias políticas en el municipio, y que luego en una acrecentada venga y vaya llevando todo lo que encuentra, porque el agua tiene memoria y vuelve a sus cauces naturales. Entonces eso hay que hacer. Yo ya lo hice, el plan emergente de alcantarillado en 1995, y lo volveremos a hacer en todo lo que significa eso. Pero déjenme decir, también es urgente el que se tomen las medidas, por lo menos paliativas, para dar seguridad especialmente a los niños y a los ancianos en toda la ciudad de Loja. Tiene que existir un mapa, por último, un mapa de calor de lo que significa la transportación, las velocidades, etcétera. Y allí, en las horas críticas, debe intervenir el municipio. Primero, la vida, la salud, el bienestar de los ciudadanos, y luego el tema de los vehículos. Eso es actuar, pensar realmente desde el interés de la persona y no del interés particular de cualquier ciudadano, que tiene todo el derecho de movilizarse, pero no poniendo en riesgo la vida de otras personas.
0: Doctor, gracias por su presencia en esta mañana. Como siempre, estaremos el día jueves con otro tema de lo que pasa en Loja, en el país y en el mundo, doctor. Buenos días.
1: Buenos días. Un abrazo para todos, especialmente para usted, y que disfrute también del Mundial, que ya inicia el día de hoy, que el domingo gane el Ecuador.
0: Qué bien, doctor.
1: Nuevamente para todos.
0: Usted también, doctor. A ver, tengo aquí un mensaje, dice el licenciado Efrén. Yo no puedo, no tengo dinero para irme, dice, al bar ni al restaurante. Yo lo que voy a comprar es una funda de canguil y me siento a ver el Mundial. Buena, es el pueblo.
1: Que nos sirva para distraernos un poco, claro, de tantas cosas que...
0: Gracias, gracias, doctor. Buenos días.
1: Hasta luego, buenos días.

0: Fue la presencia del doctor Jorge Reyes en el noticiero Mundo Noticias y la cadena radial Matovelli. El doctor Jorge Reyes, en la parte central de su comentario, hizo referencia y utilizó esta palabra: Loja se hunde. Sí, señores. Señores candidatos a la alcaldía de Loja, si no planifican y si no han planificado, pónganse a planificar. Loja crece de manera desordenada, totalmente desordenada, y Loja se hunde políticamente, geográficamente y por la naturaleza. Vamos con este contacto telefónico. Aló, buenos días, le escuchamos.
1: Sí, buenos días.
0: A Servito, déjeme la nota y luego nuevamente márqueme, porque tengo que ponerle el preámbulo del Mundial.
1: Sígalo.
0: Ya. Vamos a hacer una pausa y estamos con Servio Rodríguez nuevamente en esta mañana. A ver, pero antes de ir, a ver, dígame, ¿qué pasa? ¿Qué sucede? Le escuchamos. Antes
2: sí, de ir. Buenos días, licenciado.
0: A ver, dígame.
2: Solo quería comentar sobre el problema de la movilidad aquí en Loja.
0: Ya, tenga la bondad.
2: El parque de automotor va a seguir creciendo de acuerdo a las necesidades y el crecimiento de la ciudad. Lo que tienen que hacer es buscar vías alternativas, como, por ejemplo, el terminal de Reyes está saturado desde hace 5
0: años.
2: Trasladarlo a otro lado. Tienen que crear la vía oriental de Pasto, que es a, todos los camiones bajan acá al valle y saturan el tráfico. Que hacer un puente a la altura de la banda que conecte con la vía Pablo María, que por ahí tenemos que bajar, subir arriba a las pitas para bajar de nuevo al otro lado. Otro puente a la altura de la matriculación vehicular arriba, que toca bajar a la Tebaida Baja para subir de nuevo al otro lado. Ya arreglar la vía interbarrial, que no sirve para nada.
0: Tampoco vale.
2: La vía alternativa también que había en un proyecto es la de Pradera Zamora Hueco, que también congestiona mucho el tráfico.
0: La otra que corresponde es Bolonia Eucaliptos Obrapía.
2: También.
0: La otra que corresponde es la parte del plateado por Belén. Esa partecita que hay ahí. Otra vía que hay por Consacola. O sea, mire lo que usted está diciendo.
2: Hay, yo me veo así como lo que usted menciona, siquiera unas 20, sí. 20 posibilidades.
0: Y se descongestiona la ciudad.
2: Así es. Pero no tenemos un alcalde con esa visión.
0: Por eso le estaba diciendo, y vuelvo a repetir, y usted me escuchó, lo digo. Loja, sí. Los candidatos no tienen una planificación. Si no hay planificación de la ciudad, sigue creciendo así como está. ¿Es así o no es así?
2: Eso satura, yo paso todo el día en la ciudad circulando.
0: Ya ve.
2: Pero veo el tráfico que se congestiona, sí, en ciertos lugares y no son capaces de crear vías alternas. O sea, okay, no dan más. O sea, los candidatos tienen que tener otra visión.
0: Gracias por su participación, muy amable, importante.
2: Chao, buenos días.
0: Volveremos a hablar nuevamente de este tema en el transcurso de los noticieros. Buenos días, gracias por su participación. Importante el contacto telefónico, lo que hace referencia a la movilidad en Loja. Una pausa y volvemos con más. Gracias por su participación. Muy amable. Importante.
2: Chao, buenos días.
0: Volveremos a hablar nuevamente de este tema en el transcurso de los noticieros. Buenos días. Gracias por su participación. Importante el

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3: Laura Matovelle en todo el país, 7:36 a.m. En cualquier momento estamos ya con Servio Rodríguez en el noticiero Mundo Noticias y la cadena Radial Matovelle. Mientras sucede el contacto telefónico, vamos con los reportes de sintonía. Buenos días, señor licenciado Efraín Orlando. Los precandidatos para la alcaldía y la prefectura de Loja ya comenzaron a hacer ofrecimientos demagógicos como construir 1,000 viviendas en el sector norte de la ciudad y hacer un túnel de Loja a Catamayo. El pueblo no debemos dejarnos engañar nuevamente. Gracias. Quien ofrece las viviendas es el señor Patricio Valdivieso. Para conocimiento de ustedes. Buenos días, mi estimado Servio. Disculpe cuántas veces me ha llamado, pero ahora sí estamos ya de manera oficial así. En este momento con usted para conocer, hoy rueda el balón en el mundial.
4: Buenos días, mi estimado Servito. No, yo entiendo perfectamente bien, usted sabe que somos hombres de radio y no de ahora, desde siempre. Yo al menos desde 1981 vengo haciendo radio, ha sido otra de mis pasiones, y algún momento me puse a hacer cuentas en cuántos medios he estado, por cuántos medios he pasado, y creo que he superado los 35 medios a nivel local, nacional y sin ninguna vanidad también a nivel internacional, tengo alguna experiencia. Entonces sabemos perfectamente bien cómo son los tiempos, y mucho más cuando hay algo improvisado, no jamás hemos pactado ni cosa por el estilo, sino más bien es una buena voluntad suya que de pronto permite participar con algún aporte para la ciudadanía, dar luces y sobre todo recordar la historia, que siempre ha sido mi fuerte, ¿no? Soy apasionado por la historia. Desde muy joven comencé esto de estudiar la historia. En el colegio estudié historia, en la universidad historia, pero sobre todo los libros, soy un apasionado por los libros, ¿no? Y también los conversatorios, dialogar con mucha gente, y esto de recorrer la patria. Soy uno de los pocos ecuatorianos, siempre digo de manera jocosa, desde luego, siempre he sido humilde y lo seré humilde. Soy uno de los pocos ecuatorianos que conozco todo el Ecuador, pero no como dicen el Cancha del Macará. No, yo conozco desde Tufiño, que es una parroquia que está junto a Colombia, por la provincia del Carchi, hasta Chito, que es la parroquia más colindante con el Perú, en el cantón Chinchipe. Y desde Tihuinza, el kilómetro cuadrado que dice que tenemos, aunque solamente por nombre, hasta Galapagos. Así es que conozco todo el Ecuador, y eso me da la pauta para poder conversar.
3: Eso garantiza
4: para poder
3: conversar.
4: Hacer referencia a nuestro querido país.
3: Pasamos, Servito, ahora sí, al Mundial, y voy a poner la nota del Mundial Italia 90.
4: Póngale, póngale.
3: Vamos a ver.

0: Servio, realmente hoy como nunca es una emoción desbordante, una emotividad del Mundial 2026. Pero el Mundial, doctor Servio, ¿dónde nace y cómo nace? ¿Cómo se inició? Alguien vino y dijo, hagamos un campeonato de naciones y denominémosle Mundial como sea, pero esto es importante saber, porque hoy decimos el Mundial, pero ¿dónde se inició, cómo nació y quién fue la primera selección de campeona del mundo?
1: Claro. Bueno, quiero decirle, mi querido licenciado, aquí todo improvisamos y sus preguntas no son coordinadas, y eso es bueno, ¿no? La música siempre ha ido relacionada, y cuando puso la canción me puso a mí los pelos de punta, ¿no? Qué canción para muy sentimental, a pesar que no entendemos el idioma, sin embargo, sí, las notas como que invitan a la unidad del mundo, ¿no? Porque entiendo que desde las Olimpiadas, desde los tiempos de los romanos, de los grecos, el deporte, esto de las Olimpiadas, se dio con el afán de unir a los pueblos, ¿no? Entonces, el fútbol, que se ha constituido el deporte más emblemático de todo el globo terráqueo, une a los pueblos. Mire qué cosa tan hermosa, ahora son 44 o algo así, bueno, no domino tanto el asunto deportivo, pero son más de 40 países que van a participar de este mundial, que inclusive el país más poderoso de la tierra, como es los Estados Unidos, quedó corto porque tuvieron que hacerse abastecer con otra plaza, con otro país, como es en el caso de México. Entonces ya no solamente un país organiza el mundial como era antes, porque ha ido avanzando, porque ha ido acrecentando. O sea, siempre surgen las ideas en esto de decir, bueno, hagamos algo para unir el deporte, ¿qué podemos hacer? Hagamos un mundial, ¿no? Y seguro que salieron de cabezas brillantes, indudablemente. Fomentemos un mundial, invitemos a las selecciones, etcétera, etcétera. Y exactamente a eso quiero hacer alusión. En lo que podría haber hecho el Ecuador en 1903, porque ahí parece que se dio el primer encuentro mundialista de fútbol allá en el Uruguay. Entonces comenzaron a invitar sin esto de grupos, sin participaciones previas, sino que más bien que sea de buena voluntad, qué países querían participar en el primer mundial que se dio en un país pequeñito, mire, el Uruguay, muy pequeñito, sin embargo, ellos se atrevieron a hacer el primer mundial de fútbol. Y bueno, invitaban a todos los países de la tierra, y las cosas eran sumamente insuficientes, el asunto económico, asunto organizativo, no como ahora tenemos las federaciones, en el caso del Ecuador, la Federación Ecuatoriana de Fútbol. En ese entonces ni siquiera existía la Federación Ecuatoriana de Fútbol, no existía, y estaba de presidente nuestro coterráneo Isidro Ayora, que siempre yo digo y diré, el mejor presidente de la historia republicana, el padre de la institucionalidad, Isidro Ayora Cuevas, nuestro coterráneo. Entonces vino la invitación para que participara para el Ecuador, mi querido licenciado. Bien, el Ecuador podría haber participado en su primer mundial como hicieron otros países, y que se cuentan como intervenciones en un mundial, a pesar de no haber jugado las previas, las eliminatorias, si no era por invitación directa. Pero allí viene el problema: nuestro país no tenía petróleo y teníamos buenos gobernantes que cuidaban los recursos al máximo y priorizaban. Eso es lo que hace falta. Mi comentario siempre será social. Entonces priorizaban, decían, no, nos invitan a que participemos del primer mundial de fútbol en el Uruguay, pero no tenemos plata, porque decían, les invitamos, pero ustedes tienen que pagar los pasajes, tienen que pagar la estadía, tienen que pagar todo definitivamente. Mira esa invitación, es como cuando le invita a usted a una fiesta y usted tiene que comprar el whisky, tiene que comprar el cuy, tiene que comprar la gallina, etcétera, etcétera. Entonces, si sirve ahí ahora, un verdadero estadista, un hombre muy responsable, ¿qué dijo? No, nosotros no, en ese entonces no había la Federación Ecuatoriana de Fútbol, entonces todo el gasto recaía en el gobierno nacional, en este caso Isidro Ayora. Al presidente Isidro le piden un dinero para que financiara los pasajes de la delegación, imagínense, serían unas 40 personas, yo qué sé, pero Isidro Ayora dice, no, nosotros no tenemos dinero para darnos esos lujos como si tienen otros países para participar de este primer mundial. Entonces, no vamos a intervenir porque tengo otras prioridades. Sí, yo voy a priorizar, y el dinero que yo puedo darles a ustedes para que vayan a jugar, para que vayan a patear la pelota allá en el Uruguay, sí, y a lo mejor dice, me traigan costales de goles, de saquillos de goles, yo esa plata voy a invertir en puentes para que los agricultores, los campesinos, saquen saquillos de productos a nuestros mercados. Imagínense. Qué inteligencia de este hombre, ¿no? Y estaba en la razón, estaba en la verdad, estaba en lo correcto, porque nuestro fútbol también, imagínate, estamos hablando de 1903. Entonces, a lo mejor, no es que a lo mejor, sino definitivamente un fútbol totalmente en la fase ni siquiera iniciativa, porque recuerde que hace poco nomás aquí en el Ecuador, con el técnico europeo Dusan Draskovic, en lo que comienza esto del florecimiento del fútbol, comenzó la escuela, de formarse la escuela de fútbol para tener lo que hoy tenemos. Entonces, en aquellos años, cuando se dio el primer mundial de fútbol allá en el Uruguay, entonces, ¿cómo sería pues nuestro fútbol? No, ¿cómo, qué técnica tendrían nuestros futbolistas? Entonces, Isidro Ayola dijo, no, más para quedar en ridículo nosotros, para ser goleados, para tener saquillos de goles, mejor no vayan. Es más, no tenemos plata, y esa plata yo voy a invertir en puentes para sacar en saquillos de productos de nuestros agricultores, de nuestros campesinos, a los mercados de la ciudad. Mira esa reflexión social, que bien vale la pena y que nadie habla de eso, sobre nuestro ilustre conterráneo, el doctor Isidro Ayora Puebla.
0: Qué importante, mi estimado Servio, usted ha hecho una remembranza de dónde se inició el Mundial de Fútbol, fue en la República Oriental del Uruguay. Ahora bien, de esa fecha acá ha cambiado prácticamente cómo el fútbol se ha venido desarrollando. Hoy el fútbol prácticamente es una empresa. El fútbol vende todo, es así, no sé, Servio Rodríguez.
1: Sí, definitivamente, ¿no? Hoy los equipos, le vuelvo a decir, no soy periodista deportivo, pero sí por sentido común, y soy un hincha del fútbol, pero están los empresarios, no están ni siquiera saques futbolistas. Han sido un fracaso total los exfutbolistas cuando han ido a dirigir un equipo de fútbol, han sido un fracaso, está comprobado. Y los equipos más exitosos de la tierra son gente que nunca han pateado una pelota. Y aquí en el Ecuador nomás, mira, y tenemos el equipo del Musurruna, que está dirigido por un abogado que siempre se ha dedicado al asunto de la empresa, esto de las cooperativas, de los negocios, y al menos el Musurruna lo tiene pues allí estable, sus jugadores son pagados en su legalidad, en el tiempo correcto que tienen que ser pagados, mientras otros equipos, los pobres jugadores, les ofrecen pagar cantidades exorbitantes, pero es solamente el nombre, pues nunca los pagan, ¿no? Y lo propio el Club Independiente de aquí del Ecuador está manejado también por un empresario. Mire a dónde ha llegado el Independiente, la Liga Deportiva Universitaria de Quito en el tiempo del señor Paz, a dónde llegó, llegaron a ser inclusive campeones de América, pero después ha venido la debacle de ese equipo y no ha podido repetir la hazaña que sí lo hizo con el señor Paz, que también fue alcalde de Quito, ¿no? Entonces yo pienso que el fútbol tiene que estar dirigido, regentado, presidido por empresarios, ¿sí? Así como en las instituciones nuestras, las alcaldías, las prefecturas, tienen que ir empresarios, porque se trata, mi querido licenciado, hay que hablar claro al pueblo de manejar presupuestos. Hay que ver cuánto ingresa y cuánto egresa. Hay que tener liderazgo para tratar al personal, para entenderlos con personal, hay que saber tratar al personal. Hay que poner como fichas, como cuando juega ajedrez. Aquí le pongo a este profesional, porque él se preparó, él estudió para esto. Un buen asesor jurídico, un buen ingeniero civil para que me dirija el Departamento de Obras Públicas. Un buen periodista como usted para que me dirija el Departamento de Comunicación Social. Un buen maestro para que me dirija la escuela municipal, etcétera, etcétera. O sea, esa es la temática para un verdadero líder, para que pueda dirigir bien una institución y no ser ni tan blando ni tan dictador. Lo que dice, con la una mano la hiel, nuestros abuelitos así decían, y con la otra la miel. Ser buenos, indudablemente, pero todo bajo los parámetros del respeto y sin permitir que los subalternos abusen de usted, porque allí viene el problema. ¿Cuántos alcaldes, exalcaldes, prefectos, presidentes de la República han ido al fracaso? ¿Por qué? Porque han tenido un carácter sumamente débil, y otros presidentes también y otras autoridades, porque han sido extremadamente abusivos, han sido autoritarios, dictadores, y eso también es malo. Por eso la palabra que nunca me cansaré de decir, hay que ser, mi querido licenciado, centrados. Hay que ponerle el entendimiento en donde tiene que estar, en la cabecita. Y primero hay que pensar para luego hablar, ¿no es cierto? Así como dijo Renato Descartes, el gran filósofo europeo, que dijo, pienso, luego existe. No primero existir, para luego pensar, mi querido licenciado.
0: Servio, muchas gracias y el deseo para nuestro país respecto a la selección.
1: Sí, pues como ecuatorianos, miren qué bonito escuchar a todos los políticos, lo escuchaba al doctor Jorge Reyes, y un abrazo. Pienso que así tenemos que unirnos como estamos en aras de un triunfo ya mundial, ya no estamos solamente para participar aquí moros y cristianos, izquierdosos, derechosos, etcétera, etcétera, centristas, católicos, no católicos, protestantes, testigos de Jehová, mormones, todos vamos a elevar la bandera tricolor, así como usted acaba de decir. Aquí es cuestión de unidad para sacar a nuestra Loja. Yo siempre he dicho, yo no estoy de candidato ni voy a ser candidato. Aquí necesitamos 12 lojanos para sacar a esta ciudad, pero 12 lojanos de fuste, de lujo, que amen a Loja, que tengan ese corazón, que tengan esa alma, que tengan esa pasión para sacar a nuestra ciudad de la debacle. Necesitamos 11 concejales, necesitamos 9 urbanos y 2 rurales y un gran alcalde. No me importa quién sea, el asunto es que tengan amor por Loja para sacar a nuestra ciudad, y un buen prefecto y una buena viceprefecta para sacar a nuestra provincia. Eso necesitamos, mi querido licenciado, y un saludo cordial a un querido amigo que nos está escuchando. Me había escuchado la vez anterior, dice Servio, extraordinarios comentarios, y salúdele al licenciado. Dice, yo soy un oyente, pero asiduo, desde mañanita. Dice, me dio la lección el señor Ruperto Medina, que es, me escucha en la Loja de Turismo. Él es ya jubilado del Consejo Provincial y goza de su jubilación.
0: Paso rápidamente, Servio, cuénteme una cosa, a ver, va a ser un poquito rápido, a ver. Usted hace años me comentaba, y dígame, que había un señor que estaba con su radio, no ser un veteranito, y usted me decía, salúdele, él está ahí todas las mañanas, ¿vive o no vive?
1: Oiga, ahí sí me puso, la verdad que sí, es un vecinito mío y vive aún. Oiga, sí, usted tiene una tremenda sintonía, digo usted, porque usted es el gestor de esto, ¿no? Pasa muchos años y yo entiendo perfectamente bien lo que es posicionar un noticiero como toda empresa, como todo artículo, y en este caso un noticiero que ha pegado en el tanto popular. Yo lo que puedo decir, una colaboración muy modesta, cuando usted me lo permite, de vez en cuando, gracias, y estaré siempre. Pero el artífice, el hombre que madruga, es usted, pues. Yo no quiero poner un zapato, imagínese madrugar desde arriba, desde el barrio suyo, ¿cómo se llama?
0: El Plateado.
1: El Plateado, imagínese usted, salir a las 4 de la mañana para estar en la radio, pues, hombre. Entonces, ¿por qué? Pero por una responsabilidad, pero eso a uno le alimenta, saber que espiritualmente, saber que le escucha tanta y tanta gente. Y el mejor termómetro, mi querido licenciado, no se lleve de los likes, no, eso no. Cuando la gente le dice en la calle, oiga, le escuché en la radio, qué bonito, qué lindo que habló, qué comentario para lindo, salúdele. Ese es el mejor termómetro, esa es la encuesta de carne y hueso, la que nunca va a perder vigencia, y eso a uno le eleva espiritualmente, porque le vuelvo a reiterar, también siempre he hecho radio, lo más hermoso es cuando la gente lo dice, si me llegan aquí al almacén, Sergio, lo escuchamos hoy de mañana, hablando sobre la historia del primer mundial, mire, Isidro Ayora, cómo ha sido el asunto, por qué el Ecuador no ha estado en el mundial, podría haber estado en el mundial, ahí hay criterios, se arma el debate, no son criterios de cada cual. Yo cumplo con remitirme a la historia, y la historia está escrita en libros, yo nada me invento, solamente cojo lo que esté en los libros y los comento, y nada más, mi querido licenciado.
0: Gracias, Servio, un abrazo, gracias por tu presencia, importante el aporte sobre el mundial, y habrá otros temas más que vamos a ir, como dijo aquí, desdibujando, abriendo, porque el volver a hacer historia, recordar, es volver a vivir.
1: Así es.
0: Y eso nos empaña también en sentimientos de lojanos, de unirnos para sacar a Loja de la situación como está. Porque Loja antes se unió, hoy sí. Loja está así como está destrozada, el reflejo del egoísmo permanente entre lojanos.
1: Sí, hay que dejar eso de lojano come lojano.
0: Sí.
1: Ahora apoya lojano. Esa frase es lúgubre. Esa frase nos ha hecho mucho daño. El lojano pone el hombro para que sube el lojano. Y aquí solamente los partidos políticos es porque es una exigencia legal para poder inscribir a algún independiente que no tiene partido. Pero ¿saben qué? En el fondo nosotros tenemos una sola filosofía, una sola bandera, un solo motivo, una sola pasión, una sola canción, el himno a Loja. Fomentemos las artes, la industria, el saber.
0: Gracias, mi estimado Servito. Muy amable. Buenos días en esta mañana.

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0: Nora Matovella en todo el país. 7:56 a.m. Seguimos informando y compartimos con ustedes los reportes de sintonía en relación a los candidatos. Pero antes, vamos con este contacto telefónico. Buenos días, le escuchamos en este momento.
1: Buenos días, licenciado Jerenquispe.
0: Buenos días.
1: Que Dios me lo bendiga. Quiero aprovecharme de su medio tan importante, que es tan sintonizado, que es muy comentado, y lo felicito, para hacer una publicidad ligera. 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Gracias.
0: Gracias. El contacto telefónico, la invitación que ha hecho la señora Olivia Calle en relación a la Academia de Música. Ya ha dado a conocer horarios, dirección y contacto telefónico para que ustedes tengan una mejor información. Vamos con este contacto, con este reporte de sintonía. Decía que, buenos días, señor licenciado Efraín Orlando. Los precandidatos para la alcaldía y la prefectura de Loja ya comenzaron a hacer ofrecimientos demagógicos como construir 1,000 viviendas en el sector norte de la ciudad y hacer un túnel de Loja a Catamayo. El pueblo no debemos dejarnos engañar nuevamente, gracias. Así es. 1,000 viviendas hay un candidato que ofrece. Y rápidamente les pasamos a decir, y las viviendas que ofrecieron allí en el Jardines de Punzara, ¿en qué situación se encuentran? Hoy por hoy, la ciudad de Loja no cree en planes de vivienda, con la experiencia que ya pasaron. Lo que ha pasado también en Ciudad Victoria, es un plan de vivienda. Consecuencias, las casas se han ido abajo. Y este candidato ofrece 1,000 viviendas. Por eso bien dice el amigo oyente, hay que ponerle mucha atención a su plan de trabajo. Laura Matovella en todo el país, 7:59 a.m. Vamos con esta nota referente a Boris Arango. La fiscalía formula cargos contra el periodista lojano Boris Arango. La fiscalía de Loja este miércoles 10 de junio de 2026 formuló cargos contra el periodista lojano Boris Arango Borja, quien de acuerdo con la disposición no puede salir del país, enajenar sus bienes, así como debe presentarse cada 15 días ante esta entidad. Las medidas dictadas tienen su origen en una publicación realizada por el portal digital Primer Reporte, dirigido por el comunicador el 2 de octubre de 2022, donde difunde un boletín emitido por la Policía Nacional. En la información, por medio del Departamento de Comunicación, la entidad uniformada daba cuenta que la subzona de Policía Loja número 11, a través del eje preventivo del circuito Vilcabamba, el 1 de octubre de 2022, en Malacatos, aprehendió a 2 ciudadanos presuntamente involucrados en el delito de porte de sustancias. El portal digital tituló la noticia: había droga y armas de fuego en Malacatos. En abril 2024, una de las personas involucradas en la información, a través de su abogado defensor, inició una acción legal en contra del periodista por una afectación a su imagen, solicitando una indemnización de $15,000. La actora gana la primera acción y, por tanto, un juez ordenó que se elimine la noticia del portal web de Primer Reporte, cumpliendo aquello tal como lo determina un peritaje, pero no dentro del plazo establecido en la orden judicial. iniciando otro proceso por incumplimiento de decisiones legítimas de autoridad competente. Hasta que este miércoles 10 de junio, es decir, ayer 2026, se cumplió la audiencia de formulación de cargos en contra del comunicador social Lojano Boris Arango Borja. El juicio durará aproximadamente 90 días. Laura Matovelli en todo el país, 8 de la mañana, 2 minutos, y nos vamos por Perú. Pero antes, el siguiente contacto telefónico. Buenos días, le escuchamos. Matovelli, todo el tiempo informativa.
2: Muy buenos días, señor licenciado.
0: Buenos días.
2: Estaba escuchando sobre de sus candidatos para alcalde que están ofreciendo 1,000 viviendas y yo sé otras historias también del señor José Bolívar Castillo, que él hizo buenas obras, pero cuando había la máquina de hacer el sucre aquí en el Ecuador, los millones de sucres, ahí hizo obras el señor José Bolívar Castillo. Hizo el centro comercial, el terminal ese de la Puerta de la Ciencia en Castillo, todo eso. Pero ahora ya no hace obras porque en los pobres el dólar está escasísimo. No ve que el dólar viene de Estados Unidos y se lo lleva todo el mundo aquí. Se lo lleva al Perú, se lo lleva a Colombia, se lo lleva a Venezuela, los argentinos. Todo el dólar es apreciado en todo el país. El dólar no dura nada en la gente pobre aquí. Ahorita hay muchos que están pensando en los candidatos para alcalde que van a hacer obras. Mil casas, y las casas que valen un dólar, ni diez dólares. Valen miles de dólares las casas. Eso quiere decirle gracias.
0: Gracias al contacto telefónico en relación a los candidatos que aspiran llegar a la alcaldía de Loja. Importante sus criterios. Vamos con la nota referente al Perú. Elecciones en Perú. Keiko Fujimori remonta y toma la delantera con una mínima ventaja sobre Roberto Sánchez. El organismo electoral de Perú ha pedido calma mientras continúa el escrutinio de la segunda vuelta electoral. Por ahora, Keiko Fujimori vuelve a tener una mínima ventaja sobre Roberto Sánchez. La candidata derechista Keiko Fujimori volvió a situarse este miércoles por delante del candidato izquierdista Roberto Sánchez con el 98,2% de los votos contabilizados en la segunda vuelta de las elecciones presidenciales de Perú, celebrada el pasado domingo. Laura Matovelli en todo el país, 8 de la mañana, 4 minutos. A falta de contar menos del 2% de los votos, Fujimori obtiene el jueves 11 de junio, es decir, hoy, por la madrugada, el 50% de los votos válidos y Sánchez el 49,9%. Y la diferencia entre ambos es de unos 650 votos a favor de la hija y heredera política del expresidente Alberto Fujimori, quien podría convertirse en la nueva presidenta de Perú por un estrechísimo margen. Según esta nota de última hora que estamos difundiendo en el noticiero Mundo Noticias y la cadena radial Matovelli, prácticamente la presidenta del Perú sería Keiko Fujimori. Laura Matovelli, 8 de la mañana, 5 minutos. Gracias a la sintonía, y mañana estaremos a la misma hora, 6 horas, 30 minutos. Un abrazo y que tengan un excelente día.
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6: Parábola de la esperanza. Las cuatro velas estaban consumiendo tranquilamente. El ambiente estaba tan silencioso que se podía oír el diálogo entre ellas. La primera dijo: "Yo soy la paz. A pesar de mi luz, las personas no consiguen mantenerme encendida". Y disminuyendo su llama, se apagó totalmente. La segunda dijo: "Yo me llamo fe. Infelizmente soy superflua para las personas, porque ellas no quieren saber de Dios. Por eso no tiene sentido continuar quemándome". Al terminar sus palabras, un viento se abatió sobre ella. Y esta se apagó. En voz baja y triste, la tercera vela se manifestó: "Yo soy el amor. No tengo más fuerzas para quemar. Las personas me dejan de lado porque solo consiguen manifestarme para ellas mismas. Se olvidan hasta de aquellas que están a su alrededor". Y también se apagó. De repente, entró una niña y vio las tres velas apagadas y dijo: "¿Qué es esto? Ustedes deben de estar encendidas y consumirse hasta el final". La cuarta vela habló: "No tengas miedo, niña. En cuanto esté encendida, podemos encender las otras velas". Entonces la niña tomó la vela de la esperanza y encendió las que estaban apagadas. Amigos, que la vela de la esperanza nunca se apague dentro de nosotros.
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1: Cristocentrismo. La misión se fundamenta en Cristo y no en la simple promoción humana, buscando la conversión y la comunión con Dios. El Espíritu Santo presenta al Espíritu Santo como el protagonista de la misión, guiando a la Iglesia en su labor evangelizadora, llamado a la misión universal. Recuerda que todos los bautizados son misioneros y que la causa misionera debe ser prioridad para toda la comunidad eclesial. La Redemptoris Missio subraya que la misión de la Iglesia es el testimonio de la fe, la promoción de la justicia, el diálogo interreligioso y el anuncio explícito de Jesucristo como Salvador.
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3: 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La usura cuando ha llegado a generalizarse en un país.
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2: Son las 9:07.
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8: Bendiciones para todos los estimados radioescucha de RCN de Radio Matovelle. En este jueves 11 de junio, jueves vocacional eucarístico y sacerdotal, en el que la iglesia celebra a San Bernabé Apóstol, la palabra del Señor viene a nosotros a través del Evangelio según San Mateo, en el capítulo 10, versículos 7 al 15. En aquel tiempo dijo Jesús a sus apóstoles: «Id y proclamad que ha llegado el reino de los cielos. Curad enfermos, resucitad muertos, limpiad leprosos, arrojad demonios. Gratis habéis recibido, dad gratis. No os procuréis oro en la faja, plata ni cobre, ni tampoco alforja para el camino, ni dos túnicas, ni sandalias, ni bastón. Bien merece el obrero su sustento. Cuando entréis en una ciudad o aldea, averiguad quién hay allí de confianza y quedaos en su casa hasta que os vayáis. Al entrar en una casa, saludadla con la paz. Si la casa se lo merece, vuestra paz vendrá a ella. Si no se lo merece, la paz volverá a vosotros. Si alguno no recibe o no escucha vuestras palabras, al salir de su casa o de la ciudad, sacudid el polvo de los pies. En verdad os digo que el día del juicio le será más llevadero a Sodoma y Gomorra que a aquella ciudad. El Señor, habiendo designado a otros 72, los envía donde pensaba ir. Es decir, el Señor confía en sus discípulos, los cuales podrán actuar en su nombre transmitiendo el Evangelio con dignidad. Los exhorta a orar al Padre pidiendo que suscite más misioneros. Le recomienda ir con confianza porque el Señor está con ellos. Los lugares donde deben predicar no necesariamente los acogerán. Podrán encontrar hostilidad que se devolverá sobre sus autores, pues la paz de Dios llega solo a quienes la acogen. los envía a curar los cuerpos y las almas como signo de la presencia del reino entre nosotros. Pero adviertan a sus oyentes que el reino ha llegado y que no acogerlo equivale a hacer de su vida un desastre peor que el de Sodoma. El maestro envía a quien ha preparado previamente. Sus misioneros son personas que han aceptado el evangelio y se han comprometido con el reino, aunque no lo hayan comprendido del todo. Como bautizados, somos llamados a testimoniar la gracia que hemos recibido después de haber tomado conciencia de aquello que el Señor nos ha donado. Nadie da de lo que no tiene. Y por otra parte, además de estar convencidos de lo que profesamos, debemos utilizar los medios necesarios e instrumentos intelectuales, físicos, asumiendo un modo de vida tal que pueda, a simple vista, mostrar que somos de Cristo. Misionero puede ser solo quien ha tenido un encuentro personal con Cristo, que sabe dar razón de su esperanza y utiliza los medios adecuados, siendo el mismo el medio visible como evangelio viviente. Gloria al Padre, al Hijo y al Espíritu Santo.
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Amigos, amigas, muy buenos días. Bienvenidos a un nuevo espacio de avisos clasificados correspondiente a este día jueves 11 de junio, antesala ya al fin de semana. Gracias por acompañarnos en esta mañana a través de la 100.1 FM en la ciudad de Loja, 93.3 FM Santo Domingo. Le recuerdo, nos puede seguir, escuchar a través de la www.radiomatovelle.com. En nuestras redes sociales nos encontrará en Facebook como Radio Matovelle 100.1 FM, mientras que en Instagram y X nos encontrará como arroba Radio Matovelle. Contamos con aplicativo móvil, nos encontrará en las plataformas de Android e iOS como Radio Matovelle 100.1 FM. Y nuestro número de contacto disponible para todas sus llamadas, para todas sus comunicaciones, el 257-2014. De esta manera estamos dando inicio a esta nueva jornada laboral, deseándoles un excelente día. A la vez haciéndoles la cordial invitación para que comiencen a comunicarse desde ya a través del 257-2014. Que contamos con la línea completamente habilitada y disponible para que usted realice todas sus comunicaciones.

0: mucha atención a lo siguiente. Una señora requiere una oportunidad de trabajo en quehaceres domésticos como ayudante de cocina, en limpieza de casas o en lo que le puedan dar la oportunidad. Para mayor información, quien esté interesado en este anuncio puede por favor comunicarse al 09-89-36-98-13. Le reitero el número de contacto, la información para quien esté interesado en este anuncio. Desee tal vez contratar a esta señora, puede por favor comunicarse al número el 09-89-36-98-13. Continuamos con mucho más. Les recuerdo nuestro número de contacto al que usted puede comunicarse, el 257-2014, que contamos con la línea completamente habilitada y disponible para que usted realice todas sus comunicaciones. Radio Matovelle, buenos días.
1: Licenciada, muy buenos días.
0: Adelante con su anuncio.
1: Que se da en arriendo un local comercial. El local comercial se encuentra ubicado frente al Colegio Técnico Daniel Álvarez Burneo. El local comercial cuenta listo ya para una despensa o una tienda. Está perchado, solo para colocar el producto. El local asignado se encuentra en la calle principal del colegio. Los interesados que deseen arrendar el local comercial nos pueden llamar al 09-80-53-09-36. Gracias, licenciada.
0: Gracias a usted, que tenga buen día. Mucha atención a lo siguiente. Se encuentra en arriendo un local comercial ubicado frente al Colegio Técnico. Quien esté interesado en este anuncio puede por favor comunicarse a través del número el 09-80-53-09-36. Continuamos con mucho más. Le recuerdo nuestro número de contacto al que usted puede comunicarse, el 257-2014, que contamos con la línea completamente habilitada y disponible para que usted realice todas sus llamadas, todas sus comunicaciones.

0: Radio Matovelle, buenos días.
1: Sí, buenos días, niña.
0: Adelante con su anuncio.
1: Para que me anuncie que necesito una niñera. Y para mayor información, al 0980-14-1616.
0: Listo, ya le repetimos el anuncio. Que tenga buen día. Mucha atención a lo siguiente, se requiere contratar a una niñera. Quien esté interesado en este anuncio puede por favor comunicarse al 0980-14-1616. Continuamos con mucho más llamadas a través del 257-2014. Radio Matovelle, buenos días.
2: Buenos días, señorita. Haga la bondad por anunciar que al norte de la ciudad, en la avenida 8 de diciembre y Eduardo Huertas, se vende un departamento amplio de 3 dormitorios, 2 baños, sala, cocina, comedor y todos los servicios básicos. Para mayor información, llamar al convencional 254-1510 o al 0989-750302. Muchas gracias.
0: Gracias a usted, que tenga buen día. Mucha atención a lo siguiente, se encuentra en venta un departamento de 3 dormitorios, sala, comedor, cocina, ubicado al norte de la ciudad en la avenida 8 de diciembre. Mayor información puede obtenerla comunicándose al 254-1510 o al número celular, 0989-750302. Nos vamos a ir en este momento a una breve pausa publicitaria. Regresamos en pocos minutos para continuar con más de Clasificados. No cambie de emisora, ya regresamos.
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4: Son las 9:22.
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Estamos de regreso luego de la pausa publicitaria para continuar con mucho más de Clasificados a través de Radio Matovelle en la ciudad de Loja 100.1 FM, Santo Domingo 93.3 FM. Gracias por continuar en nuestra sintonía. Le recuerdo nuestro número de contacto al que usted puede comunicarse, el 257-2014, que contamos con la línea completamente habilitada y disponible para que usted realice todas sus llamadas. Le recuerdo nuestra línea convencional, el 257-2014.

0: Radio Matovelle, buenos días.
1: ¿Cómo está, licenciada? Muy buenos días.
0: Adelante con su anuncio.
1: Deseo anunciar la venta para cualquier persona que es tiempo de comuniones. Tenemos 10 vestiditos de primera comunión. Queremos vender el lote entero de los 10 vestidos. El precio es de $70, por favor, para cualquier persona. Anímense a llamar al teléfono 098-84-85-946. Muchísimas gracias, licenciada.
0: Gracias a usted, que tenga buen día. Mucha atención a lo siguiente: se encuentra en venta 10 vestidos para primera comunión. Quien esté interesado en este anuncio puede por favor comunicarse a través del 0988-485946. Continuamos con mucho más. Le recuerdo nuestro número de contacto al que usted puede comunicarse, el 257-2014, que contamos con la línea completamente habilitada y disponible para todas sus llamadas. Mucha atención a lo siguiente: se requiere contratar un cerrajero, soldador y tornero para formar parte de Grupo SAMI. Para mayor información, quien esté interesado en este anuncio, comunicarse vía WhatsApp al 098-513-3319, adjuntando su hoja de vida. Le reitero la información, número de contacto para quien esté interesado en este anuncio, desee tal vez esta oportunidad de trabajo. Ya que se requiere contratar un cerrajero, un soldador y tornero para formar parte de Grupo SAMI. Para mayor información puede usted comunicarse al 098-513-3319, adjuntando su hoja de vida, mensaje vía WhatsApp.

El día de hoy, 11 de junio, en este jueves, antesala al fin de semana, recordamos a San Barnabás. Aunque no fuera uno de los 12 apóstoles originales, a San Bernabé se le llama a menudo apóstol por su estrecha asociación con los dirigentes de la iglesia primitiva. Por ejemplo, viajó mucho con San Pablo, llamado originalmente José. Los otros apóstoles le cambiaron su nombre por el de Bernabé, que significa hijo del ánimo. ¡Qué nombre tan maravilloso! La palabra animar significa dar esperanza, y que podría ser más maravilloso que traer esperanza a un mundo carente de ella. El mensaje del evangelio cristiano es esencialmente el de la esperanza. Pese a los desapacibles que parezcan las cosas ahora mismo, por mucho dolor y pena que estemos soportando, San Pablo nos recuerda: la tribulación produce la paciencia una virtud probada, y la virtud probada la esperanza. Y la esperanza no quedará confundida, pues el amor de Dios se ha derramado en nuestros corazones. De las tres virtudes principales, fe, esperanza y amor, la esperanza es la más estrechamente relacionada con esta vida. La esencia de la esperanza es la confianza, confianza en las cosas invisibles y en el amor de un Dios invisible. Una vez que dejemos este mundo, lo que está oculto no será revelado y, por tanto, ya no tendremos necesidad de esperanza. Pero hasta que llegue ese día, la esperanza nos permite decir, como Robert Browning, la alondra está en el alero, el caracol en el espino, Dios está en el cielo, todo está bien en el mundo. Bueno, soy fiel creyente de que quien no tiene esperanza no tiene vida, o está prácticamente muerto en vida, porque la esperanza nos alienta a continuar, nos impulsa a plantearnos nuevos objetivos, nuevas metas. Que fuera si no existiera como tal. ¿Ustedes se imaginan un mundo en donde no existiera la esperanza? Hay personas que viven así, que viven, tal vez, que no viven, que sobreviven, que no tienen un motivo suficiente en su día a día para despertarse y seguir. Y que no tienen simplemente una motivación, que se despiertan porque les tocó despertarse, que irán al trabajo porque les toca, que hacen las cosas que les corresponde porque así tiene que ser, sin ningún tipo de ánimo como tal, ¿no? Y esto es prácticamente como estar muerto en vida, porque cuando no existe en un corazón esperanza, cuando no existe la fe, sencillamente no existe ningún tipo de impulso para seguir adelante y para continuar. Y mejor aún, si esa fe y si esa esperanza está depositada en Dios, es mil veces mejor, porque eso nos da a entender, o nos quiere decir, que todo estará bien, ¿no? Como lo acaban de citar. Me imagino yo, la verdad es que me disculparán la ignorancia, desconozco quién es Robert Browning, pero me parece tan impactante su frase, porque nos dice, dentro de todo, Dios está en el cielo, todo está bien en el mundo. Y definitivamente, dentro de todas las circunstancias negativas que se pueden vivir día con día, nos damos cuenta de que Dios actúa y obra de una manera maravillosa. Por eso yo les decía que, claro que entiendo a veces, hace unas semanas atrás me parece que fue, claro que entiendo de cierta manera el punto de vista de las personas que dicen, es que si Dios... Por eso yo les decía que, claro que entiendo a veces, hace unas semanas atrás me parece que fue, claro que entiendo decir.

Vacío de la presencia de Dios, que no tenga Dios en su vida. Quienes tenemos a Dios en nuestra vida sabemos diferenciar de la obra divina de Dios y también de la mano destructora del hombre. Si en el mundo hay guerras, si en el mundo hay circunstancias negativas, si en el mundo hay cosas que a uno pues realmente lo sorprenden mucho, lo asustan, uno dice, pero ¿por qué? Es generalmente por la mano del hombre, ¿no? Porque, o las malas decisiones del hombre, la mala mano, diría yo, y las malas decisiones del hombre. Las guerras se originan porque por enfrentamientos, por dejarse llevar por un tema de egocentrismo, dejarse llevar por un tema de superioridad, de orgullo, etcétera, etcétera. Las políticas empleadas en una nación o en un país que lastiman a cierto sector de la misma o a toda la población de dicha nación, pues también generalmente son tomadas por el ser humano. El ser humano es el que comete esos actos y que permite tanta destrucción en el mundo, ¿no? Por algo Dios nos dio esa potestad de elegir qué es lo que nosotros queríamos hacer, y no solo elegir, sino ejecutar la decisión que tomemos, porque no solo tenemos en nuestras manos, el poder de elegir y decir, bueno, yo quiero hacer de mi vida esto, yo tomo tal camino, yo tomo el otro, sino que aparte de elegir, tenemos esa potestad de ejecutar esas decisiones o esas acciones que ya hemos pensado con anterioridad. Y tener en cuenta, tener presente que cuando nosotros ya hemos tomado una decisión, tenemos que simplemente vivir las consecuencias de la misma, ¿no? Generalmente uno no se escapa de eso. Pensar en que vamos a escapar, a simplemente a pedirle perdón a Dios, claro, Dios nos acepta nuevamente, nos abraza, nos perdona, pero hay consecuencias de nuestros actos que no podemos evadir, que tienen que llegar. Porque a veces también hay ese pensamiento de que, ah, me voy a equivocar, luego pido perdón a Dios y como Dios es tan bueno, me va a perdonar y ya no voy a pagar las consecuencias de mis actos. Y ahí estamos cerrando, obviamente, porque haga lo que haga, pida el perdón de la forma en la que lo pida y se lo hace de manera sincera, por supuesto, porque también si es que lo vemos desde esa perspectiva, las disculpas o el perdón hacia Dios no van a ser del todo sinceros, van a ser más bien un poco vacíos. Pero tener en cuenta y tener presente de que de todas maneras vamos a tener que vivir la consecuencia de nuestros propios actos. Y eso es innegable e indudable. Pero bueno, a la final y enfocándonos nuevamente en el punto central de la reflexión del día de hoy, la esperanza nos permite continuar día con día. Tenemos, por ejemplo, estamos tratando de construir algo, ya sea algo intangible o tangible, entonces todas las mañanas nos despertamos con esa motivación de que tenemos que seguir construyendo. Si usted está construyendo una casa, sabe que en cada ladrillo, en cada estructura, cada paso que se avanza, hay esperanza, hay ganas de seguir, hay una motivación. Y el ser humano siempre tiene que buscar estos impulsos para poder continuar. Puede ser una meta nueva, puede ser las personas que le rodeen, principalmente debe de ser Dios, ¿no es cierto? Debemos de depositar toda nuestra fe y nuestra confianza en Dios, porque Él es el que nos permite o nos otorga todo lo que podemos, todas las bendiciones que vamos a recibir. En el momento adecuado, en el tiempo adecuado, claro que sí, pero a la final Él permite que esto suceda o que esto ocurra. Entonces, la forma correcta en tal vez desenvolvernos en el mundo como tal es siempre, me parece a mí, considero yo, que el objetivo de la vida es justamente tener ánimos para continuar. Todos tenemos problemas, todos tenemos dificultades, todos tenemos circunstancias negativas en nuestro día a día, pero lo importante siempre será tener esa motivación, ¿no es cierto?, de que todo va a estar bien. Si hoy estoy atravesando una circunstancia compleja, si hoy estoy atravesando un momento difícil, que como les digo, todos lo atravesamos, si nosotros tenemos presente o tenemos en cuenta de que todo va a estar bien,
definitivamente todo va a estar bien. De que si lo que estamos hoy por hoy

0: viviendo me va a llevar a un buen camino, me va a enseñar lo que me tiene que enseñar y a la final los resultados serán ampliamente positivos, todo va a estar bien. Todo tipo de cosas estarán bien, ¿no es cierto? Y esto nos permite también a la par seguir trabajando y seguir teniendo sueños y seguir teniendo metas. Si usted ya ha conseguido un sueño, ya consiguió una meta, propóngase algo nuevo. Siempre el ser humano busca algo que lo motive y que lo impulse. Si alguien quiere, por ejemplo, correr 5 kilómetros, va a empezar por uno, va a empezar por dos, así sucesivamente hasta que llega a los 5 kilómetros. Después va a querer 7. Va a subir a 6, va a llegar a los 7. Y así, el ser humano siempre quiere más, está caracterizado por querer más. Pero hay que tener en cuenta qué es lo que desea y anhela tener más. Porque ahora, si nosotros anhelamos o deseamos tener algo que no corresponde, pues obviamente tampoco no esperemos cosas buenas. O incluso en el camino para obtener algo más, hacemos las cosas de manera desproporcionada, vamos pisoteando a la gente, vamos pasando por encima de quien sea, pues obviamente también vamos a tener consecuencias nada positivas de lo que estamos haciendo. Porque a la final también todo consiste en cómo vamos a hacer o cómo vamos a lograr conseguir aquello que en algún momento nos hemos propuesto. Nos quedamos entonces con la siguiente pregunta. Cuando digo espero que, realmente quiero decir que deseo. Entiendo la diferencia entre desear y esperar. A veces nos quedamos solo en desear y en esperar. Y queremos o pretendemos quedarnos de brazos cruzados. Es decir, yo deseo mucho tener algún momento mi casa propia, por ponerles un ejemplo. Pero si nosotros no trabajamos arduamente, no luchamos día con día, no ahorramos, no comenzamos a averiguar precios, a cotizar, qué sé yo, a comenzar a movernos, la casa no nos va a caer del cielo. No va a venir alguien y nos va a decir, ¿usted quiere una casa? Bueno, tome la casa. Aquí están las escrituras, vaya y viva ya. Simplemente vaya y lleve sus cosas. Pasará tal vez en algunos casos, no digo que no, porque se ven cosas, en la vida se ven muchas cosas, pero generalmente las cosas no pasan así. Uno también no solo tiene que quedarse en desear, en esperar, en yo anhelo, ¿no? O yo espero y aquí estoy sentada sin accionar, sino también se trata de pedir mucho para poder ejecutar lo que tengo en mente. Dios, quiero un negocio, anhelo, deseo tener un negocio, pero tengo que comenzar a ver qué tipo de negocio tengo, qué tipo de negocio hago, qué tipo de negocio creo, cuáles son los pros de esto, cuáles son los contras del otro. ¿Tengo la capacidad de hacer este tipo de negocio? ¿No la tengo? ¿Puedo hacerlo? ¿Puedo no hacerlo? Ya es ejecutar. A la final no solo se trata de desear, de tener todos los días una esperanza, de que algo mágico ocurra. También creo que depende mucho, no creo, estoy segura de que depende mucho de cómo estamos también ejecutando nuestras propias acciones. Nos vamos a ir a una breve pausa publicitaria, regresamos en pocos minutos para continuar con más de Clasificados. No cambie de emisora, ya regresamos.
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2: Son las 9:44.
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4: La Redemptoris Missio nos invita a vivir la misión como encuentro y testimonio. Implica transformar la evangelización en un acto relacional y vivencial, donde la presencia de Dios se comparte a través de la vida cotidiana, el servicio y la conexión genuina con los demás. No se trata solo de transmitir conceptos, sino de compartir una experiencia personal de fe. 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Es un estilo de vida, no solo un lugar geográfico.
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20: Representantes de organizaciones sociales en rueda de prensa protagonizada frente a la Gobernación de Loja expusieron serias denuncias en contra del gobierno de Daniel Noboa. Además, anunciaron que se movilizarán el próximo 17 de junio para rechazar las medidas económicas, las dificultades en el ejercicio de la educación, abandono de la salud, la deuda pendiente con el Instituto Ecuatoriano de Seguridad Social, entre otros requerimientos que golpean fuertemente a la estabilidad del país. Julio Peña, presidente de la Unión Nacional de Educadores, UNE, expone las dificultades que giran en torno a la educación.
21: Total rechazo al contenido del acuerdo 0045A por inconstitucional y sobre todo por improvisado. Con esto no queremos decir que rechazamos el trabajo complementario que tenemos que hacer los docentes en las instituciones educativas. Somos conscientes de los problemas psicosociales pedagógicos que tienen los estudiantes, sobre todo para poder asistir a las instituciones educativas. Según el Ministerio de Educación, en 2022-2025 hubieron 55.000 alertas de problemas psicosociales. En el 2024 se reportaron asesinatos, suicidios por 1.143, de los cuales 151 fueron de jóvenes de 17 años. En el año 2025 hubieron asesinatos, 561 asesinatos en este país, lo que significa que muere cada 15 horas un joven. En abril de este año, la Asamblea Nacional aprobó la reforma en el Código de la Niñez y Adolescencia, en donde se impone o se dice que hay que trabajar la asignatura de psicoeducación en todas las instituciones educativas. Nosotros no nos oponemos a eso. Lo que nos hemos dicho y hemos propuesto como UNE, que se necesita, a más de llenar de conocimientos a los estudiantes, que se necesita profesionales capacitados. Decimos que es improvisado porque hasta el día de hoy no han dicho quién va a trabajar, quién se va a hacer cargo, por ejemplo, el día sábado de las horas complementarias, porque la ley es clara. Los maestros trabajamos 40 horas a la semana, 6 pedagógicas y 2 en nuestros hogares. Queda un total de 40 horas.
20: Hermes Tenesaca, representante de la Federación de Trabajadores, denunció la desprotección que impacta a la clase obrera.
22: Rechazamos enérgicamente las políticas fondomonetaristas del gobierno nacional que de una u otra forma siguen atentando con los trabajadores. ¿Quién está cargando el peso de la elevación de los combustibles? Los compañeros de Cuenca, Hoy por hoy los estudiantes están levantando sus voces, buscando la unidad precisamente para enfocar y direccionar precisamente la lucha en contra del verdadero responsable de la elevación de los combustibles, que en este caso es el gobierno nacional. Frente a ello nosotros nos solidarizamos con los compañeros de la Universidad de Cuenca. También, compañeros y compañeras, es importante señalar de que todas las reformas que hoy por hoy se están plasmando en el país, no solamente las reformas al COTAD, las leyes que se están dictando, afectan principalmente al pueblo ecuatoriano. Y frente a ello nosotros, los trabajadores del Sindicato Obrero Municipal de Loja y de la Federación Democrática de Trabajadores de Loja, no podemos ser un ente aislado, más todo lo contrario, nos sumamos a la lucha de la coordinadora que hoy está empujando este proceso unitario e invitamos a la ciudadanía y también a los trabajadores a nuestro encuentro que se va a desarrollar en este mismo mes, en el 24 de junio, precisamente donde vamos a albergar a todos los trabajadores municipales de la provincia de Loja.
20: Las manifestaciones contrarias al régimen cobran intensidad con la exposición múltiple de problemas que golpean a la población. Incluyen la inseguridad y la minería. Para Radio Matovelle, Mercedes Carrera.
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Estamos de regreso luego de la pausa publicitaria para continuar con mucho más de Clasificados a través de Radio Matovelle en la ciudad de Loja, 100.1 FM Santo Domingo, 93.3 FM. Gracias por continuar en nuestra sintonía. 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

mucha atención al siguiente anuncio. Se requiere contratar una señora que sepa de cocina para trabajar en un restaurante, de preferencia que viva cerca del terminal terrestre. Mayor información puede comunicarse vía WhatsApp al 0997-773099. Le reitero el número de contacto, la información para quien esté interesado en este anuncio, desee tal vez esta oportunidad laboral. Se requiere contratar una señora que sepa de cocina para trabajar en un restaurante, de preferencia que viva cerca del terminal terrestre. Interesadas, enviar o comunicarse más bien vía WhatsApp al 0997-773099. Continuamos con mucho más. Le recuerdo nuestro número de contacto al que usted puede comunicarse: 257-2014. Mucha atención a lo siguiente. Se requiere contratar a una señorita para trabajar puertas adentro para la ciudad de Loja, Puerto Seco, que sea responsable. Para mayor información puede usted comunicarse a través del número celular, el 0994-454208. Le reitero el número de contacto, la información para quien esté interesado en este anuncio, desee tal vez esta oportunidad laboral, ya que se requiere contratar una señorita para trabajar puertas adentro para la ciudad de Loja en el sector Puerto Seco, que sea responsable. Para mayor información puede usted comunicarse al 0994-454208.

Mucha atención a lo siguiente: se requiere contratar un cerrajero, soldador y tornero para formar parte de Grupo SAMI. Quien esté interesado en este anuncio puede comunicarse vía WhatsApp al 098-513-3319, adjuntando su hoja de vida. Le reitero la información, el número de contacto para quien esté interesado en este anuncio, desee tal vez esta oportunidad de trabajo, ya que se requiere contratar un cerrajero, soldador y tornero para formar parte de Grupo SAMI. Interesados, enviar hoja de vida vía WhatsApp al 098-513-3319.

0: 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Y gracias a esta recomendación nos vamos a ir a una breve pausa publicitaria. Regresamos en pocos minutos para continuar con más de Clasificados. No cambie de emisora, ya regresamos.
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3: Son las 9:58.
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1: 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Mantén viva la esperanza y camina con paso firme hacia tus metas, porque este mes es el impulso definitivo para alcanzar tus sueños.
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Estamos de regreso luego de la pausa publicitaria para continuar con mucho más de Clasificados a través de Radio Matovelli en la ciudad de Loja, 100.1 FM, Santo Domingo 93.3 FM. Gracias por continuar en nuestra sintonía. 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Le recuerdo nuestra línea convencional 257-2014.

Mucha atención a lo siguiente: se requiere contratar personal para trabajar en Saruma para la empresa Goldmins en los siguientes cargos: barrenadores, ayudantes de barrenador, obreros, locomotoristas, enmaderadores, mecánicos industriales y electricistas. Para mayor información, quien esté interesado en este anuncio puede por favor comunicarse a través del número el 0980-710986 o al 0968-1861-62. Le reitero el número de contacto, la información para quien esté interesado en este anuncio, desee tal vez esta oportunidad laboral, ya que la empresa Goldmins requiere contratar el siguiente personal. Esto es para que trabajen en Saruma. Se necesita barrenadores, ayudante de barrenador, obreros, locomotoristas, enmaderadores, mecánicos industriales y electricistas. Para mayor información, interesados pueden por favor comunicarse a través del número el 0980-710986 o al 0968-1861-62.

0: Radio Matovelle, buenos días.
1: Buenos días, para poner un anuncio, por favor.
0: Adelante con su anuncio.
1: Necesito a una señora, señor o señorita que sepa confección y manejo de máquina industrial, que tenga experiencia, por favor. Comunicarse al 099-81-86-956.
0: A ver, 099.
1: 81-86-956.
0: Listo, muchas gracias.
1: Algunas besitas, por favor.
0: Ya le repetimos, que tenga buen día. Mucha atención a lo siguiente, se requiere contratar a una señora o señorita costurera con experiencia. Mayor información al 0998-1869-56. Continuamos con mucho más. Le recuerdo nuestro número de contacto al que usted puede comunicarse, el 257-2014, que contamos con la línea completamente habilitada y disponible para que usted realice todas sus llamadas, todas sus comunicaciones. Le recuerdo nuestra línea convencional, el 257-2014. Mucha atención a lo siguiente, se requiere contratar a una señora que sepa de cocina para trabajar en un restaurante, de preferencia que viva cerca del terminal terrestre. Mayor información puede obtenerla comunicándose al 0997-77-3099. Le reitero el número de contacto, la información para quien esté interesado en este anuncio. Quien desee tal vez esta oportunidad de trabajo. Se requiere contratar una señora que sepa de cocina para trabajar en un restaurante, de preferencia que viva cerca del terminal terrestre. Interesados, comunicarse vía WhatsApp al 0997-773099. Continuamos con mucho más. Le recuerdo nuestro número de contacto al que usted puede comunicarse, el 257-2014, que contamos con la línea completamente habilitada. Radio Matovelle, buenos días.
2: Licenciado, muy buenos días.
0: Adelante con su anuncio.
2: Que se va en arriendo a un local comercial. El local comercial se encuentra ubicado frente al Colegio Técnico Daniel Álvarez Burneo. Aquí en el local comercial está listo para una despensa o una tienda. Ya está listo con las perchas colocadas. El local se encuentra en la calle principal del colegio. Asimismo, los interesados pueden llamar al 09-80-53-09-36. Gracias, licenciado. Excelente día.
0: Gracias a usted, que tenga buen día. Continuamos con mucho más a través de Radio Matovelle. En este momento nos vamos a ir a una breve pausa publicitaria. Regresamos en pocos minutos para continuar con más de Clasificados. No cambie de emisora, ya regresamos.
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3: Son las 10 y 8 minutos.
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23: 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Bienvenidos. Hola, Ismael.
25: Hola, Sammy. ¿Cómo estás?
23: Bien, ¿y tú?
25: Yo muy bien.
23: ¿Sabes que hoy vamos a hablar sobre Sucumbíos?
25: Ya, interesante. Cuéntame más.
23: La provincia de Sucumbíos es conocida por su privilegiada ubicación en la cuenca amazónica y, además, se identifica por su gran riqueza natural y biodiversidad, flora y fauna que constituyen el albergue de miles de animales y microorganismos. La biodiversidad ecológica de Sucumbíos es impresionante y digna de conocer. Esta provincia está bañada en hermosos ríos, de caudales, lagunas, cascadas y páramos vírgenes pertenecientes a la zona andina.
25: Esta provincia ha sido reconocida por el Estado ecuatoriano como un territorio lleno de áreas protegidas, entre las que se destaca la Reserva de Producción Faunística Cuyabeno, la Reserva Biológica Limoncocha y parte de la Reserva Ecológica Cayambecoca.
23: Tiene una extensión de 17.946 kilómetros cuadrados, cuya capital es Nueva Loja, y le ofrece la oportunidad de visitar la Reserva de Producción Faunística Cuyabeno. Más de 650.000 hectáreas con especies de aves, algunas en peligro de extinción, fauna terrestre y acuática, y una notable reserva de caimanes.
25: También está la Reserva Biológica de Limoncocha, única por sus bosques primarios y secundarios, 350 especies de aves, reptiles y mamíferos, además de ser el hábitat del caimán negro.
23: Si usted quiere pescar o prefiere observar lagartos, Sucumbíos le ofrece la laguna del Lago Agrio. Si le parece interesante conocer el árbol de sangre de drago, no deje de visitar Santa Cecilia.
25: Usted puede hacer un fantástico viaje hacia la zona intangible de conservación Cuyabeno y Muya y conocer el complejo sistema de lagunas tropicales, los pantanos y las zonas inundadas, habitadas por la comunidad de los Siona, sabios y hábiles artesanos de cestería, arte plumario y hamacas, así como joyas de semilla y cerámica. Los abundantes hábitats acuáticos y terrestres del Cuyabeno son hogar de delfines de agua dulce, tortugas de río, anacondas, caimanes, monos, tigrillos, perezosos y gran cantidad de aves como tucanes y guacamayos. Una gran variedad de vegetación florece en esta selva tropical. Plantas como palmas, bromelias, ceibos, heliconias, rosas silvestres, las orquídeas, son frecuentemente vistas. Una experiencia sin duda irrepetible. En Sucumbíos también habitan los cofanes, un grupo étnico muy importante del país que le guiará por la selva desde Tureno hasta Torapoa.
23: Otras áreas protegidas importantes son Reserva Ecológica Cayambecoca, Reserva Confam Bermemo, Reserva de la Biosfera Sumaco. El río Guarico también es muy importante en la zona. Su clima oscila entre 6 y 30 grados centígrados y puede variar de frío a húmedo a templado y un muy húmedo y tropical lluvioso.

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Estamos de regreso luego de la pausa publicitaria para continuar con mucho más de Clasificados a través de Radio Matovelli en la ciudad de Loja, 100.1 FM, Santo Domingo, 93.3 FM. Gracias por continuar en nuestra sintonía. 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Le recuerdo nuestra línea convencional, el 257-2014.

0: Radio Matovelle, buenos días.
1: Muy buenos días.
0: Adelante con su anuncio.
1: Quisiera avisar que tengo un mini departamento de arriendo en el barrio Belén Alto. Vale $90, incluido agua y luz. Es totalmente independiente. Las personas interesadas, por favor, llamar a este número que voy a dar para mayor información. Al 09-888-40-887. Muchas gracias.
0: Gracias a usted. Que tenga buen día. Mucha atención a lo siguiente. Se encuentra en arriendo un mini departamento ubicado en el sector Belén Alto. Precio mensual $90. Mayor información la va a obtener comunicándose al 09-88-40-887. Continuamos con mucho más. Le recuerdo nuestro número de contacto al que usted puede comunicarse, el 257-2014, que contamos con la línea completamente habilitada y disponible para que usted realice todas sus llamadas, todas sus comunicaciones. Le recuerdo nuestra línea convencional, el 257-2014. Mucha atención a lo siguiente, se requiere contratar a una señorita de 18 a 25 años para que trabaje en un almacén de ropa en la ciudad de Loja. Para mayor información, quien esté interesado en este anuncio, comunicarse al 09-79-49-66-43. Le reitero el número de contacto, la información para quien esté interesado en este anuncio. Desee tal vez esta oportunidad de trabajo, ya que se requiere contratar a una señorita de 18 a 25 años para trabajar en un almacén de ropa en la ciudad de Loja. Mayor información al 09-79-49-66-43. Continuamos con mucho más. Le recuerdo nuestro número de contacto al que usted puede comunicarse, el 257-2014, que contamos con la línea completamente habilitada. Mucha atención a lo siguiente, se requiere contratar a una persona para que trabaje como secretaria, edad máxima 25 años. Interesadas pueden dejar sus datos personales el día viernes 12 de junio de 15 horas a 15 horas 30 en la calle Sucre entre Celica y Gonzanamá, en el edificio Aval 2, primer piso. Preguntar por la señora Cecilia Ambuludín. Le reitero la información, número de contacto, se requiere contratar a una señorita para que trabaje como secretaria, edad máxima 25 años. Dejar datos personales el día viernes 12 de junio de 15 a 15 horas 30 en la calle Sucre entre Celica y Gonzanamá en el edificio Aval 2. Primer piso, preguntar por la señora Cecilia Ambuludín. Le recuerdo nuestro número de contacto al que usted puede comunicarse, el 257-2014, que contamos con la línea completamente habilitada. Mucha atención a lo siguiente, se requiere contratar un cerrajero, soldador y tornero para que forme parte de Grupo SAMI. Quienes estén interesados en este anuncio, enviar su hoja de vida vía WhatsApp al 098-513-3319. Le reitero el número de contacto, la información para quien esté interesado en este anuncio. Desee tal vez esta oportunidad de trabajo, ya que se requiere contratar un cerrajero, soldador y tornero para que forme parte de Grupo SAMI. Interesados, enviar hoja de vida vía WhatsApp al 098-513-3319. Continuamos con mucho más, más llamadas a través del 257-2014. Radio Matovelle, buenos días.
2: Muy buenos días, señorita licenciada. Pongo a la venta una tablet modelo 2024, seminueva, marca Lenovo, tabla M10 más folio casi. Y esta también se puede utilizar chip como celular, esa tabla. Está seminueva y las personas que interesen en este producto pueden comunicarse al teléfono 096-995-2077 o al fijo 2-542-155. Muy amable, muchísimas
0: 155, me dijo, ¿verdad?
2: ¿Perdón?
0: 155.
2: Sí, al 2-542-155, al 096 995-2077.
0: Listo.
2: Le agradezco su atención.
0: Gracias a usted, que tenga buen día. Mucha atención a lo siguiente: se encuentra en venta una tablet marca Lenovo, medio uso, en perfectas condiciones. Mayor información la puede obtener comunicándose al número 0969-95-2077 o al 254-2155. Continuamos con mucho más. Le recuerdo nuestro número de contacto al que usted puede comunicarse, el 257-2014. Hago conocer al público el siguiente extracto que nos dice: Distrito Judicial de Loja, Unidad Judicial Civil de Loja. Citación judicial. Cito con el contenido de la demanda, auto de aceptación a trámite y más constancias procesales a la señora Castro Betancourt María Elisa, que en extracto es como sigue. Actor, Cooperativa de Ahorro y Crédito Jardín Azuayo, LTDA. Demandada, Castro Betancourt María Elisa, Castro González Luis Patricio y Betancourt Abad Nelly Alexandra. Procedimiento ejecutivo. Asunto, pagaré a la orden. Juicio número 11-333-2024-00474. Cuantía, $10,500. Juez doctora Marta Elizabeth Jaramillo Jumbo. Unidad Judicial Civil con sede en el Cantón Loja, provincia de Loja. Loja, viernes 16 de febrero del 2024, a las 15:09. Vistos. Cumplido lo dispuesto en el auto anterior, se verifica que la demanda presentada por los profesionales del derecho, abogada María Laura Jaramillo Cuenca, abogada Alba Daniel Monteros Cueva y Hartman Benjamín Monteros Cueva, en calidad de procuradores judiciales de la Cooperativa de Ahorro y Crédito Jardín Azuayo, en contra de María Elisa Carrasco Betancourt, Nelly Alexandra Betancourt Abad y Luis Patricio Castro González, es clara y completa, por cuanto cumple los requisitos legales previstos en el artículo 142 y 143 del Código Orgánico General de Procesos, COGEP, y se fundamenta en pagaré a la orden, documento que constituye título ejecutivo. Al tenor de lo previsto en los artículos 347 y 348 del mismo código, ya que contiene una obligación clara, pura, determinada y actualmente exigible, por lo que se califica y admite a trámite mediante procedimiento ejecutivo. Se ordena la citación de los demandados María Elisa Carrasco Betancourt, Nelly Alexandra Betancourt Abad y Luis Patricio Castro González, en el lugar señalado en la demanda en la forma que señalan los artículos 53, 55 de ser el caso. En el lugar y 63 del Código Orgánico General de Procesos, a través de la Oficina Técnica de Citaciones y Notificaciones. En aplicación del artículo 351 del Código Orgánico General de Procesos, se concede el término de 15 días para que los demandados propongan alguna de las excepciones taxativas del artículo 353 del Código citado, bajo prevención que de no hacerlo se pronunciará inmediatamente sentencia y esa resolución no será susceptible de recurso alguno, en cumplimiento al artículo 352 del COGEP. Téngase en cuenta el domicilio judicial señalado. Otro. Loja, lunes 8 de junio del 2026 a las 16:48. Vistos. Incorpórese a los autos el escrito presentado por la parte accionante al respecto se dispone. Una vez que se ha cumplido con los tres estándares establecidos por la Corte Constitucional mediante sentencia número 2791-17-EP/23 para que proceda a la citación por la prensa en cualquier proceso judicial. Y en vista que el Procurador Judicial de la Cooperativa de Ahorro y Crédito Jardín Azuayo, LTDA, ha rendido el juramento sobre la imposibilidad de determinar el domicilio o residencia de la demanda. Castro Betancourt María Elisa. De conformidad a lo dispuesto en el artículo 56 del Código Orgánico General de Procesos, se dispone citar mediante mensajes que deben transmitirse en tres fechas distintas por lo menos tres veces al día en una radiodifusora de la localidad, en el horario de 6 a 22 horas, o por medio de un periódico de gran circulación de la ciudad en tres fechas distintas y que contendrán un extracto de la demanda o solicitud pertinente. Y este auto. Elabores el extracto citatorio respectivo. Loja, 9 de junio del 2026. Firma abogado Juan Manuel Jiménez Ramírez, secretario de la Unidad Judicial Civil del Cantón Loja.
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4: Son las 10 y 27 minutos.
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0: Estamos de regreso luego de la pausa publicitaria para continuar con mucho más de Clasificados a través de Radio Matovella en la ciudad de Loja, 100.1 FM Santo Domingo, 93.3 FM. Gracias por continuar en nuestra sintonía. Le recuerdo nuestro número de contacto al que usted puede comunicarse, el 257-2014, que contamos con la línea completamente habilitada y disponible para que usted realice todas sus llamadas. Radio Matovella, buenos días.
1: Buenos días, señorita. ¿Me puede hacer el favor de darme...
0: Sí, ¿la escuchamos?
1: ...pasando un anuncio que se arrienda un departamento? Un departamento grande. Por la Daniela Álvarez. Por favor, la persona interesada que llame al 09-93-216-481. Por favor, señorita, déme pasar unas dos vestidas.
0: Ya le repetimos, que tenga buen día.
1: Ya, muchas gracias, de igual gracias. Manera, gracias.
0: Mucha atención a lo siguiente, se encuentra en arriendo un departamento grande ubicado en el sector Daniel Álvarez. Informe 0993-21-6481. Continuamos con mucho más. Atención a lo siguiente, se requiere una señorita, contratar a una señorita de 18 a 25 años para que trabaje en un almacén de ropa en la ciudad de Loja. Mayor información al 0979-49-6643. Le reitero el número de contacto, la información, se requiere contratar a una señorita de 18 a 25 años para trabajar en un almacén de ropa en la ciudad de Loja. Mayor información al 09-79-49-6643. Mucha atención a lo siguiente, continuamos con mucho más. Le recuerdo nuestro número de contacto, 257-2014. Se requiere contratar una señorita para trabajar puertas adentro para la ciudad de Loja en el sector Puerto Seco, que sea responsable. Mayor información al número 0994-45-4208. Le reitero el número de contacto, la información para quien esté interesado en este anuncio, desee tal vez esta oportunidad de trabajo, ya que se requiere contratar una señorita para trabajar puertas adentro para la ciudad de Loja en el sector Puerto Seco, que sea responsable. Mayor información al 0994-45-4208. Continuamos con mucho más, más llamadas a través del 257-2014. Radio Matovella, buenos días.
2: Licenciada, buenos días.
0: Adelante con su anuncio.
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0: Listo, gracias, que tenga buen día. Mucha atención a lo siguiente, se ofrece el servicio de consultas odontológicas. Mayor información al 0994-89-2514. Continuamos con mucho más. Le recuerdo nuestro número de contacto al que usted puede comunicarse, el 257-2014. Mucha atención a lo siguiente. Se requiere contratar una señora que sepa de cocina para trabajar en un restaurante, preferencia que viva cerca del terminal terrestre. Interesadas, comunicarse vía WhatsApp al 0997-77-3099. Le reitero el número de contacto, la información. Para quien esté interesado en este anuncio, se requiere contratar una señora que sepa de cocina para trabajar en un restaurante, de preferencia que viva cerca del terminal terrestre. Interesados, comunicarse vía WhatsApp al 0997-77-3099. Continuamos con mucho más. Atención a lo siguiente. Se requiere contratar a una señorita de 18 a 25 años para trabajar en un almacén de ropa en la ciudad de Loja. Mayor información al 0979-496643. Le reitero el número de contacto, la información. Se requiere contratar a una señorita de 18 a 25 años para trabajar en un almacén de ropa en la ciudad de Loja. Informes al 0979-496643. Continuamos con mucho más. Atención a lo siguiente: se requiere contratar personal para trabajar en Saruma para la empresa Golminz. En los siguientes cargos: barrenadores, ayudante de barrenador, obreros, locomotoristas, enmaderadores, mecánicos industriales y electricistas. Para mayor información, comunicarse al 0980-7109-86, al 0968-18-6162. Le reitero la información, número de contacto: se requiere contratar personal para trabajar en Saruma para la empresa Golminz en los siguientes cargos: barrenadores, ayudante de barrenador, obreros, locomotoristas, enmaderadores, mecánicos industriales, 18-6162. Le reitero la información, número de contacto: se requiere contratar personal para trabajar en Saruma para la empresa Golminz en los siguientes cargos.

0: 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Con esta gran recomendación nos estamos despidiendo en esta jornada, en este día jueves 11 de junio, antesala ya al fin de semana. Gracias por permanecer, por haber continuado en la sintonía de Radio Matovelle en la ciudad de Loja 100.1 FM y Santo Domingo a través de la 93.3 FM. Si así la vida, Dios y la Virgen nos lo permite, el día de mañana estaremos de regreso con mucho más a partir de las 9 de la mañana. Yo me despido deseándoles un excelente día, un buen resto de la jornada laboral. Quedan en sintonía, en compañía de Radio Matovelle.
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2: Son las 10 con 38 minutos.
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2: Son las 10 con 52 minutos.
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1: Son las 11:04.
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0: 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Son las 11 con 34 minutos.
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3: Son las 12:06.
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0: 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Son las 12 y 27 minutos.
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2: La adoración eucarística no es completa sin el compromiso de vivir como Jesús, compartiendo su amor con el prójimo. 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
8: Las 12 horas 38 minutos en Antena 25, continuamos con más información de última hora, como es de conocimiento ciudadano. Diferentes instituciones educativas se han sumado a la causa del Premio Nacional Eugenio Espejo para el doctor Carlos Carrión Figueroa. Prácticamente todos los medios de la ciudad, instituciones de carácter educativo, cultural, se han sumado a esta causa tan noble como es la de respaldar. Sí, señor, respaldar la candidatura del doctor Carlos Carrión Figueroa al Premio Nacional Eugenio Espejo, la más alta condecoración en este campo. Por otro lado, la Casa de la Cultura Ecuatoriana Núcleo de Loja invita a la presentación del libro 30 años con alma de impresor del artista Paul Ramírez, compañero y valioso integrante de nuestra institución. En esta obra comparte su trayectoria, experiencias y pasión por el arte de la impresión a lo largo de 3 décadas, en un recorrido lleno de memoria, dedicación y cultura. El acto se llevará a efecto el día viernes, mañana 12 de junio, a partir de las 18 horas. Esperamos su grata presencia. También El doctor Suquilanda nos dice: el ojano Carlos Carrión merece el reconocimiento de toda la nación. También ha dedicado un artículo muy conceptuoso sobre esta adhesión, a la cual se ha sumado prácticamente todo Loja. Y así tenemos que ser, ¿no? Solidarios, unirnos frente a una causa que ennoblece a los ecuatorianos. Sí, señor, no es para menos, pues, ganarse el Premio Nacional Eugenio Espejo. Y para un maestro de juventudes como fue el doctor Carlos Carrión Figueroa, actualmente sigue dedicado a la escritura. Sí, señor, sigue dedicado. Hasta hace 2 semanas nomás que tuvimos la suerte de obtener un diálogo con él, nos había manifestado que de pronto tiene en preparación 4 novelas. Figúrense ustedes, amigas, amigos, este rato tiene en preparación 4 novelas. Bueno, ¿y qué nos dice Secultura? Un periódico también que sale cada, sí, cada 15 días sale este periódico. Es bisemanal, sería, claro, cada 15 días sale Secultura, con el lema: lo escrito, escrito está. O como también se dice: lo escrito no se borra, ¿no es cierto? Queda en la memoria de Gutenberg. Y bueno, pues, una vez que está escrito, ya no se puede borrar. Un periódico interesante, Secultura, con temas esencialmente culturales, sí, educativos y, claro, de información general. No solamente nos trae temas de cultura, sino temas de carácter general. Sí, señor. Todo eso encontramos nosotros en Secultura, que nos envía religiosamente cada 15 días el ingeniero Augusto Lima. Él es el responsable de este periódico. Bueno, y por otro lado, hago un llamado, dice, para que todos los hombres que han amado y que aman a las mujeres en todas sus facetas se centren en el caso y en la formidable figura y personalidad de Mónica Silva, nuestra gran comandante ad hoc, para que todas las hermanas abracen su nombre y su imagen. Recién el 9 de junio recordamos la gesta histórica de Matilde en la Azuaya, en la Azuay, y J.J. Peña vivía la emancipada. No fue Pablo Palacio el primero en cuestionar en la asamblea el crimen pasional. Hago un llamado, dice esta nota, a todas las activistas aquí presentes, a las periodistas y pseudo periodistas que me leen, y centrarse en las luchas de Mónica Silva y denunciar a los culpables. A quien haga arte, se inspire en este legado. Estamos perdiendo a nuestras mejores personas y esta es una línea roja, dice este comunicado. Son notas de última hora que nos envían nuestros distinguidos amigos. Bueno, y el diario Crónica, las noticias al día, en primera plana nos habla de que Loja en modo mundial, crece el entusiasmo por Selección Ecuatoriana. Claro, hoy se vivirá ya todo el día de deporte. Domovic reúne el talento literario y juvenil, dice esta nota. 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Recursos públicos se esfuman en operativos que terminan en delincuentes libres. Qué pena, esto es lo que ocurre hoy en día. La lucha, la identidad gastronómica de Gonzanamá. Recursos públicos se esfuman en operativos que terminan en delincuentes.

debe caminar de la mano con las entidades de seguridad. Caso contrario, continuará imperando la impunidad. Lamentablemente, la policía, las Fuerzas Armadas, ya les toman prisioneros a quienes se encuentran en el delito. Sin embargo, muchos jueces y fiscales simple y llanamente les dan libertad. ¿Por qué? No hay elementos de convicción. Eso es, esa es la excusa. Y hay muchos avezados criminales que siguen libres rondando en las ciudades del país. Sí, señor. El caso Progen, la segunda prueba de fuego que acorrala al gobierno en la asamblea. El asunto es que en la asamblea no hay mayoría, pues está manejando ADN y todo seguirá quedando en la impunidad. El caso de Progen, donde se perdieron unos 140 millones, simple y llanamente será un pequeño bullado y nada más. Conforme decíamos, recursos públicos se esfuman en operativos que terminan con delincuentes libres. Sí, señor. Delincuentes que han estado con motos, con vehículos robados y tantas cosas más, se quedan libres, sin duda, porque pagan a los jueces, ¿no? Entonces, ciertos jueces están amasando grandes fortunas con estos casos delictivos, fiscales y jueces. Por supuesto, no son todos los fiscales, ni tampoco todos los jueces, ¿no? Porque siempre habrá gente que jamás, sí, señor, que jamás se mete en estos casos delictivos. Habrá gente honrada, señores, funcionarios que realmente vale la pena que estén allí ganándose su sueldo, bien ganado el sueldo, ¿no? Pero en cambio hay jueces y fiscales que se hacen sus fiestas como si fuera agosto, ¿no? Y amasan grandes fortunas, porque la mafia sí paga, pues, ¿no? Un mafioso de renombre va a pagar para no irse preso, claro. Goles que nacen en el registro civil, sí, más de 3.800, Neymar y 1.000, Ronaldo, marcan la pasión de los hogares ecuatorianos, claro, ¿no? Neymar, nombre de Neymar, y Ronaldo, claro. Estos futbolistas están metidos ya en los ecuatorianos y entonces la gente, pues, ponen esos nombres, ¿no? Barrio Borja enfrenta abandono vial, lluvias dejan calles intransitables. Claro, como no hay municipio, entonces la pobre gente está fregada. Los habitantes del barrio Borja, ubicado al noroccidente de la ciudad de Loja, expresaron su preocupación por el avanzado deterioro de las vías, una situación que genera dificultades para la circulación diaria y afecta la calidad de vida de numerosas familias. Claro, Borja, la subida de Borja hacia Belén por la parte noroccidental, vaya usted para que vea esas calles, puro huecos, en invierno puro lodo, lodazal, y en verano polvo que se levanta en grandes cantidades. Alcalde de Macará mantuvo importante reunión de trabajo con el gobernador. Ojalá, ya comenzó a decir algo el gobernador, ¿no? Ojalá, pues, ¿no? Eso esperamos, que el presidente del Ejecutivo, pues, le dé duro y fuerte para que salgamos del ostracismo en que estamos. Durante este tiempo hemos estado sin gobernador. Solo el puesto burocrático ganándose la plata, nada más. ¿Qué ha hecho la gobernación anterior? ¿Qué ha hecho? ¿Qué hemos conseguido? Vamos a ver si con el actual gobernador algo se consigue para Loja. Por eso dice aquí, nuevo gobernador

enfrenta una provincia marcada por la crisis vial y frontera cerrada. Vamos a ver qué hace con la crisis vial. Vean, el día martes fuimos a dar un cursito violento, rápido, a los profesores de la escuela del Centro Educativo 13 de Noviembre y José María Sánchez de Sabanilla. Y la carretera hasta Catacocha, podríamos decir que está regular, pero toda esa aplanada de playas hasta el control donde se va a Macará y divide la vía a Celica, destrozada, completamente destrozada. Entonces hay que preguntarnos, ¿qué pasa con ese impuestito que nos cobra el señor prefecto en las matrículas de los vehículos? $20 nos cobra, y multiplíquele por 50 mil vehículos nomás. ¿Cuánta plata, no? Tire números cuánto nos saca la prefectura. Y sin embargo, las vías totalmente desatendidas. Desde Celica hasta Sabanilla, muy bien la carretera. Sí, señor, buena carretera. Claro, será porque está recién construida, ¿no? Entonces llamamos a la prefectura provincial a que se compadezca de esta vía. Claro, que nuestros recursos los aplique, los ponga en práctica, porque eso nos decía el señor prefecto, que esa platita es para mantener las vías de la provincia expeditas. Ya pues, ¿cuándo va a ser eso? ¿Cuándo, señor prefecto? Organizaciones sociales, hasta con rifas y cuotas, anhelan la revocatoria de Noboa. Y esto es serio, ¿no? Y esto es serio y cierto. El Frente Popular de Loja, junto con la Coordinadora en Resistencia, la Unión Nacional de Educadores, sino que esta UNE son de cuatro pelagatos, ya no hay la UNE de antes. Y diversos colectivos sociales respaldan la campaña de revocatoria del mandato del presidente Daniel Noboa Sin. Eso yo les digo, les decía y les digo hoy. Conseguiremos los formularios del CNI. ¿Ustedes creen que doña Atamaín va a estar corriendo para dar los formularios? No, pues. Ve que doña Atamaín fue ratificada por el nuevo gobierno. Claro. Con ella tramaron para que se adelanten las elecciones. Entonces, imposible, imposible. Bueno, pero no seamos pesimistas, ¿no? Hay que ser optimistas. Entonces, a lo mejor, si el pueblo se vota al CNE hasta que entreguen los formularios, estamos hechos, ¿no? Si es posible que se unan todas las organizaciones políticas y sociales a solicitar al CNE los formularios para la revocatoria. Y de ahí sí, pues, la cuestión. Van a ver cómo el pueblo firma para que el señor presidente se vaya, porque no está haciendo cosas que requería el pueblo. Dijo que no subiría el IVA, no subió al 15%. Dijo que la gasolina no subiría, ni el diésel, subió. Y ahora están en las famosas bandas, ya está por llegar a los 5 y más dólares. Sí, señor, la gasolina y el diésel. Y los pasajes no quiere subir. Mandó la bolita a los municipios para la subida de los pasajes. ¿Y qué pasó en los municipios? Ya saben ustedes lo que pasó aquí en el municipio de Loja. Sí, sí, señor, le archivaron al famoso proyecto de alza. Así de fácil. Entonces, todos están contra el pueblo. En todo caso, habría que unir fuerzas
a esto que la gente está solicitando reiteradamente. 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Qué rica, ¿no? Esa es la conserva, ¿no? Nueva edición de Domi Boco reúne al talento literario juvenil. ¿Qué dice? La novela, a ver, la novena edición de Domovic, obra literaria que recopila microcuentos escritos por estudiantes de tercer año del bachillerato de la Unidad Educativa Particular Eugenio Espejo, será presentada hoy jueves 11 de junio a las 18:30 en el Auditorio Pablo Palacio de la Casa de la Cultura Ecuatoriana, núcleo de Loja. El proyecto reúne 14 relatos seleccionados tras un riguroso proceso de redacción creativa, impulsando el conjunto con el área de lengua y literatura. Bueno, hay que felicitar. Solamente una modesta observación a los maestros y a quienes hacen este prestigioso colegio. Sí, señor, conforme lo habíamos dicho también al rector del colegio, Teniente Hugo Ortiz, que hoy estamos viviendo la inteligencia artificial. Así es que hay que tener mucho cuidado. No sea cosa que los chicos nos traigan cuentitos, narraciones, poemas de inteligencia artificial. Pero eso es fácil, ¿no? Porque ahora hay un programa en la misma computación para detectar si los materiales son legítimos. Sí, señor. Porque en el libro que hizo con los estudiantes del colegio, Teniente Hugo Ortiz, hay unos cuentos perfectos, ¿sí? Cuentos que se duda mucho que puedan escribir los estudiantes. Son extraídos de inteligencia artificial. Sí, señor, hay que tener mucho cuidado. Entonces, por un lado, nosotros felicitamos, porque para escribir un cuento es producto, se escribe algo en base a muchas lecturas. Si los chicos han escrito estos cuentos, 11 jóvenes, significa de que han leído mucho, ¿no es cierto? Porque para escribir primero hay que leer. Entonces, esta edición que le llaman Domovic, entendemos que la planta docente, las autoridades, han revisado muy bien y ellos sabrán que no son cuentos extraídos de inteligencia artificial. Sí, señor, porque hoy está en boga. Hay poemas que a usted le puede dar haciendo inteligencia artificial. Narraciones, cuentos, crónicas que le puede hacer inteligencia artificial. Sí, señor. Adrián Moreno promociona en Loja su tema dedicado a la Virgen del Cisne. Nota artística. El artista azuayo Adrián Moreno Showman visitó la ciudad de Loja para promocionar sus más recientes producciones musicales, entre ellas el tema Ofrenda a la Virgen del Cisne y el mix Floreciendo, propuesta con las que busca conectar con el público a través de la música nacional y espectáculos innovadores. Hay que poner atención, ¿no?, a este trabajo de don Adrián Moreno, como siempre inspirada en la churonita, pues no. En Celica forman donación, firman, no forman, firman donación de terreno para plan de vivienda subvencionado. Seguro, seguro. Vean lo que dice esta nota. En Celica firman donación de terreno para el plan de vivienda subvencionado. En un acto que reafirma el compromiso de la administración municipal con el bienestar de la población, se llevó a cabo
la suscripción de la escritura pública de donación de lote de terreno La Laguna, ubicado en el sector Samana, barrio 5 de septiembre, del área urbana del cantón Celica. La entrega de este predio fue realizada por el gobierno autónomo descentralizado del cantón Celica, representado por el alcalde Julio Gustavo Bustamante, a favor de la dirección distrital 11D1 Loja MIT del Ministerio de Infraestructura y Transporte, cuyo representante es Andrea Estefanía Curiporma Viteri, directora de Transporte y Obras Públicas Distrital de Loja. Bueno, ojalá sea cierto, pues, ¿no? Ojalá un plan de vivienda allá en Celica. Melodías apasionadas en el Teatro Bolívar. Loja se viste de gala con el concierto Ecos del Romanticismo. A ver, mucha atención. El municipio de Loja y la Dirección de Cultura invitan a la ciudadanía a disfrutar del concierto de temporada Ecos del Romanticismo. Esta velada musical de alto nivel artístico se llevará a cabo hoy jueves a las 20 horas en el emblemático escenario Teatro Bolívar. El evento, que cuenta con el auspicio de Gran Victoria Boutique Hotel, es apto para todo público y de entrada libre. Por Dios, ¿qué más queremos? Pues, lo cual reafirma el firme compromiso del GAD de Loja. Ya, siempre habíamos dicho que en la parte artística, cultural, sí, el municipio está presentando el material que tiene, pues, ¿no? Porque en el Departamento de Cultura del municipio hay altísimo personal, ¿no? Entonces, pues, es justo que organicen este tipo de eventos para el público, pero así está público. Ecos del Romanticismo va a ser muy bonito, ¿no? Muy bonito. Así es que hoy, señor, a las 20 horas en el Teatro Universitario Bolívar. Ya. Entonces, para que no esté, pues, echando vientos contra el municipio, ahí está su trabajo, ¿no es cierto? Asistamos, sí, señor, para no estar criticando así con una crítica destructiva, sí, diciendo que el municipio no hace nada. Si hace algo, hombre, en la parte artística. Así es que invitados a esta noche romántica, hoy jueves a las 20 horas. Vaya prontito porque se puede quedar sin entrada. Bueno, y el diario El Siglo, la entrega 318, nos habla de Ecuador, alto nivel de hambre y desnutrición. Sí, señor, eso es lo que pasa en el Ecuador. Hay hogares extremadamente pobres que no tienen cómo alimentar a sus hijos. Sí, señor. Alto nivel de hambre y desnutrición. El hambre en el Ecuador está directamente relacionado con la desnutrición crónica. El gobierno no cumple con el derecho a la alimentación. El que tiene el sueldito, pues, básico de 480, que no le alcanza para la canasta, algo podrá llevar. Pero hay tantos hogares que no tienen este ingreso. ¿Cómo comerá esta gente? De tal manera que en el Ecuador hay un alto nivel de hambre y desnutrición infantil. Figúrense a los niveles que hemos llegado. Es terrible la situación. El hambre golpea a Ecuador.
uno de cada 6 habitantes no tiene acceso suficiente a comida. Claro. Dice el continente, o en el continente, tan solo Honduras y Haití presentan peores cifras. Nosotros estamos en tercer lugar. Sí, señor. Y una niñez con hambre, una niñez desnutrida, va a tener problemas en su desarrollo psicobiológico, va a tener problemas para la edad escolar. Un niño con hambre, un niño desnutrido, no podrá aprender nada. Lamentablemente, señoras y señores, días negros para el Ecuador. Figúrense ustedes en qué nos puede meter un presidente, en qué nos puede meter unos asambleístas, unos alcaldes, unos prefectos, unos concejales, porque esta es una cadena, ¿no es cierto? No es que solamente el gobierno central, todos quienes están en la administración pública. Para el problema del hambre, para el problema de la miseria, absolutamente todos que tenemos que arrimar el hombro. No es que tenemos que cuidar, que culparlo al presidente, no, señor. Todos. Mientras un funcionario gana $5,000, un asambleísta, sí, un asambleísta gana $5,000, un alcalde gana $5,000, un prefecto $5,000, un concejal $2,500, y hay gente que se muera de hambre. ¿Y qué hacen estos famosos funcionarios por el hambre? Nada, nada. Lo importante es que ellos y su familia estén bien y punto. ¿Qué les puede importar de la niñez y la juventud que sufre miserias, que sufre hambres? Esta es la situación dolorosa en que estamos viviendo los ecuatorianos. Por otro lado, dice esta nota del diario El Siglo, así se prepara Ecuador ante la posible llegada del Niño. Y ya nos vamos, ¿no? Porque no podemos entregarles ni una canción. Sí, señor, porque el tiempo se nos ha ido volando. Hayan muerto a una activista que había advertido de un plan para asesinarla. ¿Dónde? Las autoridades presumen que se trató de un suicidio, algo que ha puesto en duda su abogado, dice esta nota. Y ya nos vamos. Nota científica. Descubren una gigantesca estructura geológica bajo el hielo de Antártida Oriental. ¿Sí? Así es, mis queridos amigos. Un ex piloto capitaneó más de 900 vuelos sin tener licencia y termina arrestado. Sus credenciales verdaderos le habían permitido desempeñarse como primer oficial, dice esta nota. Bueno, mis queridos amigos, nos despedimos hasta el día lunes, porque mañana no puedo estar en la radio por un curso en la ciudad de Cañar, pero mañana ya terminamos el curso, de tal manera que la próxima semana estaremos nuevamente con Antena 25. Muy buenas tardes, buen provecho.

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1: 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Es la 1:02.
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13: Hago conocer al público el siguiente extracto que nos dice. Distrito Judicial de Loja, Unidad Judicial Civil de Loja, citación judicial. Cito con el contenido de la demanda, auto de aceptación a trámite y más constancias procesales a la señora Castro Betancourt María Elisa, que en extracto es como sigue. Actor, Cooperativa de Ahorro y Crédito Jardín Azuayo, LTDA. Demandada, Castro Betancourt María Elisa, Castro González Luis Patricio y Betancourt Abad Nelly Alexandra. Procedimiento ejecutivo. Asunto, pagaré a la orden. Juicio número 11333-2024-00474. Cuantía, $10,500. Juez doctora Marta Elizabeth Jaramillo Jumbo. Unidad Judicial Civil con sede en el Cantón Loja, provincia de Loja. Loja, viernes 16 de febrero del 2024, a las 15:09. Vistos. Cumplido lo dispuesto en el auto anterior, se verifica que la demanda presentada por los profesionales del derecho, abogada María Laura Jaramillo Cuenca, abogada Alba Daniel Monteros Cueva y Hartman Benjamín Monteros Cueva, en calidad de procuradores judiciales de la Cooperativa de Ahorro y Crédito Jardín Azuayo, en contra de María Elisa Carrasco Betancourt, Nelly Alexandra Betancourt Abad y Luis Patricio Castro González, es clara y completa, por cuanto cumple los requisitos legales previstos en el artículo 142 y 143 del Código Orgánico General de Procesos, COGEP. y se fundamenta en pagaré a la orden, documento que constituye título ejecutivo al tenor de lo previsto en los artículos 347 y 348 del mismo código, ya que contiene una obligación clara, pura, determinada y actualmente exigible, por lo que se califica y admite trámite mediante procedimiento ejecutivo. Se ordena la citación de los demandados María Elisa Carrasco Betancourt, Nelly Alexandra Betancourt Abad y Luis Patricio Castro González, en el lugar señalado en la demanda, en la forma que señalan los artículos 53, 55 de ser el caso y 63 del Código Orgánico General de Procesos, a través de la Oficina Técnica de Citaciones y Notificaciones. En aplicación del artículo 351 del Código Orgánico General de Procesos, se concede el término de 15 días para que los demandados propongan alguna de las excepciones taxativas del artículo 353 del código citado, bajo prevención que de no hacerlo se pronunciará inmediatamente sentencia y esa resolución no será susceptible de recurso alguno. En cumplimiento del artículo 352 del COGEP, téngase en cuenta el domicilio judicial señalado. Otro, Loja, lunes 8 de junio del 2026, a las 16 horas 48 minutos. Vistos, incorpórese a los autos el escrito presentado por la parte accionante al respecto se dispone. Una vez que se ha cumplido con los tres estándares establecidos por la Corte Constitucional mediante sentencia número 2791-17-EP/23, para que proceda a la citación por la prensa en cualquier proceso judicial, y en vista que el Procurador Judicial de la Cooperativa de Ahorro y Crédito Jardín Azuayo, LTDA, ha rendido el juramento sobre la imposibilidad de determinar el domicilio o residencia de la demandada Castro Betancourt María Elisa, de conformidad a lo dispuesto en el artículo 56 del Código Orgánico General de Procesos. Se dispone citar mediante mensajes que deben transmitirse en tres fechas distintas, por lo menos tres veces al día en una radiodifusora de la localidad, en el horario de 6 a 22 horas o por medio de un periódico de gran circulación de la ciudad en tres fechas distintas, y que contendrán un extracto de la demanda o solicitud pertinente, y este auto. Elabores el extracto citatorio respectivo. Loja, 9 de junio del 2016. Firma abogado Juan Manuel Jiménez Ramírez, secretario de la Unidad Judicial Civil del Cantón Loja.
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1: Son las 2:08.
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dice que cuando una persona ve en algún lugar una flama encendida y esta tiene un color azulado, significa que ahí hay un entierro. Por lo general, estas visiones se tienen en el traspatio de las casas viejas o en los paredones anchos de adobe o donde existe pared falsa. Por eso, es muy común que quienes habitan esas casas con frecuencia realicen excavaciones, tumben paredes y hasta incluso destruyan grandes edificaciones buscando lo que puede ser un tesoro que algún antepasado lo dejó allí para precautelar sus arcas y que seguramente jamás pudo disfrutarlo. Claro que no solo es la flama encendida la que despierta pasiones por encontrar tesoros, son también las tradiciones las que impulsan esas pasiones. Se dice que en tal o cual lugar, del que queda un mapa, o por lo menos un retazo de él, se encuentra escondido un gran tesoro. Esto se entiende que haya ocurrido por la inexistencia, en épocas antiguas, de lo que ahora llamamos bancos, y que de alguna manera son lugares en los que se dejan los tesoros, o por lo menos las exiguas rentas que percibimos en la actualidad. Las ciudades puerto de nuestro continente, que antiguamente estuvieron expuestas a los constantes ataques de piratas y corsarios, fueron escenarios, en repetidas ocasiones, de los famosos entierros. Los parroquianos, frente al peligro de perder todo cuanto tenían durante los ataques, trataban de salvar algo de sus riquezas, bien o mal adquiridas, pero riquezas al fin. Es así que debían enterrar sus pertenencias, tratando siempre de no ser vistos por ojos imprudentes, que después revelaran los secretos y pusieran en peligro los patrimonios. Para hoy hemos escogido una historia ocurrida en el puerto de Guayaquil, en lo que hoy es Ecuador, allá por los tiempos de la colonia. Escuchemos lo que ocurrió con el tesoro de Santibáñez.

0: En ese entonces, por el siglo XVII, el puerto de Guayaquil era el principal astillero de la costa pacífica en los dominios de la corona española. Había mucho comercio, lo que determinaba que los porteños manejen buenas sumas de dinero, las que tenían que ser guardadas. Pero como dice la gente de nuestro pueblo, nadie sabe para quién trabaja. Y así le ocurrió a don Íñigo Santibáñez, quien en principio fue comerciante negrero y después se retiró, habiendo acumulado un buen caudal para dedicarse a prestamista. De allí se convirtió en usurero y, como es fácil de suponer, terminó de avaro. Don Santibáñez, como le llamaban la gente, vivía en el barrio de Las Peñas, que para ese entonces ya tenía mucha tradición. El anciano vivía absolutamente solo, y siempre era huraño y malhumorado, con sus perros deudores, como solía llamar al que se atrasaba un día en el plazo o no pagaba el judaico porcentaje. Sus achaques se los curaba él mismo con menjurjes baratos de su propia terapéutica, y llegada la noche, se encerraba a cerrojos corridos y despedía a un esclavo negro que tenía llamado Cicerón para que vaya a dormir en el rancho de los suyos.
1: Cicerón, termina ya con eso y vete a dormir. Te espero mañana al alba. Y recuerda que tienes que venir comido.
2: Sí, mi señor.
1: Faltaba más. Con lo caro que está la vida, tenés que gastar en comida para este.
0: Así pasaban los días de don Santibáñez. Pero cierta vez se anunció peligro de piratas en el puerto. Noticia que preocupó sobremanera al viejo avaro. En una noche negra, como conciencia de usurero, Santibáñez llamó.
1: ¡Cicerón! ¡Cicerón! ¡Cicerón! ¿Dónde se habrá metido este negro vago? ¡Cicerón! ¡Cicerón! ¡Cicerón!
2: Sí, mi señor.
1: Tome el asadón. Carga con este baúl y sígueme.
0: El viejo le había entregado a Cicerón un arconcito de madera, forrado de baqueta y cinchado con flejes de hierro. Cogió dos pistolas de chispa y emprendió la marcha. Caminaron y caminaron por las laderas de un cerrito cercano, en el que no habían senderos, a tientas y desgarros entre la maraña. Luego de largo rato, hicieron un alto en un sitio inconocible en tal oscurada. Allí sacó el viejo de debajo de su capote un farolillo cubierto en sus tres caras. Encendió una velilla de sebo y le dijo al esclavo:
1: tiene una hora para hacer un hoyo grande. Así que empieza.
2: Sí, mi señor.
0: El negro cavó y cavó hasta completar la hora ordenada por Santibáñez. Hecho lo cual, pusieron la caja en el hoyo y la taparon con tierra y ramas, de manera que nadie pudiera dar con ella. Apagaron el farolillo y volvieron por rodeos distintos hasta la casa de Las Peñas. Una vez allí, el viejo asumió una actitud que sorprendió sobremanera al esclavo. Por primera vez en su vida, lo había visto amable, como si se hubiese quitado un peso de encima.
1: Cicerón, ven, hijo. Tómate una copita de aguardiente y también toma esta onza de oro. ¿Sabe? El baulito contenía solamente papeles, que son de mucha importancia para el rey. Y yo debí ocultarlo de los piratas. Tú sabes que yo te quiero mucho, y por la gran estimación que te tengo, te confío este secreto. Pero eso sí, tienes que jurarme que no se lo dirá a nadie, ni a tu confesor, ni a tu mujer, ni a nadie. Claro que a cambio de tu silencio, yo te daré la libertad. Cuando pase el peligro, y yo vuelva a sacar el baúl.
2: ¿Cómo no, mi señor?

0: El negro Cicerón se fue para su casa y enseguida empezó a sentir terribles dolores de vientre y tuvo que pasar la noche haciéndose faumentos y vomitorios, pero cada vez se ponía peor. Tan mal se puso que al día siguiente le llevaron al hospital. Allí trabajaba un doctor de apellido del Castillo, quien por lástima o por simpatía, por honrado cumplimiento de su deber, o porque así era de suceder, se empeñó en los cuidados a Cicerón. Varios días pasó sin mejoría, y cada vez se le metía con mayor certeza una idea en la cabeza.
1: Este viejo avaro me envenenó para que guarde el secreto, pero me la va a pagar.
0: Una noche, cuando ya todo el mundo dormía en el hospital, Cicerón llamó al doctor del Castillo y, cerciorándose de que nadie lo podía escuchar, empezó a narrarle el secreto del entierro de Santibáñez.
1: Mire, doctorcito, esto se lo cuento porque sé que usted ha sido de lo mejor conmigo. Y como sé que de esta nadie me saca, se lo digo para que usted se haga del tesoro de ese viejo avaro. Eso sí, con la condición de que me pague un buen entierro.
0: Así, Cicerón contó al doctor del Castillo todo cuanto sabía y le indicó el lugar exacto del entierro. El doctor le dijo que no se preocupara y que cumpliría su compromiso. Al día siguiente, el doctor no regresó más y el negro Cicerón, a los dos días, solo y sin atención, murió en el frío pabellón del hospital. Dicen que del Castillo encontró el baúl con los tesoros de Santibáñez y que no esperó ni un momento y se fue hacia otros pagos para disfrutarlo. Por su parte, Santibáñez dicen que comiendo solo, encerrado y sin tener quien le ayude a recuperar su tesoro, murió de berrinches en su casa de Las Peñas. Claro que en el cofre no habían tales papeles del rey, sino la plata del avaro Santibáñez.

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1: Así se cuenta esta historia en Guayaquil hasta nuestros días. Y claro está, no faltan todavía quienes siguen abriendo hoyos para ver si la suerte les acompaña y encuentran un entierro como el de Santibáñez. Pronto volveremos con ustedes para contarles otra leyenda de nuestro continente. Hasta entonces.
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1: Son las 2 y 44 minutos.
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1: Son las 3 y 4 minutos.
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6: Hago conocer al público el siguiente extracto que nos dice: Unidad Judicial con sede en el Cantón Loja, provincia de Loja. Cito con el contenido del escrito de demanda, auto de aceptación a trámite y demás constancias procesales a los señores Apolo Álvarez Fernando y Lima Quinde Sara Nayeli, cuyo extracto es como sigue. Actor, Cooperativa de Ahorro y Crédito Jardín Azuayo, LTDA. Demandado, Apolo Álvarez Fernando y Lima Quinde Sara Nayeli. Asunto, pagaré a la orden. Juicio ejecutivo. Número 11333-2023-03955. Cuantía, $5,806.35. Juez, doctora Marta Jaramillo Jumbo. Loja, Unidad Judicial Especializada Civil y Mercantil de Loja. Auto inicial. Loja, jueves 16 de noviembre del 2023, a las 14 horas 25 minutos. Vistos. Cumplido lo dispuesto, se verifica que la demanda presentada por el doctor Hartman Benjamín Monteros Cueva en calidad de Procurador Judicial de la Cooperativa de Ahorro y Crédito Jardín Azuayo en contra de Sara Nayeli Lima Quinde y Fernando Apolo Álvarez Esclare cumple con los requisitos legales previstos en el artículo 142 y 143 del Código Orgánico General de Procesos COGEP y se fundamenta en pagaré a la orden. Documento que constituye título ejecutivo al tenor de lo previsto en los artículos 347 y 348 del mismo código, ya que contiene una obligación clara, pura, determinada y actualmente exigible, por lo que se califica y admite a trámite mediante procedimiento ejecutivo. Se ordena la citación de los demandados Sara Nayeli Lima Quinde y Fernando Apolo Álvarez en el lugar señalado en la demanda, en la forma que señalan los artículos 53, 55 de ser el caso y 63 a través de la Oficina Técnica de Citaciones y Notificaciones. En aplicación del artículo 351 del COGEP, se concede a los demandados el término de 15 días para que proponga alguna de las excepciones taxativas del artículo 353 del código citado, bajo prevención que de no hacerlo se pronunciará inmediatamente sentencia y esa resolución no será susceptible de recurso alguno, en cumplimiento al artículo 352 del COGEP. Téngase en cuenta el domicilio judicial señalado. Otro, Loja, viernes 5 de junio de 2026, a las 16 horas 53 minutos. Vistos, atendiendo el escrito presentado por la parte accionante al respecto, se dispone, una vez que se ha cumplido con los 3 estándares establecidos por la Corte Constitucional mediante sentencia número 2791-17-EP/23, para que proceda la citación por la prensa en cualquier proceso judicial, y en vista que el Procurador Judicial de la Cooperativa de Ahorro y Crédito Jardín Azuayo, LTDA, ha rendido el juramento de la imposibilidad de determinar el domicilio o residencia de los demandados, Apolo Álvarez Fernando y Lima Quinde Sara Nayeli, De conformidad a lo dispuesto en el artículo 56 del Código Orgánico General de Procesos, se dispone citar mediante mensajes que deben transmitirse en tres fechas distintas, por lo menos tres veces al día, en una radiodifusora de la localidad, en el horario de 6 a 22 horas o por medio de un periódico de gran circulación de la ciudad, en tres fechas distintas, y por lo menos tres veces al día, y que contendrán un extracto a la demanda o solicitud pertinente. Y este auto. Elabores el extracto citatorio respectivo. Juez de la Unidad Judicial Civil con sede en el Cantón Loja, provincia de Loja. Loja, 8 de junio del 2026. Firma abogado Juan Manuel Jiménez, secretario de la Unidad Civil.
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8: Bendiciones para todos los estimados radioescucha de RCN de Radio Matovelle. En este jueves 11 de junio, jueves vocacional eucarístico y sacerdotal, en el que la iglesia celebra a San Bernabé apóstol, la palabra del Señor viene a nosotros a través del Evangelio según San Mateo, en el capítulo 10, versículos 7 al 15. En aquel tiempo dijo Jesús a sus apóstoles: id y proclamad que ha llegado el reino de los cielos. Curad enfermos, resucitad muertos, limpiad leprosos, arrojad demonios. Gratis habéis recibido, dad gratis. No os procuréis oro en la faja, plata ni cobre, ni tampoco alforja para el camino, ni dos túnicas, ni sandalias, ni bastón. Bien merece el obrero su sustento. Cuando entréis en una ciudad o aldea, averiguad quién hay allí de confianza y quedaos en su casa hasta que os vayáis. Al entrar en una casa, saludadla con la paz. Si la casa se lo merece, vuestra paz vendrá a ella. Si no se lo merece, la paz volverá a vosotros. Si alguno no recibe o no escucha vuestras palabras, al salir de su casa o de la ciudad, sacudid el polvo de los pies. En verdad os digo que el día del juicio le será más llevadero a Sodoma y Gomorra que a aquella ciudad. El Señor, habiendo designado a otros 72, los envía donde pensaba ir. Es decir, el Señor confía en sus discípulos, los cuales podrán actuar en su nombre transmitiendo el Evangelio con dignidad. Los exhorta a orar al Padre pidiendo que suscite más misioneros. Le recomienda ir con confianza porque el Señor está con ellos. Los lugares donde deben predicar no necesariamente los acogerán. Podrán encontrar hostilidad que se devolverá sobre sus autores, pues la paz de Dios llega solo a quienes la acogen. Los envía a curar los cuerpos y las almas como signo de la presencia del reino entre nosotros. Pero adviertan a sus oyentes que el reino ha llegado y que no acogerlo equivale a hacer de su vida un desastre peor que el de Sodoma. El Maestro envía a quien ha preparado previamente. Sus misioneros son personas que han aceptado el Evangelio y se han comprometido con el reino, aunque no lo hayan comprendido del todo. Como bautizados, somos llamados a testimoniar la gracia que hemos recibido después de haber tomado conciencia de aquello que el Señor nos ha donado. Nadie da de lo que no tiene. Y por otra parte, además de estar convencidos de lo que profesamos, debemos utilizar los medios necesarios e instrumentos intelectuales, físicos, asumiendo un modo de vida tal que pueda, a simple vista, mostrar que somos de Cristo. Misionero puede ser solo quien ha tenido un encuentro personal con Cristo, que sabe dar razón de su esperanza y utiliza los medios adecuados, siendo el mismo el medio visible como evangelio viviente. Gloria al Padre, al Hijo y al Espíritu Santo.
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0: 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Son las 3 con 40 minutos.
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6: En Loja se cumplió la 16ª edición Investiga Gobernanza, Justicia y Cultura de Paz para Sociedades Sostenibles. Diana Rivera, vicerrectora de investigación de la Universidad Técnica Particular de Loja, explicó los alcances de este proyecto, que incluye la presentación de procesos de investigación formulados por los docentes.
7: La Universidad Técnica Particular de Loja hoy celebra la 14ª edición del Investiga UTPL, en esta ocasión con el tema de gobernanza, justicia y cultura de paz para sociedades sostenibles. Este es un espacio que lo hemos concebido como universidad para compartir, dialogar y sobre todo transferir conocimientos. Un espacio donde nuestros docentes investigadores, nuestros estudiantes pueden mostrar sus investigaciones, sus descubrimientos hacia la sociedad de manera interdisciplinaria. Nosotros trabajamos en 5 programas institucionales que tienen que ver con educación transformadora, con emprendimiento, con desarrollo productivo con propósito, con biodiversidad y estructuras resilientes, con el tema también de transformación digital, de innovación como ejes transversales. Definitivamente creo que estos programas marcan el inicio de una transferencia de conocimiento muy importante que hace la Universidad Técnica Particular.
8: Entiendo que el asunto de la cultura de paz se convierte en un tronco común para desarrollar cualquier actividad y que esta tenga éxito.
7: Por supuesto, por supuesto. Yo creo que en nuestros países, sobre todo en la comunidad andina, y vemos a nivel mundial incluso, que el tema de la violencia es un tema que hay que tenerlo en la lupa, hay que mirarlo, y las instituciones educativas y por supuesto la UTPL brinda datos, brinda información para que las autoridades seccionales de turno puedan tomar decisiones sobre estos temas. Entonces, nosotros como universidad, abiertos definitivamente al mundo, queremos transferir nuestro conocimiento para la toma de decisiones, un conocimiento que está hecho para transformar los territorios con una mira muy humana y crítica sobre las realidades que vivimos, ¿no?
9: Sabemos que van a ser 2 días de actividades muy importantes. ¿Nos podría nombrar justamente una de ellas?
7: Sí, por supuesto. Tenemos 4 mesas temáticas, tenemos ponencias, tenemos conferencias magistrales. Justamente en este momento tenemos una conferencia magistral. Tenemos también espacios como estos, que son pósters para mostrar algunos resultados que tenemos en muchos temas de salud, en temas de educación, temas de economía, temas sociales, temas del derecho, definitivamente temas que impactan a la sociedad y que

0: que permiten tomar decisiones, porque son hechos en territorio, son investigaciones aplicadas, experimentales, que definitivamente dan mucha información para poder tomar decisiones.
1: La ciudadanía, cuando ya se ven el resultado de este tipo de congresos y eventos, ¿dónde puede ver justamente el resultado de este tipo de eventos?
0: En nuestra página web del Investiga UTPL, en la UTPL, Investiga UTPL, pueden ver todos los resultados de todo lo que ha sido este evento, que va a haber este evento de estos dos días, entonces ahí pueden ver los resultados. Los invitamos a que visiten nuestra página web también, nuestras redes sociales. Estamos en Instagram, estamos en Facebook, para que puedan ver todo el desarrollo de los eventos que estamos desarrollando en la Universidad Técnica Particular de Loja.
1: Sabemos ¿cómo que va a haber una gala de premiación? ¿Nos podría dar más detalles?
0: La gala de premiación es el día de mañana, es un espacio interno de la universidad. Lo que busca es un poco motivar a nuestros investigadores, a nuestros profesores, a que se sumen a la investigación, de que definitivamente el ecosistema de investigación de la universidad se fortalezca. Entonces es una gala donde se premia a los mejores investigadores en diferentes campos, en el tema de del trabajo interdisciplinario, en el tema del trabajo con mayor número de estudiantes, en proyectos internacionales, consecución de fondos, producción científica, innovación, transferencia. Entonces hay un poco todo el ecosistema de investigación e innovación es premiado en esta gala del investigador.
2: Este encuentro académico es uno de los principales espacios de divulgación científica e innovación del país, que promueve la generación de conocimientos y el diálogo en torno a los desafíos que promueven el desarrollo sostenible. Para Radio Matovelle, Mercedes Carrera.
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1: Son las 4 y 12 minutos.
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10: La UTPL presentó la app Emprende Gastro Loja para promover los emprendimientos gastronómicos de las 13 parroquias rurales del Cantón Loja. La plataforma, impulsada por las carreras de turismo y gastronomía de la UTPL, permite a ciudadanos y visitantes descubrir la oferta gastronómica local, fortaleciendo la visibilidad de los emprendedores y aportando al desarrollo del turismo sostenible en el territorio. Descárgala y descubre estos emprendimientos en iOS y Android.
5: La Universidad Técnica Particular de Loja fortalece la gestión climática del país al poner a disposición del INAMI información meteorológica generada por su Observatorio de Clima, resultado de más de 15 años de investigación en el sur del Ecuador. Esta articulación permitirá el acceso automático y en tiempo real a datos clave que contribuyen a mejorar la generación de alertas tempranas y la toma de decisiones entre eventos externos y la consolidan a la UTPL como referente nacional en investigación e innovación aplicada al servicio de la sociedad.
10: La comunidad universitaria de la UTPL celebró sus 55 años de vida institucional con el Sport Fest UTPL 2026, una jornada que reunió a cerca de 600 participantes, entre estudiantes, docentes, colaboradores y sus familias. El evento integró la carrera Run for Wellness 5K y 1K, junto con la inauguración de las 17th Olimpiadas Deportivas UTPL 2026. Durante la jornada se desarrollaron actividades recreativas, deportivas paz y de bienestar, como bailoterapia, juegos infantiles y espacios de emprendimiento. La iniciativa promovió la integración, la convivencia y los hábitos de vida saludable. Además, fortaleció el sentido de pertenencia y el trabajo en equipo dentro de la comunidad universitaria, reafirmando el compromiso de la UTPL con la formación integral y el bienestar colectivo.
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0: 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Son las 4 con 34 minutos.
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1: Son las 4 y 59 minutos.
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0: Cordiales saludos, amable audiencia de Radio Matovelle. Bienvenidos a este espacio de noticias. Hoy estamos jueves 11 de junio de 2026. Hoy tal vez es un día muy especial para gran parte del planeta, considerando la apertura del Mundial que ya se produjo pasadas las 12 horas con 30 minutos y el encuentro deportivo conforme al calendario ya establecido a través de la FIFA y todos los organismos que corresponden precisamente a este acontecimiento. Pero esto no significa que solamente el evento se desarrolle en México o bueno, en las sedes que hoy se han establecido, sino que gracias al sistema de comunicación y al fervor del fútbol, definitivamente todos estamos viviendo ya esta fiebre mundialista y definitivamente los ojos del mundo están donde se desarrollan los eventos deportivos. De esta manera empezamos la jornada de información para abordar diversas temáticas, entre ellas precisamente lo del Mundial de Fútbol. Empezamos con la información y lo hacemos así, de la siguiente manera.
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0: Entre los acontecimientos de este día, le comentamos que tenemos a nuestro información precisamente sobre la apertura del Mundial que ya vamos a conocer. También tendremos información relacionada con el arte y la cultura. Se tiene previsto la presencia de 12 finalistas, 12 cantantes para el Festival de la Canción, esto a nivel nacional y con contexto internacional, puesto que la canción ganadora tendrá una participación importante. También tendremos información en el ámbito educativo relacionado con la seguridad, información vinculada también con el medio ambiente. Hay un evento muy interesante para el próximo 18 de junio, en la que se tiene previsto la participación de periodistas y también de importantes panelistas para abordar temas ambientales, especialmente con la red de biodiversidad, en la que se enfoca en el corredor ambiental de Sangay Podocarpus, y hay importante información sobre este tema y tendremos a nuestro invitado Arturo Jiménez de la Fundación Arcoíris para compartir estos detalles, precisamente porque es una de las instituciones que junto con CORAPE van a desarrollar este acontecimiento que sin duda crea expectativas. Tendremos además el enlace con la red Vatican News, la información religiosa, y con la Coordinadora de Medios Populares y Educativos del Ecuador, CORAPE, para de esta manera complementar la información de esta jornada. Vamos a la pausa comercial y regresamos ya con el detalle de la información.
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2: Son las 5 y 4 minutos.
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9: Seguimos con las noticias en Radio Matovelle. En esta oportunidad me acompaña el presidente de la Fundación Arcoíris, Arturo Jiménez, está con nosotros para compartir información respecto a eventos de protección natural que comprometen al Sangay Podocarpus. Y para ello se invita, entiendo, a los periodistas que de alguna manera se involucren en esta narrativa de hablar sobre la protección de los recursos naturales. ¿En qué medida realmente ya tienen ustedes un proceso de organización en la que se logre consolidar esta propuesta? Bienvenido.
10: Muchas gracias, gracias por el espacio, querida audiencia. Para nosotros es un honor, un gusto, junto a la red de comunicación CORAPE y con el apoyo de algunos organismos nacionales e internacionales como el CPF y la Fundación Futuro Latinoamericano, hemos programado el desarrollo de este primer encuentro de comunicación ambiental del corredor Sangay Podocarpus, el cual se desarrollará el día 18 de junio de 8:30 a 18:30 en la UTPL.
9: La idea es entonces abordar con los periodistas. Ustedes, entiendo, estiman que ahí va a haber un proceso de masificación informativa que puede ser importante.
10: Sí, justamente cuando hablamos de este corredor ecológico Sangay Podocarpus, hablamos de un territorio que no únicamente es ecología, hablamos de un territorio que es vida, que es economía, que es salud y biodiversidad. Este territorio se origina en dos áreas protegidas importantes del sur del país, que es el Parque Nacional Sangay y el Parque Nacional Podocarpus. A todo lo largo, entre estas dos áreas, la una en Morona, Santiago y también Cañar, y la otra en Zamora, Chinchipe y Loja, es un espacio, como ya lo menciono, con una relevancia estratégica muy importante. Recordemos que, por ejemplo, hacia la zona de Sangay están áreas de generación hidroeléctrica, como es Sopladora, la otra represa de Paute, es decir, todas esas áreas son parte de este corredor.
9: Son puntos estratégicos a los que hay que abordar.
10: Sí, correcto. Y de ahí la importancia de que podamos tener a la gente, por un lado, que se dedica a la comunicación, pero también para los no comunicadores, que quieren conocer cómo es la comunicación ambiental. Consideramos que en estos tiempos es fundamental que se generen estos espacios de intercambio y aprendizaje. De ahí la importancia, sí.
9: Bajo estas circunstancias entiendo que hay aliados estratégicos, como usted lo señala, pero también hay panelistas. ¿Cómo se han organizado en todo esto?
10: Bueno, el formato que hemos planteado, por una parte, es un tema de foro ciudadano.
9: Ya.
10: Hay un espacio como foro ciudadano donde queremos que se ponga en la mesa justamente esta realidad social y ambiental que tiene un territorio, ¿no? Para esto nos acompañarán líderes y lideresas comunitarias, representantes de ONGs, autoridades también de territorio, que en este espacio como foro se podrá evidenciar algunas problemáticas, pero también oportunidades. No solo queremos visibilizar problemas, sino también oportunidades.
9: Esto quiere decir que también explicarle a la ciudadanía, a todos los que vayan, cómo podemos colaborar para disminuir los impactos ambientales y cómo podemos hacer tal vez de la tierra un espacio más equitativo, más amigable, porque realmente la naturaleza es bondadosa, pero hay que cuidarla.
10: Por supuesto, y a eso me refiero cuando hablamos de oportunidades, porque, por ejemplo, mucha gente dice, pero ¿qué me da de ingresos el
9: claro,
10: medio ambiente?
9: ¿Qué vamos a ganar?
10: ¿Qué vamos a ganar?
9: Así pero es, y no sentimos lo que ganamos en el día a día, claro.
10: Justamente si nosotros traducimos, por ejemplo, cuánto generan los bosques a través de la generación hidroeléctrica, por ejemplo, cuánto dinero, o sea, eso es... Si podemos ver el
9: cuidar a la naturaleza es sostenible, entonces.
10: Por supuesto. Entonces, eso queremos que se pueda poner en la mesa y además poner en alerta estos temas que no son para tratarlos mañana, sino ya son para tratarlos ahora. Porque el papel que tenemos como ciudadanía es realmente hacer algo por el ambiente, hacer algo por los bosques y la biodiversidad.
9: Ya, el evento va a ser el jueves 18 de junio, entiendo, en la Universidad Técnica. ¿A qué hora? ¿Cómo se pueden inscribir las personas interesadas?
10: Sí, justamente el evento se va a realizar en la UTPL el uh-huh. día 18 de junio, desde las 8:30 a las 18:30. Como ya lo mencioné, hay este formato, que es un foro uh-huh. que va a ser a las 10 de la mañana,
9: claro.
10: Hasta las 12 es el foro, pero desde las 8:30 y lo que dura el día hasta las 6 de la tarde, se va a socializar ejemplos concretos de comunicación ambiental exitosos, ¿no? De organizaciones tanto de la provincia de La Suay, de Morona, de Loja, que ya realizan esta acción de comunicación ambiental, también periodistas que trabajan en esta temática y que para esto es público abierto.
9: Ya,
10: es, entonces, realmente pueden ustedes comunicarse al siguiente teléfono, 098-913-7758.
9: Ya repito, me quedé en el 098.
10: Repito, sí, repito 098-913-7758. Entonces, yeah. Por favor, para que se comuniquen ahí, ese día va a ser en el local del Pío Jaramillo Alvarado, en la UTPL.
9: En el salón.
10: En el salón. Entonces, como digo, van a tener la oportunidad de conocer estas experiencias, aportar también, porque consideramos que hay muchas experiencias también de comunicadoras también ambientales acá en el sur.
9: Esto quiere decir que se van a presentar productos periodísticos ya realizados en torno al tratamiento de la naturaleza, de la biodiversidad, que compromete a los sectores ya mencionados.
10: Sí, por supuesto, y también vamos a tener una pequeña feria abierta donde las organizaciones van a exponer qué temas de comunicación han elaborado.
9: Ah, ya, por las ejemplo, experiencias ya. Que
10: sí,
9: se
10: por
9: dan.
10: Por ejemplo, hay casos de comunidades que están defendiendo alguna especie que está en peligro de extinción, como en la parte amazónica, también en la parte andina. Entonces, ¿cómo han hecho ellos estas campañas comunicativas para poder sensibilizar a la población?
9: Ya, entonces ustedes van a estar apoyando como Fundación Arcoíris toda esta iniciativa.
10: Así es, para el día 18 de junio.
9: Ya, solamente para finalizar, el trabajo comunitario, no sé si se visibilizará. Ustedes como Fundación Arcoíris tienen algunas propuestas como emprendimientos que giran también en torno a la naturaleza. No sé si será la oportunidad para desarrollar o trabajar en esta materia.
10: Bueno, esa es una temática que también en su momento podríamos conversarla. Uh-huh. Yo siempre agradezco a los medios de comunicación por darnos estos uh-huh. espacios. El tema ambiental es muy amplio y de ahí consideramos que cada temática tiene también su espacio y su dedicación. Sí, de hecho, nuestra organización apoya también a estos temas económicos sostenibles. Especialmente con las actividades que apuntan por un lado a la protección de la biodiversidad, pero por otro lado también al mejoramiento económico.
9: Ya, entonces realmente hay diversas opciones en las que se puede participar y entiendo que eso es de libre acceso, no tiene costo, de acuerdo
10: sí,
9: a lo que...
10: Sí, en este caso sería un tema de comunicación, ¿no? Sería un evento específico de comunicación ambiental que tendríamos el día 18.
9: Para cerrar, ¿tenemos algo adicional que tal vez se me pueda escapar a mí y que sea necesario abordarlo?
10: Bueno, yo quiero siempre relevar el papel que tienen los comunicadores y comunicadoras en posicionar temáticas y problemáticas también que requiere conocer la ciudadanía. Ese punto para mí creo que es muy fundamental y de ahí, más que todo, tener los espacios para dar a conocer.
9: Bueno, gracias nuevamente a Arturo Jiménez, ha estado con nosotros. Algún rato le vamos a invitar para hablar gracias. También sobre el cambio climático, que es un asunto que ya así nos es. Mantiene preocupados, especialmente cuando los gobiernos locales, fundaciones, la comunidad en general, todos tenemos que prestar nuestro contingente para de alguna manera intentar remediar tanto daño que se le ha ocasionado a la naturaleza, y no es un sector. Creo que de manera directa o indirecta somos todos, y todos ahora tenemos que empezar a trabajar por la remediación. No es el momento de encontrar culpables, es la forma de encontrar soluciones, y el evento del 18 de junio precisamente nos abre este telón de oportunidades que a nivel del país también se han desarrollado ya varios encuentros, paneles, y hay experiencias sobre esta, como usted lo ha mencionado. Nos vamos a una cortinita musical.

0: Seguimos con las noticias en Radio Matovella. Ya tenemos las 17 horas más 18 minutos y la información continúa. En esta oportunidad vamos a detallar algunos temas que precisamente se relacionan con la educación, que ya hemos indicado que se han cumplido en este día, especialmente cuando se trata del abordaje de la seguridad y otros temas que comprometen a los establecimientos educativos. Hay instituciones que anuncian y se comprometen con algunas actividades. La idea es hacer el seguimiento y ver que efectivamente esto se cumpla. ¿Qué es lo que se dice? Aquí tenemos algunos detalles. Los operativos ejecutados en los exteriores de las unidades educativas en Loja continúan mediante el trabajo coordinado entre las instituciones de seguridad, por ejemplo, la Intendencia de Policía, Ministerio de Educación, Deporte y Cultura, Municipalidad Lojana, Agencia de Regulación y Control Sanitario, ARSA, y Fuerzas Armadas, para lograr precisamente esta seguridad que tanto se requiere. Según indican las autoridades mediante un comunicado oficial, el propósito es fortalecer las acciones de seguridad, orden y estricto cumplimiento de la ley, y la idea es trabajar a favor de la comunidad educativa, es decir, especialmente de la niñez y juventud que pueden estar expuestas a terribles daños. Bajo estas circunstancias, por ejemplo, Cintia Jaramillo, encargada precisamente de la Intendencia General de Policía, da cuenta de algunos aspectos vinculados con esta temática que sin duda tiene que despertar el interés de los señores docentes, padres de familia, en definitiva de la comunidad en general. Vamos a escuchar.
1: El operativo del día de hoy tiene como denominación Escuelas Seguras y Protectoras, conjuntamente con Ministerio de Educación. Se articula con Policía Nacional, ARSA, Municipio de Loja y Fuerzas Armadas para realizar un control en las exteriores de las unidades educativas. Intendencia General de Policía, a través de las comisarías, ejecuta esta articulación de los operativos con el fin de precautelar, en este caso, la seguridad de los estudiantes. Cada institución de seguridad y de orden público, dentro de sus competencias, participa en los operativos, en este caso Fuerzas Armadas con el control de armas y municiones, Policía Nacional con el registro de personas, UCOT interviene en lo que es tránsito, control del paso cebra, control de los estudiantes, obviamente para priorizar su seguridad. Estamos con ARSA, conjuntamente interviniendo los establecimientos que están aledaños a las instituciones educativas, revisando pues que los establecimientos cuenten con los permisos habilitantes de funcionamiento, y ARSA interviene revisando lo que es el control de medidas sanitarias y registros sanitarios en todos los productos.
0: Esto es lo que se indica de parte de la autoridad que representa de manera encargada a la Intendencia de Policía. Así también, Joana Sánchez, directora distrital de Loja, da cuenta, me refiero al Ministerio de Educación, da cuenta respecto al proceso de intervención que tendría este ministerio para de alguna manera colaborar con este proceso de seguridad. Por ejemplo, entendemos en el levantamiento de procesos administrativos en caso de ser necesario, buscar mecanismos de seguridad para coordinar con las autoridades, en este caso rectores de los establecimientos educativos, que de alguna manera ayuden a disminuir cualquier problemática que pueda desprenderse en torno a desencadenar inseguridad para los jóvenes, señoritas, y también para la infancia que poblan los espacios educativos y que de alguna manera debería desempeñarse en los espacios de seguridad, es decir, en todo el entorno de seguridad, y que nadie diga que tiene derecho a trabajar y que por eso se va a colocar a vender droga frente a los colegios o en las puertas de los establecimientos educativos. Eso no tiene ningún sentido. Y no solamente me refiero a aquel producto considerado como ilícito o aquello que le dicen sustancia sujeta a fiscalización, sino también al licor. Se dice que porque tienen derecho al trabajo, estas personas tienen que estar cerca de los establecimientos educativos y rompen constantemente la normativa o la ordenanza que habla de marcar distancia en torno a la comercialización de estos productos. Vamos a escuchar lo que dice la Autoridad de Educación sobre este tema.
1: Nos encontramos realizando un operativo conjuntamente con el apoyo de Gobernación de Loja, Intendencia, Comisaría, Fuerzas Armadas, Policía Nacional, ARSA y Municipio de Loja y Tránsito para brindar seguridad a nuestras instituciones educativas bajo el programa de Comunidades Seguras y Protectores, porque hablar de seguridad no solamente es tomar en cuenta el aspecto físico de nuestros estudiantes, sino también el entorno que nos rodea. En ese sentido, este apoyo interinstitucional que estamos realizando con todas las instituciones que nombré anteriormente es justamente para que la comunidad esté al tanto del trabajo conjunto que venimos haciendo entre las instituciones del Estado y las instituciones provinciales y cantonales en beneficio no solo de la comunidad educativa, sino de toda la comunidad en general. Claro que sí, durante todo este año hemos venido trabajando en los operativos. El día de hoy estamos en los alrededores de la unidad educativa José Ingenieros, al norte de nuestra ciudad. Estamos previos ya a finalización del año lectivo, así que en las dos semanas posteriores tenemos ya nuestra planificación, los operativos que se están dando a los exteriores de las instituciones educativas. Son operativos sorpresas con la finalidad de que las instituciones que nos acompañan puedan también tener resultados, así como nosotros también como educación.
0: Bajo estas circunstancias, entonces, habría que ver si es que se ha desarrollado todo el año, habría que ver el grado de resultados que han tenido. Por ejemplo, conocer cuántas personas se encuentran detenidas por vender productos que no corresponden en los exteriores de los establecimientos educativos. Por ejemplo, alguna vez en el exterior del colegio Pío Jaramillo Alvarado, vi a unas personas que vendían pollitos en unas cajas que realmente estos animalitos era imposible que se encuentren en estas cajas porque no tenían la posibilidad de poderse mover. Es como que a nosotros como seres humanos nos metieran en un cajón y no tuviésemos la posibilidad de movernos ni de darnos ningún espacio de movimiento o de respiro. Este tipo de situaciones podría considerarse como maltrato animal. Y por supuesto los jóvenes adquirían estos pollos, pero realmente entiendo que estos ni siquiera terminaban de llegar a sus casas y ya seguramente se hayan muerto porque las condiciones en las que se encontraban estos animales pues simplemente era un problema. Y además, seguramente, no conozco directamente porque no puedo estar en el establecimiento al interior, no lo permite la ley. Seguramente los maestros tuvieron dificultades porque si los jóvenes compraron estos animalitos, que de hecho lo hicieron, los llevaron al aula de clase, estos animalitos hacían bulla y por supuesto esto generaba interrupción en el dictamen de las clases. Entonces, seguramente los señores que estaban fuera del establecimiento dijeron que tienen derecho a trabajar y que los dejen trabajar, pero están vulnerando otros derechos. Por ejemplo, si los jóvenes se distraen, ya no es posible dictar la clase y por tanto hay una alteración en el cronograma de actividades para dictar clases. Claro, alguien puede decir, es que es solo un día, pero también pueden vender otros productos que pueden ocasionar daños en los siguientes días y en definitiva eso se convierte en una amenaza. Y solamente me estoy refiriendo a un establecimiento, pueden darse en otros establecimientos y la situación es complicada. Entonces ahí habría que ver el grado de resultados, es decir, no solamente que nos digan estamos haciendo operativos, sino que nos ofrezcan resultados de lo que a lo largo del año han ejecutado y cómo están estos procesos, por ejemplo, cuántos se derivaron a la fiscalía, cuántos se derivaron al área administrativa, cuántos se encuentran en proceso de trámites, cuántos tienen ya un desenlace, porque todo esto tiene que saberse. Si no, simplemente sería una promoción de un paseo que desarrolla la autoridad, pero que no tiene mayor contundencia, mayor resultado, que sería bastante grave. ¿Qué es lo que dicen, por ejemplo, en este caso Luis Bastidas, inspector de la Comisaría Municipal de Higiene, sobre este tema, donde también hay que ver, constantemente vemos a señoras vendiendo mangos, vendiendo otros productos que están en condición de higiene, bastante dudosa. No puedo decir como periodista exactamente porque habría que hacer una valoración, pero si un producto alimenticio se encuentra a la exposición del polvo, el viento de la calle, del aire contaminante de los vehículos que pasan y de todo esto, entonces la lógica nos invita a pensar, no solamente a mí sino a la ciudadanía en general, que estos productos están en riesgo y por tanto también hay el daño para la población estudiantil. Asimismo dirán los comerciantes, tenemos derecho a trabajar, pero ¿bajo qué condiciones? Es la duda. Vamos a ver qué es lo que dice este señor representante de la Municipalidad Lojana, del área de higiene, para ver qué es lo que están haciendo y el grado de resultados de todo esto.
2: Nosotros en este momento estamos realizando un control de las tiendas y farmacias que cuenten con los permisos de funcionamiento y que las tiendas que tienen la autorización para los permisos para 3 años que cuenten con los pagos de la patente respectiva dentro del año. Verificar que dentro de las tiendas se vendan los productos en condiciones sanitarias adecuadas, igual que no mantengan productos caducados y que se venda un buen producto a la ciudadanía.
0: Pero en la parte externa de los establecimientos educativos es lo que queda la duda. No lo dice, y como es una información derivada desde una institución, pues difícilmente se pueden obtener más detalles. En todo caso, esto es lo que se refleja y de alguna manera puede empezar a preocupar a la ciudadanía. Tenemos que realmente exigir como consumidores el manejo integral de todos los productos y especialmente nosotros como padres de familia, tal vez recomendar a nuestros jóvenes hijos que definitivamente tienen la enorme responsabilidad de adquirir productos que estén en buenas condiciones. No solamente está de darle el dólar para aquellos que tienen la capacidad de hacerlo, los 50 centavitos para que compren un producto, sino darles el asesoramiento, porque caso contrario, el dulce o el producto expuesto en inadecuadas condiciones luego les va a pasar factura y va a vulnerar su integridad. Así como lo dijo la señora intendenta y la señora representante de educación, no solamente se trata de ver la parte corporal, sino también, no sé, todo el asunto íntegro de lo que representa un proceso de formación educativa acompañado de la seguridad. Si no, caso contrario, tendríamos que darle la razón a los representantes de las organizaciones sociales que empezaron a reclamar con contundencia respecto al abandono educativo, al trabajo que ahora tienen que hacer los padres de familia de convertirse en guardias de los establecimientos educativos, porque hay una serie de problemas que derivan en robos en los planteles educativos y por tanto es otra afectación. Vamos a ver el grado de compromiso para que vaya más allá del simple paseo por los establecimientos educativos y empecemos a ver resultados apoyados de la práctica efectiva de una gestión que realmente beneficie al colectivo. Ya tenemos en este momento las 17 horas más 31 minutos. Nos vamos a ir a la pausa comercial y al regresar tendremos información relacionada con un festival artístico que se produjo, la presentación ya de 12 finalistas que van a dar cuenta de su desempeño artístico que busca también una representatividad en el contexto internacional. También tendremos información relacionada con lo que hoy inició el Mundial de Fútbol y también esto tiene que ver con recordar aquello que pasó con la selección ecuatoriana en el 2001, cuando ya se le anunció que en el 2002 iría a Corea. Realmente esto les generó, si se quiere, un importante alegrón a la población ecuatoriana con el entonces conocido como Hernán Darío Gómez o el Bolillo Gómez, que fue el entrenador de fútbol para ese entonces, un importante desempeño y un compromiso realmente significativo. Pero hoy estamos en el 2026 y hay que ver el proceso de evolución de lo que fue la selección ecuatoriana del 2002 en Corea y lo que puede darse hoy, como ya sabemos, en la sede ya establecida para el Mundial de Fútbol. Nos vamos a la pausa comercial y enseguida regresamos ya con el detalle de la información de todo aquello que tenemos.
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4: Son las 5 y 33 minutos.
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Ya tenemos en este momento las 12 horas, las 17 horas con 37 minutos, y la información se da en torno a lo que pasa con México y Sudáfrica, que inauguraron precisamente el asunto del Mundial en Estadio Azteca, tal como se había establecido, y por supuesto la ciudadanía está muy pendiente de estos acontecimientos, que sin duda va a ser un evento de trascendencia. Y por ejemplo, en las tendencias de las visitas que se hace a través del sistema digital, hay preguntas frecuentes que los usuarios desarrollan en torno al Mundial de Fútbol. Por ejemplo, una de las preguntas que fue recurrente fue: ¿dónde va a ser la inauguración del Mundial 2026? Era lo que consultaban. Y pues bueno, ya lo conocemos porque se transmitió a nivel mundial, como ya se conoce. Asimismo, se indica: ¿cuándo es la inauguración del Mundial? Por supuesto, se cumplió este día y ya la ciudadanía conoce, pero para ese entonces se consultaba con mucha insistencia en las redes sociales. Asimismo, se indicaba: ¿quién va a cantar en la inauguración del Mundial 2026? Y así se empezó a, si se quiere, a consultar una serie de acontecimientos, como por ejemplo ya lo que se da cuenta de la ceremonia inaugural del Mundial 2026, la cual está encabezada precisamente por la cantante colombiana Shakira, quien interpretará junto a, en este caso, al nigeriano Buma Boy, el tema oficial del Mundial. Entonces empezó a darse cuenta sobre este asunto. El tema oficial del Mundial es Deida, según se da a conocer, y todos estos aspectos de alguna manera empezaron a concentrar las visitas virtuales que se da en tanto en Google como también en otras aplicaciones noticiosas, que de alguna manera ya se hacen tendencias, así como también Facebook, Twitter, TikTok, Instagram y todas las redes que de alguna manera dan cuenta de este acontecimiento que abraza al Ecuador en este día. Una situación muy interesante para compartirla, y usted, amable audiencia, puede estar pendiente de estos acontecimientos respecto, por ejemplo, al calendario de todos los eventos que se van programando en torno al Mundial. Solamente como relato también para mencionarle a usted, amable audiencia, que hoy con mucha insistencia se comercializaron las camisetas de la selección ecuatoriana como una actividad de identificarse con la selección que se encuentra precisamente participando en el certamen del Mundial. E incluso en las entidades bancarias, en las instituciones, muchas personas decidieron colocarse precisamente la camiseta del Mundial como parte del uniforme, como una muestra de identidad o tal vez de identificarse con la ciudadanía.

0: tal vez, o esperanza de cuál podría ser el desempeño o va a ser el desempeño de la selección ecuatoriana en este Mundial de Fútbol. Y no solamente es el Mundial, es también el asunto de la expectativa y de el dinero que puede mover precisamente un encuentro tan grande como el Mundial de Fútbol. Entonces, todos estos acontecimientos se van ampliando precisamente en el horizonte de la selección. Bueno, seguimos con más. Ya tenemos en este momento las 17 horas más 41 minutos y la información se relaciona con otro tema. El tema está vinculado con un evento relacionado con el Festival de la Canción, que se tiene previsto que se desarrolle la final el próximo 26 de junio. Y hay 12 finalistas que expresaron, si se quiere, su participación, sus procesos de inspiración para entrar en este festival. Vamos a escuchar parte, son largos los testimonios, es decir, vamos a escuchar solamente algunos breves rasgos porque resulta complejo colocar todo, pero al menos una parte de este encuentro musical en la que el arte una vez más concentra a Loja, pero hay participantes de otras provincias del país, como por ejemplo Azuay, está Pichincha, están representantes de Loja también, y esto hace que abra una gran expectativa en torno a quién será el finalista y el desempeño que va a tener en todo este contexto. Vamos a escuchar.
1: Kay Loja llaktamanda, ñukamikani linda pichamba, Otavalo llaktamanda. Muy buenos días con todas y todos. Mi nombre es Linda Pichamba, soy cantautora del pueblo quichua Otavalo de Imbabura. Y es un gusto enorme poder estar presente en este Festival Nacional de la Canción Ecuador. Y contarles también de qué se trata la canción que he compuesto para este festival. Mishki Raso, Los Glaciares, La Antártida Dulce. Es una obra e investigación realizada por mi compañera artista ecuatoriana también, Mayra Esteves Trujillo, que después de un viaje hacia la Antártida para investigar la relación entre la Antártida, los Andes, la Amazonía, y cómo el agua también tiene toda esta relación con todo el mundo, ¿no? con todo el planeta Tierra, me compartió una composición literaria, una poesía que necesitaba pues que le componga la música. Entonces la canción, la poesía está en español. Y desde mi conocimiento y desde mi territorio del idioma quichua, le he realizado una transformación hacia el idioma quichua. Y de allí partimos en la composición que corresponde a tres momentos específicos, que empezamos con el yarabí, que es un tema... es un género musical ecuatoriano muy representativo, y específicamente porque dentro de nuestra música tradicional también los cantos de arrullo al agua, los cantos para el agua, están en este mismo sentido y en esta misma ritualidad del yarabí. Seguidamente pues compartimos un segundo momento con un huayno y nos trasladamos también hacia el Perú, donde tuve la oportunidad también de conocer las mujeres cantoras de las comunidades, las cuales también realizan sus cantos sagrados al agua. Y hemos regresado al Ecuador, precisamente a la Amazonía, para hacer esta relación de la música, tanto como el agua y la música están conectadas también hacia la Amazonía, porque vivimos un tiempo también donde todos nuestros recursos naturales están siendo también destruidos, y hacemos también un llamado a la conciencia, a la comunidad.
0: Bueno, son parte de las intervenciones que se desarrollaron para este día.

0: y que las compartimos con usted, amable audiencia, respecto a lo que sucede en el ámbito musical. Ahora nos vamos a ir a otra información que también es de interés. Ya tenemos las 17 horas más 45 minutos. José Cabrera Zurita es designado como presidente del Consejo Nacional Electoral, esto a nivel nacional. Es así que el pleno del Consejo Nacional Electoral CNE este jueves 11 de junio de 2026 hizo ya esta designación. Designó a José Cabrera Zurita como presidente del órgano electoral en consideración de lo previsto en el marco normativo vigente. Asimismo, Estela Acero fue designada como vicepresidenta de la institución. En su posesión, el presidente José Cabrera señaló que el Ecuador demanda precisamente instituciones sólidas, cercanas a la ciudadanía y capaces de responder con responsabilidad. De manera oficial señala lo siguiente: trabajaremos con apertura al diálogo, promoviendo la cooperación entre los actores políticos, las organizaciones sociales y todos quienes comparten el objetivo de fortalecer la democracia en el país. Según se añade, el Consejo Nacional Electoral garantiza el normal desarrollo de cada etapa de las elecciones seccionales y elección de consejeros y consejeras del Consejo de Participación Ciudadana y Control Social 2027 en cumplimiento de los hitos previstos en el calendario aprobado. Asimismo, reiteran el compromiso las autoridades del organismo del sufragio con el país para llevar a efecto los procesos electorales técnicos de manera eficaz y transparente en lo que corresponde a el asunto de priorizar la participación activa de todos los sujetos políticos y la ciudadanía, según se explica. Es la información que ya se desprende sobre este tema que sin duda es de interés para la ciudadanía. Vamos a ver en qué medida en noviembre vamos a tener tal vez una mayor acción dentro de lo que implica en sí el proceso de las elecciones y el destino que se va generando. Mientras esto se da, también hay que contarle a la ciudadanía que existe ya el evento vinculado con el tema de lograr una mayor participación de los ciudadanos para que conozcan exactamente cómo se da todo el proceso eleccionario y una serie de acontecimientos que sin duda traen expectativa en torno al trabajo en sí. Bajo estas circunstancias, hay algunas actividades que se van generando sobre este tema ya conforme al calendario electoral. Esto sin duda se paraliza en cierto modo, aunque no se quiera, por el tema de las elecciones, y habría que ver qué es lo que sucede con el asunto del mundial, que es un tema sin duda difícil de ignorar, incluso para los que no entienden o no tienen mucha afinidad con las actividades deportivas. Definitivamente esta es una situación o un escenario muy diferente en torno a lo que pueda presentarse. En otro tema informativo, le comentamos a usted, amable audiencia, que en el ámbito productivo también se genera información, especialmente en el aspecto agrario, en la que, a pesar de la fusión de los ministerios, pues hay temas vinculados con actividades que no pueden pasarse por alto y que el Ministerio de Agricultura precisamente habla de impulsar la comunidad, de poder tecnificar el riego. Esto puede ser ya en el sector La Papaya, esto es en el Cantón Saraguro, para fortalecer la producción agrícola precisamente en este cantón al que se hace referencia. Es así que dentro de esta dependencia y en el distrito de Loja ya impulsan una serie de actividades especialmente vinculadas con la continuidad del proyecto de riego tecnificado del sistema precisamente de atención en esa materia. La papaya está ubicada en el cantón Saraguro, tal como se conoce, y según se explica por parte de las autoridades, hay que fortalecer la productividad agrícola y promover el uso eficiente de los recursos hídricos en beneficio de las familias productoras del territorio. Es así que durante una visita técnica realizada al área de influencia del proyecto, especialistas o técnicos del Ministerio de Agricultura y Producción dan cuenta de estas acciones junto con los representantes involucrados para analizar la ampliación de todo lo que compromete el sistema de riego. Es una propuesta hacia nuevas zonas de intervención, una iniciativa que permitiría beneficiar a otros sectores que sin duda es de interés. Bajo estas circunstancias damos cuenta de una serie de acontecimientos que sin duda pueden presentarse en torno a lo que representa en sí el trabajo de la producción, en este caso en el cantón Saraguro. También hay que recalcar que existen otros sectores que son potencialmente aprovechables y habría que ver cómo las autoridades intervienen en cada una de las áreas de acción, especialmente para lograr potencializar una serie de iniciativas que sin duda es de apoyo para la ciudadanía. Bajo estas circunstancias también hay algunos proyectos que sin duda son de interés para la ciudadanía. Bajo estas circunstancias también le comentamos a usted, amable audiencia, que hay proyectos de orden social que también se dan a conocer. Enseguida vamos a abrir esta información para darle cuenta a la ciudadanía respecto a estos eventos. Sí, aquí hay uno. Se trata de las iniciativas de la entrega de donación de sangre que se cumplió esta mañana en los bajos de la Municipalidad Lojana. Sandra Tinizaray de la Cruz Roja se refirió a este tema.
1: Estimado solidario, siempre gracias, mil gracias, porque tal vez nos recibamos un agradecimiento de las personas que recibieron los hemocomponentes de las donaciones que hemos hecho, pero en algún momento esto se nos va a retribuir. Este acto de responsabilidad social que se hace en cada campaña de donación de sangre nos permite a nosotros hacer nuestro trabajo, pero sobre todo pensemos que esto permite que muchas personas salven su vida en las casas de salud de nuestra ciudad, la provincia y Zamora Chinchipe. Sí, estamos ya con las 100 unidades de sangre, con lo cual pues siempre vamos a agradecer por las personas que se acercan a donar, que se dan ese tiempo para extender ese bracito solidario, y esperamos tenerlos nuevamente en otra oportunidad o en nuestra institución, así como en cada una de las campañas de donación de sangre que realizamos. La colaboración de las personas que nos han ayudado con el refrigerio para entregar a los donantes ha sido muy buena y ha tenido una gran acogida, y también un agradecimiento especial por ese aporte para poder realizar esta campaña de donación de sangre. La necesidad de los hemocomponentes es a diario, la demanda va subiendo, por lo tanto necesitamos que muchas personas se sumen a ese acto solidario. Tenemos atención en nuestra institución de 7 de la mañana a 7 de la noche. Pueden acercarse de lunes a viernes quienes deseen hacer su aporte solidario y ayudarnos a hacer nuestro trabajo.
0: Esto es lo que se destaca entonces dentro de lo que representa en sí el trabajo de esta institución. Esperemos que algún rato también nos puedan proporcionar información respecto a los aportes, las ayudas internacionales, la designación de fondos, la transparencia es importante para conocer exactamente en qué medida se está aprovechando todos los recursos para que sean distribuidos a sectores prioritarios, a sectores de alta vulnerabilidad. Según se conoce, esta institución estaría manejando importantes proyectos, pero a veces poco se conoce, poco se divulga exactamente qué es, especialmente cuando se trata de asignación de recursos acompañado también de asignación de competencias. habría que ver también el desempeño que tiene el personal voluntario, los procesos de capacitación, entre otros aspectos que sin duda es de interés que se pueda ir conociendo todos estos detalles a tal punto que nada quede bajo la tela de duda, sino que más bien exista cierto compromiso a favor de quienes más lo necesitan. En otro tema informativo, hoy también damos cuenta de alguna información que se da en torno a las aldeas infantiles, que es un proceso de carácter internacional que también se maneja y que de alguna manera se desarrolla en procesos de convocatoria. Vamos a ver en qué medida esto podría dar resultado para beneficiar a la colectividad necesitada. Por otra parte, también se habla que para este día se da cuenta de la disposición para bajar el precio de la cerveza en Ecuador. Ojalá mejor bajara la gasolina, pero bueno, esa es la información que nos llega. Asimismo, hay otra información que tiene que ver con temas informativos, asimismo, que tienen cierta característica. Se habla de que remueven a Diana Atamaid del Consejo Nacional Electoral y en su lugar va José Cabrera. Diana Atamaid ha estado por algunos eventos eleccionarios y ha sido también altamente cuestionada y hoy sale de la institución, deja de ser presidenta del Consejo Nacional Electoral, según se da a conocer. Así también tendremos información o tenemos información relacionada también con el interés, por ejemplo, que hay interés en Campo Sacha y también la delegación se concretaría a inicios del 2027, según se da a conocer. Pero hay otras noticias que sin duda a nivel nacional se ponen en contexto y ahora mismo las vamos a compartir para que usted tenga pleno conocimiento de aquello que se va dando y que incluso se muestra como urgente en torno a la prestación de información. Pero bueno, reiteramos asimismo, el presidente Daniel Noboa quita al en este caso al ICE o el ICE a la cerveza. Eso hace pues que definitivamente haya una baja en el precio de más del 20%, según se dice, y de acuerdo a la comunicación, el Ejecutivo anunció que se quitará el impuesto a los consumos especiales de las bebidas con moderación, en la cual precisamente ya podría haber una alteración. Pero bueno, lo que yo menciono como periodista es también que ojalá que haya una baja en los combustibles, que ha sido una enorme batalla que se está lidiando en la actualidad. Vamos a ver en qué medida esto podría darse, cuándo podríamos leer una noticia así de positiva. Por otra parte, también damos cuenta, hoy insistimos lo que ya hemos informado. José Cabrera asume la presidencia del Consejo Nacional Electoral tras remover a Diana Atamaid. Es así que después de 8 años de mantenerse bajo el control administrativo y político, Diana Atamaid deja la presidencia del Consejo Nacional Electoral en medio del malestar de sus colegas que aplicaron precisamente un proceso de remoción del cargo y se eligió a José Cabrera en la presidencia del organismo. Esto es lo que sucede, al menos en las instancias del organismo del sufragio, cuando ya se tiene a una o a un nuevo representante.
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4: La ceremonia de inauguración oficial de la Copa del Mundo se lleva a cabo en el Estadio Azteca de la Ciudad de México a las 12:30, hora de Ecuador. El evento culminará con el partido inaugural entre México y Sudáfrica, que iniciará a las 14:00, hora de Ecuador. La selección ecuatoriana forma parte del grupo de partidos que se van a desarrollar en el Mundial. Sin embargo, esto representa evocar a la historia. Es por eso que destacamos lo siguiente. Ecuador, siempre primero en tu corazón. Desde 1930, Ecuador jugó eliminatorias, pero siempre se quedaba con el anuncio casi tradicional: Ecuador no clasifica. Era un dicho nacional. El techo era el quinto puesto. Sin embargo, en el 2001 llegó Hernán Darío Bolillo Gómez. Armó un grupo sin figuras europeas. Iván Hurtado, Alex Aguinaga, Agustín Delgado, Ulises de la Cruz, Edison Méndez. La clave: hacer del Atahualpa una fortaleza, 2.800 metros de altura, acompañado de la garra. La noche del 7 de noviembre del 2001 quedaba una fecha: Ecuador versus Uruguay en Quito. Si ganábamos, íbamos al Mundial. Si perdíamos, todo se complicaba. Minuto 15, Agustín Delgado de cabeza, 1-0. Minuto 38, Delgado otra vez, 2-0. Ese día Quito tembló. El país entero lloró frente a la televisión. Pitazo final y Ecuador estaba en Corea-Japón 2002. Fuimos el segundo país andino en clasificar directo, detrás de Colombia. De 10 equipos en Sudamérica, quedaron segundos en la tabla. Solo Brasil nos superó. No ganamos. No hubo esta ganancia de partidos en el Mundial, pero sí ganamos algo más grande. Escribimos el no se puede por el acierto contundente. Ecuador sí se puede. Desde ahí, Ecuador ya sabe lo que representa un Mundial y que sí pueden en la cancha. Hoy nuevamente se encuentran en el Mundial 2026.
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6: Son las 6:03.
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15: Hago conocer al público el siguiente extracto que nos dicen. Unidad judicial con sede en el Cantón Loja, provincia de Loja. Cito con el contenido del escrito de demanda, auto de aceptación a trámite y demás constancias procesales a los señores Apolo Álvarez Fernando y Lima Quinde Sara Nayeli, cuyo extracto es como sigue. Actor, Cooperativa de Ahorro y Crédito Jardín Azuayo, LTDA. Demandado, Apolo Álvarez Fernando y Lima Quinde Sara Nayeli. Asunto, pagaré a la orden. Juicio ejecutivo. Número 11333-2023-03955. Cuantía, $5,806.35. Juez, doctora Marta Jaramillo Jumbo. Loja, Unidad Judicial Especializada Civil y Mercantil de Loja. Auto inicial. Loja, jueves 16 de noviembre del 2023, a las 14:25. Vistos. Cumplido lo dispuesto, se verifica que la demanda presentada por el doctor Hartman Benjamín Monteros Cueva en calidad de procurador judicial de la Cooperativa de Ahorro y Crédito Jardín Azuayo en contra de Sara Nayeli Lima Quinde y Fernando Apolo Álvarez Esclare cumple con los requisitos legales previstos en el artículo 142 y 143 del Código Orgánico General de Procesos COGEP y se fundamenta en pagaré a la orden. Documento que constituye título ejecutivo al tenor de lo previsto en los artículos 347 y 348 del mismo código, ya que contiene una obligación clara, pura, determinada y actualmente exigible, por lo que se califica y admite a trámite mediante procedimiento ejecutivo. Se ordena la citación de los demandados Sara Nayeli Lima Quinde y Fernando Apolo Álvarez en el lugar señalado en la demanda, en la forma que señalan los artículos 53, 55 de ser el caso y 63 a través de la Oficina Técnica de Citaciones y Notificaciones. En aplicación del artículo 351 del COGEP, se concede a los demandados el término de 15 días para que proponga alguna de las excepciones taxativas del artículo 353 del código citado, bajo prevención que de no hacerlo se pronunciará inmediatamente sentencia y esa resolución no será susceptible de recurso alguno, en cumplimiento al artículo 352 del COGEP. Téngase en cuenta el domicilio judicial señalado. Otro, Loja, viernes 5 de junio de 2026, a las 16:53. Vistos, atendiendo el escrito presentado por la parte accionante al respecto se dispone, una vez que se ha cumplido con los tres estándares establecidos por la Corte Constitucional mediante sentencia número 2791-17-EP/23, para que proceda la citación por la prensa en cualquier proceso judicial, y en vista que el Procurador Judicial de la Cooperativa de Ahorro y Crédito Jardín Azuayo, LTDA, ha rendido el juramento de la imposibilidad de determinar el domicilio residencia de los demandados, Apolo Álvarez Fernando y Lima Quinde Sara Nayeli, de conformidad a lo dispuesto en el artículo 56 del Código Orgánico General de Procesos, se dispone citar mediante mensajes que deben transmitirse en tres fechas distintas, por lo menos tres veces al día, en una radiodifusora de la localidad, en el horario de 6 a 22 horas o por medio de un periódico de gran circulación de la ciudad, en tres fechas distintas, y por lo menos tres veces al día y que contendrán un extracto a la demanda o solicitud pertinente. Y este auto, elabores el extracto citatorio respectivo, juez de la Unidad Judicial Civil, con sede en el Cantón Loja, provincia de Loja. Loja, 8 de junio del 2026. Firma abogado Juan Manuel Jiménez, secretario de la Unidad Civil.
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17: Bendiciones para todos los estimados radioescucha de RCN de Radio Matovelle. En este jueves 11 de junio, jueves vocacional eucarístico y sacerdotal, en el que la iglesia celebra a San Bernabé Apóstol, la palabra del Señor viene a nosotros a través del Evangelio según San Mateo, en el capítulo 10, versículos 7 al 15. En aquel tiempo dijo Jesús a sus apóstoles: «Id y proclamad que ha llegado el reino de los cielos. Curad enfermos, resucitad muertos, limpiad leprosos, arrojad demonios. Gratis habéis recibido, dad gratis. No os procuréis oro en la faja, plata ni cobre, ni tampoco alforja para el camino, ni dos túnicas, ni sandalias, ni bastón. Bien merece el obrero su sustento. Cuando entréis en una ciudad o aldea, averiguad quién hay allí de confianza y quedaos en su casa hasta que os vayáis. Al entrar en una casa, saludadla con la paz. Si la casa se lo merece, vuestra paz vendrá a ella. Si no se lo merece, la paz volverá a vosotros. Si alguno no recibe o no escucha vuestras palabras, al salir de su casa o de la ciudad, sacudid el polvo de los pies. En verdad os digo que el día del juicio le será más llevadero a Sodoma y Gomorra que a aquella ciudad». El Señor, habiendo designado a otros 72, los envía donde pensaba ir. Es decir, el Señor confía en sus discípulos, los cuales podrán actuar en su nombre transmitiendo el Evangelio con dignidad. Los exhorta a orar al Padre pidiendo que suscite más misioneros. Les recomienda ir con confianza porque el Señor está con ellos. Los lugares donde deben predicar no necesariamente los acogerán. Podrán encontrar hostilidad que se devolverá sobre sus autores, pues la paz de Dios llega solo a quienes la acogen. Los envía a curar los cuerpos y las almas como signo de la presencia del reino entre nosotros. Pero adviertan a sus oyentes que el reino ha llegado y que no acogerlo equivale a hacer de su vida un desastre peor que el de Sodoma. El Maestro envía a quien ha preparado previamente. Sus misioneros son personas que han aceptado el Evangelio y se han comprometido con el reino, aunque no lo hayan comprendido del todo. Como bautizados, somos llamados a testimoniar la gracia que hemos recibido después de haber tomado conciencia de aquello que el Señor nos ha donado. Nadie da de lo que no tiene. Y por otra parte, además de estar convencidos de lo que profesamos, debemos utilizar los medios necesarios e instrumentos intelectuales, físicos, asumiendo un modo de vida tal que pueda, a simple vista, mostrar que somos de Cristo. Misionero puede ser solo quien ha tenido un encuentro personal con Cristo, que sabe dar razón de su esperanza y utiliza los medios adecuados, siendo el mismo el medio visible como evangelio viviente. Gloria al Padre, al Hijo y al Espíritu Santo.
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21: Estimados oyentes de Radio Vaticano, Vatican News, estos son nuestros titulares de hoy, 11 de junio,
1: jueves de la décima semana del tiempo ordinario, día en el que la iglesia celebra la memoria litúrgica, entre otros, de San Bernabé Apóstol, quien murió como mártir en Salamina. El Papa León llega a Las Palmas de Gran Canaria. Tras la inauguración de la Torre de Jesucristo y la misa en la Sagrada Familia de Barcelona, esta mañana el Santo Padre inició la tercera etapa de su viaje apostólico internacional a España. La dignidad humana no pierde valor al cruzar una frontera, lo dijo el Papa León XIV durante el encuentro con las realidades de acogida a los migrantes, a quienes encontró en el aeropuerto de Arguineguín de Las Palmas de Gran Canaria. La Torre de Jesucristo sea un faro abierto en el Mediterráneo. La tarde de ayer el Santo Padre inauguró la torre proyectada por Antonio Gaudí en la Basílica de la Sagrada Familia de Barcelona. Desde la Ciudad del Vaticano reciban un cordial saludo de Renato Martínez a nombre de los demás integrantes de nuestra redacción. En breve, el detalle de la información de la Iglesia desde Roma para todo el mundo. Buena sintonía.
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0: Con la inauguración de la Torre de Jesucristo y la Santa Misa celebrada en la Basílica de la Sagrada Familia de Barcelona, concluyó la tarde de ayer, 10 de junio, la segunda etapa del viaje apostólico del Papa León XIV a España. A las 8:45 de este jueves 11 de junio, el avión de Iberia A320 despegó del Aeropuerto Internacional Josep Tarradellas de Barcelona, El Prat, con destino a Las Palmas de Gran Canaria, llevando consigo al Papa León XIV y a los periodistas que lo acompañan en este cuarto viaje apostólico internacional. Con esta visita al archipiélago atlántico, que incluirá el viernes 12 de junio una escala en Santa Cruz de Tenerife, se da inicio a la tercera y última etapa de este viaje apostólico. Esta mañana el Santo Padre salió de la residencia arzobispal de Barcelona y se dirigió al aeropuerto, donde fue recibido por diversas autoridades locales. Posteriormente, León XIV embarcó en el avión de Iberia 320, que en poco más de 3 horas y media lo llevará a la base aérea de Gran Canaria Gandó, donde será recibido por las autoridades locales para darle la bienvenida con un breve encuentro en la sala VIP. A su llegada a Canarias, el Papa León XIV se trasladó al aeropuerto de Arguineguín, que dista unos 47 kilómetros de Gandó, donde encontró a las realidades de acogida a los migrantes. Durante el encuentro, el pontífice escuchó los testimonios de un socorrista marítimo, una voluntaria de Cáritas, una víctima de la trata de seres humanos y una empresaria latinoamericana. Luego el Santo Padre depositó una ofrenda floral en memoria de las víctimas de las migraciones y bendijo una cruz realizada con la madera de una embarcación de migrantes. Este puerto aún se conoce como el Puerto de la Vergüenza porque en 2020, poco después del estallido de la pandemia del COVID-19, llegaron allí aproximadamente 3.000 migrantes en una semana. Debido a la pandemia, nadie podía entrar al puerto, solo Cáritas estaba equipada para rescatar a los náufragos, llevando alimentos y suministros médicos. Por la tarde, el Santo Padre encontrará en la Catedral de Santa Ana a los obispos, sacerdotes, diáconos, religiosos, religiosas, seminaristas y agentes de pastoral. Luego, alrededor de las 18:30 hora local, el pontífice presidirá la Santa Misa en el Estadio de Gran Canaria. Y como anunciamos en titulares, el Papa León XIV ya se encuentra en las Islas Canarias, lugar que tiene el foco puesto en la realidad migrante que se vive en el archipiélago español. Esta mañana desde el muelle de Arguineguín, en Gran Canaria, donde llegan constantemente vidas heridas, despojadas de casi todo pero nunca de su dignidad, el pontífice se ha reunido con quienes acogen a los migrantes, aquellos que han sabido reconocer a Cristo en quienes desembarcan marcados por el miedo, el hambre y la violencia, desde el desierto, de la noche y del mar. Ante el muelle de Arguineguín, puerta de entrada de miles de migrantes que han alcanzado Canarias tras una de las rutas marítimas más peligrosas del mundo, el Santo Padre ha destacado que la Iglesia no puede desentenderse de estas aguas ni de ningún lugar donde el hambre, la sed, la violencia, el miedo o el exilio sigan hiriendo la dignidad humana, y ha explicado que en la actualidad el peligro para los migrantes no es solo el océano, sino quienes se aprovechan de su vulnerabilidad. Asimismo, el pontífice ha tratado de responder a los diferentes testimonios y las preguntas que le presentaron los miembros y representantes de este encuentro. Entre ellos se encontraba el capitán de salvamento marítimo de una embarcación situada en este muelle, atenta a la llegada de pateras a la costa canaria para salir al encuentro y salvar a las vidas que vienen en ellas, y una voluntaria de Cáritas diocesana. A ellos y a todos los que se dedican a esta valiosa labor, el Papa les ha agradecido de corazón por los rescates, la acogida y el acompañamiento, dando testimonio de que la misericordia concreta puede salvar y cambiar vidas. Escuchemos al Papa León XIV.
1: Hoy, junto al mar, la palabra se vuelve concreta. Aquí llegan tantas vidas heridas, despojadas de casi todo, pero nunca, nunca de su dignidad. Aquí el Evangelio nos arranca del lugar cómodo del espectador y nos sitúa ante el hermano que llega. Nos pregunta si hemos sabido reconocer a Cristo en quienes desembarcan marcados por el miedo, el hambre, la violencia, después del desierto, de la noche y del mar. Como pueden ver, llevo en mi mano el anillo que se llama del pescador. Su nombre mismo nos conduce al lago de Galilea, donde Cristo llamó a Pedro y le dijo, Desde ahora serás pescador de hombres. La iglesia ha leído ese versículo como imagen de su misión. Pero aquí y en lugares como el Hierro, ese mandato adquiere una fuerza literal y dolorosa. Esa isla, pequeña en extensión, pero grande en humanidad, ha visto llegar a miles de personas arrancadas de su tierra y confiadas a la fragilidad de un cayuco. Aquí hay personas recuperadas del mar y cuerpos exánimes rescatados por las aguas, de las aguas. Por eso, el sucesor de Pedro no puede desentenderse de estos muelles. La iglesia no puede desentenderse de estas aguas, ni de ningún lugar donde el hambre, la sed, la violencia, el miedo o el exilio sigan hiriendo la dignidad humana. Los discípulos de Jesús no pueden considerar ajeno el clamor de quienes gritan desde la noche. En el lenguaje bíblico, el mar puede ser imagen de amenaza, oscuridad y caos. Ahí aparece en el Leviatán, figura de la fuerza que devora, y Rahab, nombre que evoca la soberbia de los poderes que se levantan contra Dios y contra la vida. También hoy existen monstruos que acechan estos mares. Mafias que trafican con la desesperación. Tratantes que esclavizan mujeres y niños. Y la indiferencia de muchos que permiten que los pobres sean tragados por la explotación o por el olvido. Pero la fe no se queda paralizada ante el poder del mar. Creemos en un Dios que somete el caos, pone límite al mal y abre un camino cuando parece imponerse la muerte. Así lo experimentó el pueblo de Israel al atravesar el Mar Rojo para salir de la esclavitud y caminar hacia la libertad. Y así lo contemplamos en Cristo, que camina sobre las aguas, y ante la tormenta pronuncia una palabra soberana: calla, enmudece. Esa voz sigue resonando contra las fuerzas que devoran, esclavizan y descartan a tantos hermanos nuestros. Ahí donde Cristo manda callar al mar, la iglesia no puede permanecer muda ante quienes son abandonados a sus aguas.

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2: En el horizonte de Barcelona destaca una nueva torre, la Torre de Jesús. En el prodigioso Templo Expiatorio de Gaudí, inaugurada por León XIV tras la misa que ofició en la Sagrada Familia, la convierte en la iglesia más alta del mundo, con unos 172,5 metros, un récord que no pretende ser un signo de competencia, sino una referencia espiritual contundente en una sociedad erosionada por un secularismo galopante, que se haya confiado a los pequeños la explicación de este proyecto de la torre al pontífice es una de las novedades más sorprendentes del evento, y que haya sido una niña invidente es un elemento más que hace que esta interacción del Papa con la comunidad barcelonesa resulte particularmente original, cautivadora, porque es inclusiva, literalmente. Recibido por la familia real de España, el Papa admira la prodigiosa construcción de Gaudí, y Valentina, el nombre de la niña, le ilustra su experiencia de mirar hacia lo alto, hacia la cima de la torre, le hace ver, lo hace revelando sus sensaciones al tocar una maqueta de la propia torre. La iniciativa es de la Asociación 11, Organización Nacional de Ciegos de España, líder en España en la ayuda a las personas ciegas. La niña, invitada por la reina a describir el proyecto arquitectónico, lo reconoce con un movimiento ascendente y revela sus detalles, subrayando los motivos inspiradores del genio catalán. Gaudí la diseñó para que la luz se filtrara a través del contorno de las molduras que podemos ver aquí. La torre, que hasta entonces tenía 4 lados, ahora tiene 8, como pueden ver, miren, todas las aristas, 8 lados, es ella, Valentina, quien nos enseña sobre la accesibilidad del arte. Explica el motivo porque los brazos de la cruz de la cima terminan todos en un cristal puntiagudo. Una gran forma de ver el arte y de mostrar las grandes capacidades de la humanidad que, guiados por Dios, ahora nos permiten ser guiados también por esta torre como una guía espiritual.

0: Ahora te suplicamos que derrames el Espíritu Santo sobre tu pueblo, al que has inspirado para levantar esta torre hacia el cielo, lugar de tu morada, donde unidos a Cristo viviremos definitivamente en ti. Haz que tus hijos, al dirigir su mirada a la cruz del Redentor, que corona esta basílica de la Sagrada Familia, alcancen los frutos de la salvación y den testimonio de la alegría que desde este árbol de la vida ha llegado al mundo entero. Acuérdate en tu bondad de quienes han trabajado en la construcción de esta casa de oración y de cuantos en ella encontrarán paz y consuelo.
1: Termina así nuestro informativo en lengua española. Gracias una vez más por haber estado con nosotros. Alabado sea Jesucristo.
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3: Son las 6:29.
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5: La Redemptoris Missio nos dice: lo primero que requiere el diálogo es el reconocimiento y la valoración del otro y de los otros, así como de su palabra. El camino hacia Emaús es el camino de la humanidad sufriente, decepcionada y deprimida, el lugar de la humanidad frustrada y desesperanzada. Y Jesús, el viviente, sin que sepamos exactamente cómo, se ha acercado y es el compañero de aquellos discípulos y de todos los dolientes de la historia.
6: Un aporte de Obras Misionales Pontificias y esta emisora. 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
12: Saludos a todos y todas este jueves 11 de junio. Es un gusto darles la bienvenida a la segunda emisión de Ecuador en Contacto. Para acompañarlos en este recorrido informativo estamos Karina Torres en el control de sonido y Fernanda Vera en los micrófonos. ¿Estamos preparados para la llegada del fenómeno del Niño en temas de vialidad? Consultamos con un experto al respecto. Más adelante lo que nos dijo. Ahora vamos con los titulares. Tras la versión del ex técnico de Selec, abogado de Roberto Luque, dice que querían su cabeza. UNE rechaza criminalización social y denuncia persecución a los maestros. Estudiantes denuncian inseguridad y riesgo de intoxicación con escopolamina cerca de las universidades.
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12: Comenzamos. Aníbal Quinde, abogado del ministro de Infraestructura y Transporte, Roberto Luque, se pronunció tras la versión ampliada que dio el ex técnico de Selec, Celso S., ante la Fiscalía General del Estado. Quinde rechazó que se vincule a su defendido con el proceso del caso Progen. ¿Cuáles fueron sus argumentos? Nos lo cuenta nuestro compañero Rolando Goyes. Corape informa.
13: Y el país se integra. En una rueda de prensa en Quito la mañana de este jueves 11 de junio, la defensa del ministro de Infraestructura y Transporte, Roberto Luque, Aníbal Quinde, rechazó las afirmaciones de Celso S. dentro de la investigación del caso Progen. Sostuvo que con esto se busca la cabeza del ministro de Estado e inculparlo de un delito que no cometió.
14: Con esta información y con toda la que obra del expediente, queda con claridad expuesto que el señor Luque no ha tenido participación en ninguno de los hechos de contratación por emergencia. Con eso, señores, queda explicado una vez más por qué el señor Roberto Luque ha quedado excluido de la investigación y por qué debe seguir siendo excluido de la misma. Conforme lo hemos venido sosteniendo, sus actos siempre fueron ejecutados conforme y acorde a la Constitución, a la ley y el reglamento.
13: Afirmó que la versión del ex técnico de Selec que viajó a los Estados Unidos para revisar los generadores de la empresa Progen evidencia que en este caso hay información que ha quedado excluida.
14: La investigación orientada a un nombre y a no explotar la evidencia que apunta a los verdaderos responsables ha tenido dos consecuencias. La una, señalar a una persona inocente como responsable. Y además, se ha dejado de investigar a los verdaderos responsables. En ese sentido, el Estado ecuatoriano ha pagado ambas consecuencias.
13: Durante su versión, Celso S. dijo que en julio de 2025 entregó a la fiscalía su celular y su computador, ante lo cual la entonces fiscal Luzmila Yugya le hizo firmar el acta para ingresar al sistema de protección de víctimas y testigos. De su lado, el abogado de Roberto Luque, Aníbal Quinde, resaltó que las investigaciones deberían determinar quiénes querían inculparlo por este proceso.
14: Nosotros simplemente hemos dejado en evidencia lo que ha mencionado el señor Sánchez el día de ayer. Insisto, lo relevante de este caso es que hay evidencia que no ha sido explotada. ¿Y qué le corresponde realizar ahora a la Fiscalía? Explotarla para efectos de llegar con los verdaderos responsables.
13: En el caso Progen Apagón, son procesadas 21 personas, quienes se encuentran con orden de prisión preventiva, entre ellas Celso S. La Fiscalía investiga el delito por presunto peculado ocurrido en adquisición de 50 generadores eléctricos en mal estado a la empresa estadounidense Progen y que se habría generado un perjuicio para el Estado ecuatoriano de $104 millones. Reportó para Ecuador en Contacto, Rolando Goyes García. Corape informa.
12: Y el país se integra. Muchísimas gracias, Rolando. Cambiamos de tema. Estudiantes de la Universidad Central del Ecuador advierten que la creciente inseguridad en el país los expone cada vez más a ser víctimas de robos, secuestros y a correr el riesgo de ser escopolaminados en los alrededores de las instituciones educativas. Nuestra compañera Nicole Mendoza nos cuenta más de este tema en su reporte. Escuchemos. Corape informa.
15: y el país se integra, a pesar que se desconocen los motivos exactos de la desaparición y posterior fallecimiento de Natalie Mafla, estudiante universitaria que fue vista por última vez en el interior de la Escuela Politécnica Nacional. Este caso ha reactivado las alertas sobre la creciente inseguridad que enfrentan los estudiantes, tanto dentro como en los alrededores de las instituciones de educación superior, según advierte Luis Chuquimarca, estudiante de la Universidad Central del Ecuador y representante del Consejo Universitario.
16: Desde el Consejo Universitario, primero nos sorprende que no exista un pronunciamiento de parte de este espacio, del rectorado, frente a este acontecimiento que ha sucedido, porque lo que pasó con Natalie le puede pasar a cualquier compañera de la Politécnica o de la Central. Hoy los estudiantes vivimos un sentimiento de inseguridad muy profundo. Tenemos la incertidumbre de si llegamos con bien a casa, y hoy con este caso nos deja muchas dudas del plan de gobierno que tiene Daniel Noboa, del plan de seguridad, el famoso plan Fénix, en el que ha abandonado a la juventud, en el que ha abandonado a la ciudadanía.
15: El dirigente estudiantil señala que ante este contexto, los universitarios están expuestos a riesgos como robos, secuestros y casos de escopolaminación,
16: donde los estudiantes somos la principal víctima de la delincuencia, de la inseguridad. Hay muchos casos aquí en la central de escopolamina, hay muchos casos de secuestro express, hay casos incluso de personas que han desaparecido por momentos y afortunadamente se les ha podido encontrar. Pero hoy, tanto el gobierno como desde el rectorado de la central, no hay una posición clara frente a esto.
15: Por su parte, Mía Barona, presidenta de la Asociación Estudiantil de la Carrera de Pedagogía en Química y Biología de la Universidad Central, exige que las universidades refuercen los controles de seguridad con el apoyo de la policía.
17: Es necesario debido a que lamentablemente la infraestructura respecto a la lumínica aquí en la universidad es bastante escasa y no tenemos un policía o alguien que nos esté cuidando en esa oscuridad. Entonces sí se necesita una relación o una unión para garantizar la seguridad de nosotros como estudiantes.
15: Para los estudiantes universitarios, la exposición constante a la inseguridad del país no solo afecta su rendimiento académico, sino que también tiene un impacto significativo en su bienestar psicológico, generando estrés, ansiedad y una sensación permanente de vulnerabilidad. Reportó Nicole Mendoza, Corape Informa.
12: Y el país se integra. Muchísimas gracias, Nicole.
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12: Nos trasladamos al austro del país, donde la Federación de Estudiantes Universitarios del Ecuador, en Cuenca, expresó su preocupación.
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12: Nos trasladamos al austro del país, donde

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1: La FEU en Cuenca advirtió que la reducción de horarios del transporte urbano en la noche afecta el acceso a la educación, obligando incluso a que algunas clases pasen a modalidad virtual. Así lo dio a conocer la representante de la FEU, Noelia Ochoa, quien rechazó cualquier intento de incremento en el pasaje urbano. Además, anunciaron propuestas para impulsar la media tarifa estudiantil, argumentando que el transporte es clave para garantizar la permanencia en las aulas.
2: Hoy queremos presentar también una reforma a la ordenanza que regula el uso del pasaje dentro del Consejo Cantonal y también hacerlo a nivel legislativo en términos de Asamblea Nacional. Hoy el 80% de estudiantes de la misma Universidad de Cuenca acceden a los predios o acceden a sus espacios académicos mediante el transporte público. Hoy, lastimosamente, mediante todas estas condiciones y estas noticias que han venido ocurriendo de parte del sistema del transporte urbano, específicamente en el Cantón Cuenca, perjudican realmente a la persona de a pie, a los estudiantes universitarios y de igual manera a la ciudadanía en general. Si nos quitaron el subsidio al diésel, pues la garantía para nosotros poder permanecer en un espacio académico debe de ser también esta garantía del sistema del transporte público. Un sistema de transporte público que sea accesible, que garantice horarios hasta la hora que salimos de las universidades. Hoy también hubieron demandas en la mañana en donde lastimosamente no había el sistema de transporte público. Nosotros hicimos una breve encuesta en nuestros grupos oficiales de la FEUE y evidentemente había un retroceso en el sistema de transporte público urbano. Lastimosamente eso lo pagamos las y los estudiantes y lo paga la ciudadanía en general. Nosotros tenemos clases hasta las 9 de la noche y en algunos casos hasta las 10 de la noche. No se trata también solo de temas académicos. Entendemos que la masa estudiantil no es una masa homogénea, sino tenemos también estudiantes que trabajan, que tienen tareas de cuidados y que evidentemente el sistema de transporte público no puede ser ineficiente. Debería de funcionar hasta ciertas horas específicamente. Entendemos que hay demandas que tiene el sector del transporte público urbano, pero nosotros también tenemos nuestras demandas y hemos, en octubre del 2025, salimos a las calles a luchar. También solicitamos que también el sistema de transporte público urbano y las personas, sobre todo que están al mando, tengan esa consideración. Si ya no les van a dar estas ponderaciones que les daban mensualmente, que se unan a la lucha para seguir exigiendo al gobierno nacional que nos otorgue nuevamente el subsidio al diésel. Me parece una falta de respeto también de parte del sector transportista, que siempre la crisis la pagamos nosotros, la pagamos las y los estudiantes y la paga la gente de a pie.
0: Desde la capital Azuaya, informó Walter Orellana, Radio Católica Cuenca. Corape informa.
3: Y el país se integra. Muchísimas gracias a nuestro compañero Walter Orellana. Llegamos así a la primera pausa de este informativo. La CONAIE se pronunció sobre lo que ocurre en la comunidad quichua Zahuata y la Chucapi. Al regresar, los detalles. Sigan en sintonía de su radio comunitaria.
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3: Regresamos. La mañana de este 11 de junio, Henry Guatemal, dirigente de la UNE, rindió su versión libre y voluntaria dentro de las investigaciones por los hechos del paro nacional de 2025. El dirigente rechazó lo que califica como criminalización social. Nuestro compañero Rolando Goyes nos cuenta quién respaldó las afirmaciones de Guatemal. Te escuchamos, Rolando. Corape informa.
6: Y el país se integra. La Fiscalía General del Estado continúa con la toma de versiones por los hechos de octubre de 2025 durante el paro nacional. Esta vez fue citado de manera libre y voluntaria Henry Guatemal, dirigente de la Unión Nacional de Educadores UNE. Previo a ingresar a rendir su versión, mencionó que el gobierno busca criminalizar la protesta social y a quienes se oponen a una dictadura.
7: Nosotros no le corremos a la justicia, todo lo contrario, hemos colaborado las veces que sea necesario. Hemos estado en la fiscalía, hemos estado en las diligencias que se han planteado, porque el pueblo no debe nada. Lo que nosotros sí tenemos claro es que con la misma celeridad que han actuado contra los 12 de Otavalo, contra los dirigentes que hemos dado la cara en esta jornada de levantar por los derechos de los sectores populares, queremos que sea la misma celeridad con la que se juzgue y acuse a Progen, a los casos de asambleístas vinculados a asociación ilícita.
6: Señala que no existen evidencias en su contra de haber paralizado un servicio público, por lo que rechaza cualquier intento para que sea sancionado.
7: Ninguno. Nosotros hemos ido y hemos verificado incluso los expedientes que reposan tanto en la Fiscalía de Imbabura y hoy vamos a ver qué dice

0: En el tema de aquí de la Fiscalía Nacional en el caso, pero no hay un elemento más allá que la voluntad política del gobierno de acallar, de silenciar, de perseguir a quienes no tenemos miedo de decirle las verdades al gobierno.
1: Al respecto, Andrés Quispe, presidente de la UNE, quien acompañó a esta diligencia a Guatemala, recalcó que el Ejecutivo busca callar las voces e infundir miedo para que no existan cuestionamientos.
2: Y Fiscalía, en ese proceso, sigue siendo una correa de transmisión de las políticas de criminalización a las organizaciones sociales. Y hoy aquí está nuestro compañero Henry Guatemala, a quien se le acusa de una posible paralización de servicios públicos. Pero no olvidemos que la UNE es víctima de un proceso de acoso, de persecución política, de criminalización.
1: Sostiene que todos los procesos aperturados contra dirigentes sociales son orquestados y que la Fiscalía se ha prestado para ello.
2: Todo está forjado. Es evidente que los procesos abiertos a través de los diferentes organismos de control del sistema financiero o de la Secretaría de Seguridad del país o del Ministerio de Gobierno y el Interior son montajes a través que buscan perseguir a los dirigentes sociales, a las organizaciones sociales para acallar su voz. Recordemos que varias de las organizaciones que tenemos abiertos procesos en fiscalías o en otros espacios son organizaciones que también en la actualidad le estamos apostando a la revocatoria del mandato.
1: Dirigentes que reiteraron que acudirán las veces que sean citados. Esto para demostrar que no tuvieron que ver nada en el paro nacional, ya que dentro de la Constitución se garantiza el derecho a la resistencia. Reportó para Ecuador en Contacto, Rolando Goiz García. Corape informa.
3: Y el país se integra. Muchísimas gracias a nuestro compañero Rolando Goiz. Cambiamos de tema. El Consejo Nacional Electoral tiene nuevo presidente. Este jueves, el pleno del organismo resolvió remover a Diana Tamaind de la presidencia y designó en su reemplazo al consejero José Cabrera, cuando faltan menos de 6 meses para las elecciones seccionales previstas para noviembre de este año. Luego del cambio, Cabrera aseguró que el calendario electoral se mantendrá sin cambios y que el proceso se desarrollará conforme a lo previsto.
4: A la ciudadanía y a los actores políticos dedican la plena seguridad que las elecciones seccionales y elecciones de consejeros y consejeras del Consejo de Participación Ciudadana y Control Social 2027 se desarrollará su normalidad, cumpliendo cada hito del calendario y respetando sobre todo la voluntad del electorado. Que este nuevo periodo de gestión esté marcado por el trabajo honesto, el respeto a la ley y la búsqueda permanente del bien común. Confíe que el Ecuador y en su gente asuma esta responsabilidad con la convicción de entregar mi mayor esfuerzo al servicio de la patria.
3: La decisión fue aprobada con los votos de José Cabrera, Elena Nájera, Estela Acero y la propia Diana Tamaín. En la sesión no participó el consejero Enrique Pita. Durante la misma jornada, el pleno también eligió a Estela Acero como nueva vicepresidenta del organismo. La consejera Elena Nájera pidió la palabra y aseguró que su voto en favor del cambio de presidente no es un cheque en blanco y que lo da para que no existan dudas sobre la transparencia del próximo proceso electoral.
5: Consejero Cabrera, mi voto de confianza no es un cheque en blanco. Seguiré votando a favor de la ley, de la Constitución y también repudiando los actos que no se ciñan a ella. Tenga usted la convicción que esta consejera siempre apoyará la gestión que esté pegada a una línea de credibilidad, a la línea de transparencia que todo organismo técnico tiene la obligación de brindar a la ciudadanía. Mi votación no es para ningún gobierno de turno ni del que vendrá. Mi votación, señor presidente, señora consejera, es para que hayan cambios, que no se haya una tela de duda en las próximas elecciones que se avecinan y que el voto de los ciudadanos consagrado en las urnas sea respetado con eficiencia. Mi voz crítica siempre estará abierta a contradecir lo que no está bien hecho.
3: Diana Tamaind estuvo al frente del Consejo Nacional Electoral desde noviembre de 2018. Tanto ella como el resto de consejeros permanecen prorrogados en funciones, debido a que el Consejo de Participación Ciudadana y Control Social aún no concreta los procesos de renovación parcial del organismo. Luego de que diferentes organizaciones sociales y defensores del medio ambiente denunciaran que la empresa Terra Turismo presuntamente estaría tratando de desalojar a las comunidades Zahuata, Ila, Chucapi de su territorio ancestral, el líder de la CONAIE, Marlon Vargas, junto a otros representantes de organizaciones de pueblos y nacionalidades, se pronunciaron sobre lo ocurrido. Tony Chimbo, dirigente de comunicación de la CONFENIAE, reiteró su apoyo a las comunidades y aseguró que se mantendrán en resistencia.
6: Esta lucha hay que seguir en resistencia. Tenemos que seguir defendiendo nuestros territorios. A la final, estos son nuestros territorios de vida. ¿A dónde vamos a ir? Aquí hemos nacido, aquí hemos crecido y aquí es donde que vamos a hacer de luchar y de proteger nuestros territorios. Hay situaciones como en esta comunidad, también sucede en otras provincias. Despojo, vulneración de derechos, contaminación de los ríos, el tema del conflicto petrolero, el conflicto de minería y por supuesto la situación que estamos pasando aquí. Como CONFENIAE seguiremos apoyando, luchando, defendiendo y por supuesto caminando juntos con nuestras organizaciones.
3: Por su parte, el presidente de la CONAIE, Marlon Vargas, acusó a la empresa Terra Turismo de propiciar una lucha entre miembros de las comunidades y recordó que ya existe una instancia que regula la entrega de recursos sobre las regalías petroleras para los territorios.
7: Compañeros que están con esta empresa, ¿cómo se llama? Terra Turismo. No se dejen engañar, no se dejen manipular por esta empresa. Regresen a su territorio, a sus comunidades y empezar a producir. Hay una institución de la región amazónica, CTA, que maneja las regalías petroleras que sale la plata de nuestro territorio. Y esta institución tiene que canalizar recursos justamente a las nacionalidades para los planes de vida, para que hagan que produzcan en su territorio. No se deje engañar por esta empresa Terra Turismo. Simplemente quieren que nosotros peleemos, nos matemos entre nosotros.
3: Pidió además a las autoridades respetar estos territorios ancestrales, propiedad de los pueblos y nacionalidades.
7: Se ha presentado todo el estudio, los requisitos pertinentes, estudio antropológico, sociológico, cultural, todo se ha presentado, pero las autoridades competentes, los fiscales, los del Consejo de la Judicatura, siempre han salido a favor de Terra Turismo. Compañeros y compañeras, eso es parcializar, eso es desconocer, eso es burlar la lucha de los pueblos originarios. Y decirle al MAC, al gobierno nacional, se deje sin efecto esa escritura que ha otorgado el MAC sin conocer los derechos de los pueblos indígenas.
3: El dirigente llamó a las nacionalidades de Pastaza y Napo a instalar asambleas permanentes para dar seguimiento a lo que ocurre en este territorio ubicado en el cantón Carlos Julio Arosemena Tola, en la provincia de Napo. Vamos a una segunda pausa en este servicio informativo. ¿Está listo el sistema vial del país frente a la inminente llegada del fenómeno del Niño? Al volver, escucharemos la opinión de un experto sobre este tema. Ya volvemos.
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3: Seguimos. Vinicio Freire, presidente del Colegio de Ingenieros Civiles de Pichincha, asegura que la red vial del país no se encuentra lista para enfrentar las consecuencias del fenómeno del Niño, debido a la falta de inversión para el mantenimiento de vías y puentes en zonas críticas. Nuestra compañera Nicole Mendoza nos cuenta más detalles en su reporte. Adelante, Nicole. Corape informa.
9: Y el país se integra. Ante los primeros indicios de la llegada del fenómeno del Niño a varias provincias del Ecuador, el Colegio de Ingenieros Civiles de Pichincha analiza las condiciones en las que se encuentran las principales vías del país. Su presidente, el ingeniero Vinicio Freire, advierte que la red vial nacional no está preparada para afrontar los efectos que podría generar este evento climático.
10: Creo que no estamos tan preparados. Vamos a tener que incrementar de pronto varios frentes o varias alternativas para prevenir de pronto deslaves, fallas en las mesas de las vías. Todo esto debería tener ya un plan de contingencia el Ministerio de Transportes, puentes Bailey, preparados para algún tipo de catástrofe en algún tipo de puente. El Estado ecuatoriano En este caso, el ente rector, que es el MIT, tiene a su cargo aproximadamente 10.000 kilómetros de vías que tiene que intervenir. Esto implica en presupuesto aproximadamente unos 23.000 millones de dólares que debería tener el Estado.
9: Freire explica que la falta de inversión en el mantenimiento de carreteras, puentes y demás infraestructura vial podría agravar los daños ocasionados por las intensas lluvias.
10: Existe un monto de 800 millones que están programados para vías nuevas. Y también dentro de estos 800 millones está incluido la inversión en mantenimiento de vial y de puentes. La afectación, la más crítica, es en la parte de la agricultura. También existen afectaciones a nivel de industria, que tenemos transporte pesado que lleva todo tipo de mercancías, se verían afectados en la paralización en su transporte.
9: En cuanto a los puentes, sostiene que en la provincia de Manabí no se han ejecutado los trabajos de mantenimiento necesarios.
10: Se ha visto que sí, se han intervenido en especial en algunos puentes en el sector del oriente. Se ha hecho una revisión, una inspección y algo de mantenimiento. En el área de Manabí, he viajado por Manabí, me he dado cuenta que no le han puesto mucha atención a los puentes en la provincia de Manabí.
9: La Secretaría de Gestión de Riesgos anunció el pasado 10 de junio que actualmente 17 provincias, 143 cantones y 491 parroquias se encuentran en alerta amarilla ante los posibles efectos del fenómeno del Niño, exhortando a las autoridades municipales a tener listos sus planes de acción para mitigar este impacto. Reportó Nicole Mendoza, Corape Informa.
3: Y el país se integra. Muchísimas gracias, Nicole. El prefecto del gobierno provincial de Chimborazo, Hermel Tayupanda, anunció las actividades que se realizarán para rendir homenaje a los 202 años de provincialización. Escuchemos brevemente sus declaraciones en el resumen de la Red Quichua Corape.
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12: El día viernes 12 de junio, en el auditorio del Cantón Chunchi, la coronación y exaltación de Ñusta Chimborazo 2026. El día 19 de junio, por la avenida Daniel León Borja, a la altura de Giralda Plaza, llegaremos hasta sede provincial de Chimborazo con el desfile de la confraternidad institucional. Total estamos aproximadamente 50 comparsas, estaremos aquí el día domingo 21 de junio, la celebración ancestral del Inti Raymi en el Nevado Chimborazo. Estaremos con muchos artistas cantando a Chimborazo, al pie de Chimborazo. También en la parroquia de Cacha habrá la celebración ancestral en esta parroquia, la cosecha, el Hawái. Igualmente, el día 23 de junio, la izada de la bandera y dianas en la Plaza de Héroes, entrada principal al gobierno provincial de Chimborazo. El mismo día 23 de junio, en el auditorio del gobierno provincial de Chimborazo, realizaremos la sesión solemne de provincialización por los 202 años de nuestra institución jurídicamente.
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0: Amigos y amigas, se inauguró el Mundial de Fútbol y desde Ecuador en Contacto les tendremos cada día un resumen con lo que ocurre en esta cita del deporte. Y para ello, damos la bienvenida a nuestro compañero Rolando Goyes, quien nos trae las primeras novedades de este día. Mi querido Rolando, cuéntanos por favor dónde se inauguró esta cita mundialista.
1: Fernanda, ¿cómo estás? Contarte datitos importantes de esta cita 2026 del mundo, la Copa Mundial de la FIFA, ya que por tercera ocasión el histórico Estadio Azteca en México albergó una inauguración de la Copa Mundial de la FIFA. Fue a las 12 horas con 30 minutos de este jueves 11 de junio que se inició la cita mundialista, que organizan tres naciones, Estados Unidos, México y Canadá. Miles de aficionados fueron testigos de esta inauguración del torneo más grande del planeta. Hay que comentarte que Shakira interpretó Dai Dai junto a la estrella nigeriana del Afrobeat, Burna Boy. México y Sudáfrica dieron inicio al sueño mundialista, donde el anfitrión México se impuso por